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0: equipos están en la cancha. CDUC, dice el medio, en la tribuna que da hacia el sector de la cordillera de los Andes. El orgullo de ser cruzado es el lado sur. Y hacia el lado norte, una mitad, y más de una mitad, podríamos decir, que otras veces está la Valente. Hay un grupo de hinchas, pincha ratas. Eso nos trae esta noche. Eso nos trae a este momento en la Deportiva de Chile. Empezamos a vivir ya Católica, Estudiantes de La Plata, junto al equipo de la Deportiva de Chile. Buenas noches, bienvenidos a Radio Sport desde las canchas. Y saludamos inmediatamente a Gonzalo Hermosilla, que nos cuenta rápidamente cómo forma la Católica, cómo forma Estudiantes esta noche. ¿Cómo te va, Gonzalo? Bienvenido a la transmisión de la Deportiva de Chile.
1: Muy buenas noches, Leo, gusto de saludarte. Así es, porque tenemos ya el duelo de Copa Conmebol Libertadores, partido de vuelta acá desde el Claro Arena. 1-1 empataron, recordemos, en la ida, allá en el Estadio 1 de La Plata. La Católica forma con el número 1, Vicente Bernedo. Número 2 en la defensa, viendo el Dani González. El número 19, Bianco Ampuero. El número 3, Agustín Faría. Para cerrar la defensa, el número 3, Eugenio Elquero Mena. El medio campo, línea de 3, 20, Johan Valencia. 14, Diego Martínez. Y el número 8, el comandante Fernando Zucchi. Para dejar en delantero un tridente ofensivo. Por la banda derecha, Martín Gómez. Y por la banda izquierda, Justo Yani. Y en la mitad, como centro delantero esta noche, el 25, Diego Corral.
0: ¿Y cómo forma el equipo de Estudiantes de La Plata, Gonzalo?
1: Por supuesto, número 16, portero Fernando Mulnera. Número 40, Eros Mancuso.
0: Sigue nomás.
1: Mancuso, el número 4, Santiago Núñez, el número 24, Tomás Palacios, y el número 13, Gastón Benedetti. El mediocampo estará formado por el andamiaje, el número 10, Gustavo Thiago Palacios, el 22, el Popinga, Alexis Castro, el número 21, Ezequiel Pobi, Baltasar Rodríguez, para dejar en punta al goleador, el 9, Guido Carrillo.
0: Ahí está la formación del equipo hincha rata, la formación cruzada. Don Emilio Freisa, buenas noches.
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0: Y ya están los equipos en el campo de juego, en el círculo central, con el mensaje, como siempre, de la Conmebol. El respeto es titular, dice el mensaje de las pantallas del Claro Arena, que además, Gonzalo, está en la antesala de algo bien bonito, porque el próximo sábado, acá Claro Arena, es una fiesta. Se celebra un año, ¿no?
1: Exactamente, un año desde que inauguraron el remozado Claro Arena, y que será totalmente una fiesta. Recordemos, ex San Carlos de Apoquindo, para muchos en la memoria, el corazón sigue siendo San Carlos de Apoquindo, solamente una marca comercial que lleva Claro Arena, con una capacidad para 20.250 personas, que hace en total este estadio remozado aquí, que le da todo el lujo, el paisaje, enclavado en la precordillera de los Andes, este estadio.
0: Todo hermoso. Oiga, usted me decía que el equipo de los árbitros hoy día es total y absolutamente colombiano.
1: ¿Eh? Así es, colombiano entonces, porque estará encabezado por el juez de la Vega, Wilman Roldán, asistente número uno, John León, asistente número 2, John Gallego, el cuarto árbitro, Diego Ulloa, en el VAR estarán David Rodríguez y en el asistente VAR, Ricardo García. Toda la terna es colombiana.
0: Listo ya, atentos para iniciar en cualquier momento el partido, a un minuto de que comience oficialmente el duelo. Ahí está, 8, 7, 6, 5, 4, 3, 2, 1. Y a rodar, don Emilio Freisa.
2: Atención, atención. 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
1: Así es, cuando ya movió el partido, ya arrancó aquí en el Calderera por octavos de final entre la Católica y el visitante Estudiantes de La Plata.

0: Como para el equipo, ya lo mencionamos, del cacique Medina y también el técnico del Garnero. ¿Qué pasará esta noche? Lo vamos a ver ahora, porque lo estamos llevando a través de nosotros de la Deportiva de Chile.
1: Claro, y la Católica tiene que aprovechar, Gonzalo, inmediatamente la localía, o sea, el Claro Arena, que es una caldera esta noche, porque la semana pasada le costó a la Cato, ¿eh? Tuvimos que llegar hasta los minutos finales para que apareciera una genialidad de Fernando Sampedri, quien más que él. Pero lamentablemente esta noche, y tú nos decías cuando veníamos camino a Claro Arena, el que tiene hoy día la misión de hacer esos goles es justo Gianni, que está jugando como centro delantera, acompañado por Diego Corral y Gómez ahí en el tridente ofensivo del cuadro cruzado. Y obviamente nosotros tener cuidado con lo que vaya a hacer Carrillo y Palacios, que sobre todo Palacios, el otro día los tenía bastante complicados allá en el Estadio 1.
0: Así es, cuando va la Católica y carga nuevamente el cuadro, pinche rata, que revienta el balón, lo revienta una defensa y pide al viento, ahí es el Dani González, que lo logra ganar ese balón ahí, al hombre, ahí a Guido Carrillo, ahí que se vería, ahí por la banda derecha, el de izquierda al cuadro, pinche rata, cuando juega rápidamente el saque de banda, cuidado que se va rápidamente, ahí Thiago Palacios, ¡Palacios! A las manos del portero Bernedo, avisa al cuadro, pinche rata, en estos primeros dos minutos de partido, Leo Mora.
1: Claro, como tú lo decías, con Palacios, que le entrega la gentileza después a Bastián Rodríguez, que le pega por la derecha, va y le pega cruzado. Estaba atento, sí, obviamente, el bicho Bernedo, que también ayer habló en conferencia de prensa. Ya sale jugando el cuadro pincha rata, pasando la zona media.
0: Exactamente, cuando ya va jugando rápidamente el cuadro Pincharrata, ahí se viene con la camiseta 92 Alexis Castro, ahí está Castro, ahí está Palacios, ahí con la camiseta 10 Palacios, acechaba Palacios nuevamente, que hace sufrir ahí el portero Vicente, era Rodríguez.
1: Claro.
0: Era Rodríguez, mira, sí. Aquí estamos con el audiovisual, sí, aquí bueno. Tenemos pantalla Rodríguez directamente.
1: De hecho, el tándem es Rodríguez y Palacios, así están jugando en estos primeros dos minutos y complicando bastante a la línea defensiva de la Universidad Católica, jugando por la banda derecha, el cuadro Pincharrata sale jugando largo el bicho Bernedo.
0: Exactamente, ya juega Bernedo, ahí va el cabezazo, ahí se va adelantando el Pesadilla, ahí va Gómez, ¡Gómez! ¿Qué hace Gómez? El amortigua, ahí está justo Gianni, se la contrarresta al defensor, se la saca ahí Piovi, rápidamente va a jugar la Católica, un partido de vuelta, vamos a ver Leo Mora aquí en el Claro Arena.
1: Claro, lo importante es que, por ejemplo, a diferencia del partido de la semana anterior, esté metidito en el juego el Keno Mena, porque la semana pasada quedó bastante al debe el jugador cruzado, lo que eran las bandas, eran bastante complicadas, el Keno Mena, y ahora que no está tampoco Bernardo Cerezo, que fue reemplazado, exacto, por el Dani González para jugar como lateral por la derecha, así que vamos a ver finalmente cómo le funciona ahí a Garnero este sistema táctico que tiene esta noche.
0: Exactamente, nos hacen daño aquí en el Claro Arena los primeros 3 minutos, casi 4 minutos de cotejo. Lo estamos escuchando y viviendo por la Deportiva de Chile. Somos Radio Sport. Cuando va la Católica, de repente ahí con el Dani González. El Dani jugando ahí a través con la novedad también de hoy día, que es Agustín Farías. Farías revienta rápidamente el Dani González. Le buscando ahí para Diego Corral. Ahí este Corral va a ganar el hombre, el pinche rata. Ahí Benedetti. La tiene que sacar Benedetti. Ahí va luchando la pelota con Diego Corral. Nuevamente un cabezazo. Ese es Piovi. Ahí Piovi rápidamente. Los hace daño. Sigue nuevamente Tomás. Tomás Palacios. Ahí está Palacios. La tiene que reventar ahí Gastón Benedetti. Benedetti sacándola. Ahí jugando rápidamente el cuadro pinche rata. Recupera rápido la Católica. Domina bien el área ahí el cuadro pincha rata cuando se va moviendo rápidamente con Johan Valencia. Valencia habilitando, ahí va Corral, amortigua Gianni, avisaba la Católica, pero está muy marcado el Juárez. Cuando hay un remate, insistencia del Keno Mena, la tiene que levantar un jugador, finalmente es el jugador del cuadro de acá, pincha rata. ¿Qué dice el árbitro?
1: Claro, es Núñez finalmente el que la manda al lateral a favor del cuadro cruzado en estos momentos.
0: Así es cuando va jugando rápidamente la Católica, ahí la revienta el hombre Pincharrata. La Católica quiere empezar a hogar aquí con toda su gente. Es una caldera, Claro Arena. Recordemos que en el global empatan 1-1 en el resultado anterior. Cuando va jugando la Católica a través del Keno Mena. Ahí jugando rápidamente, rebota. Ahí en el Pesadilla Gómez. Será tiro de esquina número...
1: El primero para los cruzados.
0: El primer tiro de esquina para la Católica, quien va al mismo Pesadilla. Ahí va Martín Gómez. Tiene que ser una pesadilla hoy día para el cuadro Pincharrata. Para el cuadro allá de Argentina. Una hermosa ciudad donde estuvimos. Nos acogieron súper bien en todo caso el partido de ida. Cuando va finalmente el comandante Fernando Zucchi, el ex Pincharrata. Va a ir Zucchi ahí al tiro de esquina. ¿Quién está para el cabezazo? El comandante. sacó. No, pero muy larga, llegaba ahí justo Yanni, llegaba Diego Corral, pero ese balón será saque de arco, servirá el portero Muslera.
1: Y de hecho un jugador de la Católica queda complicado ahí en esa jugada, en ese tiro de esquina, en el cruce con un jugador del cuadro Pincha Rata. No sé si es Jimmy Martínez que quedó ahí complicado, tengo la duda. Pero ya se reincorpora el jugador cruzado, de hecho lo ve también el árbitro. Sana, sana, bonito rana, sí, listo, ya. Se pone de pie el jugador cruzado para salir jugando. Es Valencia, parece, si no me equivoco.
0: Sí.
1: Sí, es Juan Valencia el que está definitivamente... No, no es Valencia. Es Ampuero, mira. Nada, metió Ampuero.
0: La sacó de los Mancuso para seguir el juego. Trata de habilitar, cuidado que ahí va corriendo un jugador Pincharrata. Ese Diego Guerrillo a través de Gago Palacios. Lo logra marcar, nuevamente va subiendo Eros Mancuso. ¡Oh! El aviso, avisa al cuadro Pincharrata. Avisa el número 40, Eros Mancuso, que casi pilla desprevenida al portero Vicente Bernedo. Avisa al cuadro Pincharrata.
1: Sí, y ahora en el medio campo que pierde la marca justamente el jugador de la Católica y aprovecha el número 40 Mancuso y le pega, y ya otra vez complicada la línea defensiva, sale jugando Bernedo.
0: Así es cuando juega rápidamente Vicente Bernedo. Va a jugar el cuadro Pincharrata a través de Mancuso, el número 40, Eros Mancuso, retrocediendo con Santiago Núñez. Ahí está Núñez tocando con Tomás Palacios. Se trata de robar el cuadro Pincharrata, tratando de sorprender al cuadro de la Católica. Ahí va Tomás Palacio. Palacio nuevamente retrocediendo con Santiago Núñez. Vamos a ver qué puede pasar el medio campo. Se tiene que plantar el medio campo el cuadro Pincharrata. La Católica, que no quiere que le hagan goles, quiere clasificar y hacer historia tras 15 años de pasar a cuartos de final. Cuando va Johan Valencia, ahí va ganando Valencia. Se va nuevamente el Pesadilla Gómez. Finalmente le contrarresta a Ezequiel Piovi, que tiene que reventar ese balón. Ahí el Keno Mena ganando. Cuidado que lo está acechando ahí Eros Mancuso, que es un jugador muy peligroso, el jugador Pincharrata. Ahí jugando rápidamente a través de Alexis Castro. Castro nuevamente que se barre. La rescata ahí Ezequiel Piovi. Finalmente Piovi que gana. Ahí va Piovi jugando. Que dice el Wilman Roldán.
1: Que hay lateral a favor de la Católica.
0: A favor de la Católica, dice Roldán.
1: Y se enoja la gente de Estudiante con esa jugada. Suelta la pelota, me dijo. No quería soltar la pelota ahí Mancuso. Pero ya otra vez el Keno Mena toma el balón para salir jugando en lateral desde la zona media del campo, pero por la banda derecha.
0: Así es. Cuando va jugando rápidamente a través del Keno Mena, finalmente revienta ahí Eros Mancuso. Que está en todo este Mancuso. Se come toda la banda derecha, el cuadro Pincharrata. Está avisando ya el cuadro Pincharrata cuando va jugando finalmente el Keno Mena. Ahí va saliendo el Keno Mena rápidamente. Ahí la tiene que tocar rápidamente Agustín Farías, que está de vuelta aquí en el plantel cruzado. Se da la vuelta ahí Carrillo. Ahí Guido Carrillo la saca. Será saque de banda para el cuadro de la Católica. Leo Mora, la verdad que un partido aficionado, intenso, que tenemos aquí en el Claro Arena.
1: Claro, así como aboga la Católica, también lo hace el equipo de Estudiantes en la zona media. Ahí es donde está jugando su buen partido el equipo argentino. Y en estos momentos otra vez arma desde el fondo para buscar otra vez la presión contra la Católica.
0: Cuando juega Muslera, tiene que tocarla con Santiago Núñez. Un poco más arriba Mancuso, devuelve para Fernando Muslera. Ahí va a jugar para Palacios. Toma Palacios con la camiseta número 24, que se quiere saltar el medio campo. Finalmente vuelve a tocar con Fernando Muslera. Ahí lo acecha un poco justo Yanni. Lo deja jugar Santiago Núñez. Ahí se va moviendo el hombre Pincharrata por la banda derecha. Se va moviendo con Mancuso. Era Mancuso. Mancuso marcado por el con el Pesadilla Gómez. Ahí se va moviendo rápidamente el jugador. Ahí va jugando rápidamente Mancuso. Mancuso nuevamente con Núñez. Núñez, Mancuso. Se va jugando a través de Alexis Castro. Finalmente gana la Católica, que logra pinchar el balón. Ahí va la Católica rápidamente. La revienta el Tomás Palacio. Tomás Palacio que le logra ganar ahí al Pesadilla Gómez. Va rápidamente jugando a través de Castro. Al Popín Castro nuevamente el pase filtrado. Finalmente gana el Dani González en la saga de la Católica con aplausos. Devolviendo para el portero Bernedo. Bernedo nuevamente jugando para el patrón de la defensa. Para Blanco Ampuero. Ahí se va moviendo Blanco. Camiseta 19. Se salta a la mitad del campo. Ahí va el Keno Mena. El Keno Mena. Finalmente le contrarrestan el balón. No salió ese balón. Ahí la toca Baltasar Rodríguez. Baltasar Rodríguez nuevamente moviéndose para Castro. El Popín Castro. Ahí jugando con Tomás Palacios. Se va moviendo Palacios nuevamente. Ahí quiere tocar con Gastón Benedetti. Ahí Benedetti que se salta. No le logra tocar. Finalmente rechaza un hombre de la Católica. El Dani González. El cabezazo Benedetti. La logra ganar ahí Blanco Ampuero. Nuevamente la tiene que reventar Agustín Farías. Ahí la saca nuevamente Farías. Tiene que meterse la Católica, que no puede penetrar en el área rival. Cuando va la Católica rápidamente, ahí se va metiendo Guido Carrillo. Nuevamente el Johan Valencia. Ahí está Johan Valencia con el pase filtrado. Ahí está para el Pesadilla Gómez. Hay un hombre de la Católica en el piso. Leo
1: justo,
0: Mora
1: deja justo Yanni. justo Gianni, y de hecho lo quería parar Núñez, porque sabe que se la fabricó la falta justo, no era, ya se pone de pie, sigue jugando el equipo de Estudiantes.
0: Cuando juega Tomás Palacios, ahí es para Benedetti, Benedetti quiere sacarla rápidamente para jugar con Baltasar Rodríguez que revienta a través de Guido Carrillo, cuidado que se va un hombre, se va con todo y el cuadro, Tiago Palacios, se va Palacios, la roba contra Restarga, Juan Puero, saque de banda para el cuadro del pincha rata.
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1: Es ahí nuevamente el equipo pinche rata, como lo decíamos. Lo que está haciendo es tomar la zona del medio campo, ahí es donde molesta mucho a la Católica, no le deja hacer su juego. Justo Gianni se está retrasando para ir a buscar balones, ya que no le están llegando por las bandas en estos momentos. Y otra vez va Estudiantes ahora.
0: Hacia cuando va Estudiantes rápidamente a través de el 10. Ahí va Eros Mancuso. Ahí Mancuso jugándosela con Baltasar Rodríguez. Ahí jugando con Alexis Carrillo. Con Alexis Castro, perdón, el Papi Castro. Va jugando por la banda derecha Gastón Benedetti. Benedetti que rebota en un hombre de la Católica. Será saque de banda, saque de manos para el cuadro pincha rata, Leo Mora.
1: Claro que sí, yo creo que en estos momentos me gusta el juego de lo que está mostrando Católica, lo que está mostrando Estudiantes, porque es un juego rápido, dinámico. Lo que no se pudo ver en Argentina, quizás era un poquito más friccionado el partido, pero aquí hay mucho dinamismo y además el árbitro también permite lo mismo, que se juegue rápido, juegue, que me gusta mucho a mí del fútbol sudamericano cuando evitamos hacer la falta innecesaria, hacer tiempo con el balón. Estudiantes y la Católica, en ese sentido, están haciendo rodar bastante la pelotita acá en Clara Arena.
0: Ahí está Santiago Núñez, la mueve Tomás Palacio, el cuadro pincha rata rápidamente, ahí jugando para Alexis Castro, ahí la moviendo para Benedetti, Rubero, el nombre de la Católica, que justo Gianni, cuidado que se va rápidamente Diego Corral por la banda izquierda, ahí va a correr por la banda derecha, finalmente le gana ahí Tomás Palacios, que hay una falta, le comete falta, que dice Wilman Roldán, el juez colombiano, que será tiro libre, ¿eh? Tiro libre, saque de banda, Leo Mora.
1: Es saque de banda y la infracción es en contra del 24 de Tomás Palacios, que en estos momentos, no, perdón, saque de portería al final, solamente le deja a favor de la Católica. Pensé que había cobrado la falta a favor del equipo de Estudiantes, pero no, ya está el bicho Bernedo acomodando el balón fuera del área, esperando jugar largo para que a ver si alguien en la Católica arriba está atento, metidito, buscando qué hacer en estos momentos ahí y que le pide. De hecho, insisto, cuando ve esta jugada así que se demoran, fin de semana, dos errores en el fútbol chileno de arqueros, ¿eh? Uno de Gabriel Castellón, el otro de Omar Carabalí. Es lo que no tiene que pasarle hoy día a Bernedo acá en el Clara Arena.
0: Exactamente, Leo Mora, errores garrafales que le pueden costar a la Católica también. Sobre todo que tiene un hombre muy incisivo, el cuadro pincharrata.
1: Aparte, el bicho, igual es un jugador que uno lo pone nervioso, ¿eh? Porque claro, uno cree que realmente está jugando sólido, bien, pero Bernedo también tiene sus cositas, sus malas salidas, por decirlo de alguna manera.
0: Exactamente, cuando va la Católica rápidamente jugando lateral. El saque lateral. Dígame, Leo.
1: Sí, no, es lateral. ¿Qué cobró?
0: ¿Qué cobra ahora Roldán? Oye, no tenemos muy buenos antecedentes aquí en nuestro país con este árbitro colombiano en todo caso.
1: No, y ahora el lateral a favor de Estudiantes.
0: Exactamente,
1: así que
0: Estudiantes de La Plata que va
1: cambio
0: a jugar.
1: Ahora sí.
0: Ahora sí, sacó rápidamente, se penetra en el área, finalmente contrarresta un hombre de la Católica que es el Dani González. Tiene que salir jugando rápidamente esa chilena que te mandaste ahí. ¿Quién fue ese? Farías. Cuando se va la Católica, ahí va justo Gianni. Gianni, pero dale con todo, Gianni, pateale en el Mulnera de lejos, eso, prueba Mulnera. A quemarropa ahí, la taja Mulnera al palo izquierdo, avisa a la Católica. Eso tiene que hacer la Católica, Leo Mora.
1: Claro, una muy buena recepción que tuvo ahí justo Gianni para llegar hacia la portería de Mulnera, pero le llega también un retito a otro jugador cruzado que no alcanzó a llegar porque decía Gianni, no puedo estar solo en todas ahí, ayúdenme, pues, pero le faltaba un jugador más para darle el pase a la izquierda, que quizás haber marcado el primer gol del partido acá en la noche de Las Condes.
0: Así es cuando va la Católica jugando rápidamente a través del bicho Bernedo. Es una caldera, el Claro Arena, 0-0 empatan aquí. Nos hacen daño, 1-1 en el global que empataron en la ida la semana pasada, que se jugó en el hermoso Estadio 1 de La Plata. Cuando va sacando el bicho Bernedo rápidamente el balón. Ahí va jugando a través del medio campo, ganando a través de Baltasar Rodríguez. Ahí va Rodríguez nuevamente jugando. Ahí jugando con Ezequiel Piovi. Va Tomás Palacio. Ahí Ezequiel Piovi. Ahí va Gastón Benedetti. Gastón Benedetti que lo va a romper la Católica. La tiene que sacar rápidamente. Será saque de banda para el cuadro de la franja.
1: Es verdad, la diferencia entre el estadio. Bueno, claro, la arena es bonito. Pero la diferencia es que allá hay bebida, hay pancito.
0: Le comentaba aquí al amigo que está al lado mío, que es el audiovisual aquí de la jugada de Estudiantes. que acá en Chile no te dan ni un pedazo de pan en la entrada, ni siquiera una bebida.
1: Falta
0: pero
1: el pan.
0: La verdad que nos trataron súper bien.
1: Un cafecito.
0: Súper bien. No, cafecito, bebida, sándwich. Faltó la milanesa y la hacían de oro.
1: Oye, que está enojado Garnero.
0: ¿Está enojado Garnero?
1: Sí, porque le pide a los jugadores que metan presión alta. Dice, pero ¿por qué se quedan esperando la propuesta de Estudiantes?
0: ¿Y qué pide el cacique Medina? ¿Qué bueno, está pidiendo el cacique Medina?
1: Bueno, ahí tranquilo todavía. Está más nervioso Garnero, claro, porque sabe que obviamente tiene que aprovechar la localía y empezar a presionar, pero muy molesto recién el profe Garnero.
0: Así es cuando va la Católica rápidamente ahí jugando a través de Banco Ampuero. Se va Banco Ampuero por la banda izquierda. El patrón del se come la defensa. A ver si puede pasar a Mancuso. Ahí está nuevamente con Jimmy Martínez. Jimmy Martínez ahora comiendo de frente. Ahí está el pesadilla Gómez. El pesadilla. A ver si se te va a dar el pesadilla. Ahí jugando para Diego Corral. Ahí va Corral. Se la pide Farías. Ahí va Corral nuevamente. Ahí va Farías que quiere sacar el centro. Ahí va Corral. Ganó Corral el fondo. El Corral finalmente rebota en una defensa. Rebota en Santiago Núñez. La saca quirúrgicamente. El cuadro pincha rata. Cuando se va juntando con Banco Ampuero, retrocediendo nuevamente la Católica, remando hacia atrás. Ahí va Agustín Farías. Agustín Farías jugando nuevamente para Banco Ampuero. Banco Ampuero por la banda izquierda. Y el Quiero Mera saca el centro, saca un izquierdazo. ¿Quién va? Y se va a ir a las manos del portero Mulera. Muy débil el balón. Buscar a Diego Corral.
1: Claro, obviamente, ya lo decíamos, lo hemos comentado también en las transmisiones anteriores. A la Católica hoy día le iba a penar la ausencia de Fernando Sampedri. Le sigue penando un Clemente Montes para poder tener también ahí más movilidad por la banda. Porque en este momento quizá la Católica trata de ordenarse en el medio campo, pero arriba le está faltando jugadores para que lleguen a la jugada clave, a la jugada de gol. Y se siente justamente esta noche esa falta de un delantero killer.
0: Exactamente, veamos quién puede ser el killer acá. Que él tiene la personalidad para ser el killer, pero volvemos a insistir, a Fernando Mulera hay que patearle afuera, como pasó el partido anterior. Hay
1: o sea,
0: que
1: patearle afuera. Lo trató de hacer justo Yani ahora, pero quedó corto, estaba muy lejos del arco por la banda derecha.
0: Así es cuando ya juega la Católica, 17 minutos de este primer tiempo, se juegan aquí en el Claro Arena. Ahí va Bernedo, moviendo con el patrón defensor, ahí con el Banco Ampuero. Ampuero quiere jugar por la banda izquierda, realmente retrocede, cuidado que va acechando. Ahí Guido Carrillo, va acechando Palacios, cuidado con Palacios, que es peligroso Bernedo. Saca rápido por el derecho Bernedo, retrocede ahí nuevamente tocando para Ezequiel Piovi. Ahí está Piovi, se va moviendo con Baltasar Rodríguez, finalmente con Ezequiel Piovi nuevamente. Ahí va moviendo Baltasar Rodríguez, ahí se va moviendo para Baltasar. Ahí va Baltasar, ¿qué hace? La toca para Thiago Palacios y se le va por poco, se la saque de banda para el cuadro, la Católica.
1: Sí, nos entendieron ahí los jugadores de Estudiantes, el pase de Rodríguez para Palacios, el tándem que hemos hecho durante toda la noche que le decía, pero Palacios no vio pasar la pelota y sale jugando la Católica al lateral.
0: Así es, cuando va jugando rápidamente el cuadro de la Católica.
1: ¿Y quién está arriba? Están todos nuevamente abajo, fíjate. Otra vez, justo Yani buscando habilitar un y todos metidos atrás en la Católica.
0: Exactamente, está mejor parado. Yo veo el cuadro del cacique Medina, el cuadro pincharrata, que puede acechar en cualquier momento a la Católica, que sería la verdad que un gual de agua fría que en el Claro Arena. Cuando va rápidamente jugando el cuadro pincharrata, ahí va jugando para Mancuso, ahí se va a ver Mancuso jugando con Santiago Núñez, ahí se va moviendo para Baltasar Rodríguez, ahí va Rodríguez jugando nuevamente para Guido Carrillo, ahí se va por la izquierda, por la banda izquierda y derecha, ahí Thiago Palacios, ahí Palacios la pague, lo marca Quiero Mena, pasa Palacios, rebota la red que saca quirúrgicamente. Ahí Farías, remate. El remate que llegaba de la camiseta número 22. El Popín Castro avisa al cuadro, pincha rata.
1: Avisa al pincha rata. Estaba el primero en Rodríguez para poder pegarle a esa pelota. Y luego ese es Castro, el 22, el que le trata de pegar a esa pelota junto con el 21 Piovi, que estaban ahí muy cerquitas los dos ahí para poder pegarle al balón. Y la pelota a las manos de Vicente Bernedo. Mete miedo nuevamente Estudiantes de La Plata, Gonzalo.
0: Sí, cuando avisaba ahí el Pucho Castro, que aquí para acá en Recorregir le dicen así, me dice el amigo aquí,
1: el Pucho.
0: El Pucho Castro.
1: Sí, el Popín es de Limache. Po.
0: ¿Lo confundí?
1: Sí, porque marcó de hecho un gol el fin de semana, pero no le sirvió porque cayó ante la Universidad de Chile Quillota.
0: Se parece mucho a la camiseta, a la de Limache, la que está usando el cuadro pincharrata.
1: Bonita esa camiseta negra.
0: Bonita la camiseta, sí, pincharrata.
1: Me gusta.
0: Así es. Cuando juega la Católica, rápidamente, 19 minutos, 0-0, y el marcador en el Claro Arena, Católica 0, Estudiantes de La Plata 0, ¿qué colgó Roldán ahora? ¿Qué colgaste ahora, colombiano? ¿Qué colgaste, colombiano? ¿Tiro libre o saque de banda? Saque de banda saque para de banda. El cuadro, pincharrata. Cuando juega rápidamente pincharrata a través de los Mancuso, ahí se va Mancuso. Quiero que existe, Franco. Marcaste ahí a Carrillo, le cometiste falta. Va a ser tiro libre para el cuadro, pinche rata.
1: Claro, y Ampuero quería que la corrieran para él. Y le dice, no, si ya te vi que la agarraste. Así que está listo ya el 21 Piubi para salir jugando en tiro libre desde la mitad del campo de juego.
0: Así es, cuando va jugando rápidamente el número 21, que va a ser el tiro libre de Ezequiel Piovi. Cuando va sacando Piovi, vamos a ver si va esto, va al arco. Están subiendo los pincharratas, defiende solamente dos. Ahí jugó Piovi, jugó con Baltasar Rodríguez. Ahí se va moviendo rápidamente Piovi. Ahí Piovi nuevamente marcando el Andy Maje. Finalmente le costó resto a la Católica, que es el... Nuevamente, ahí va la Católica, pase filtrado. Ahí lo hizo nuevamente... Jimmy Martínez, era para Yari, pero hasta que no llega a llegar, le gana por poco acá Muslera. Impreciso la Católica en los pases, Leo Mora, muy preciso.
1: Claro, queriendo jugar por la banda en esta pasada, sale muy bien jugando Jimmy Martínez, pero el tema es que justo Yari no estaba bien posicionado. Hay un tremendo forado entre la mitad de la cancha y la zona ofensiva de la Católica. Ahí está el problema en estos momentos del equipo de Garnero.
0: Así es cuando va la Católica rápidamente.
1: Ahora hay falta.
0: Pero qué bien ahí, qué bien ahí. Hay un hombre ahí que está Baltasar Rodríguez ahí, que no quiere soltar el balón y tiene una disputa ahí con Jimmy Martínez. Cuando mueve rápidamente el cuadro pincha rata, se va moviendo el Pucho Castro. Ahí jugando para Thiago Palacios. Ahí se va moviendo rápidamente el cuadro pincha rata con Tomás Palacios. Palacios nuevamente que toca para Gastón Benedetti. Benedetti retrocediendo para Santiago Núñez. La defensa aquí bien parada del cuadro pincha rata. Cuando va a tocar nuevamente para Tomás Palacios. Palacio nuevamente que manda el pase filtrado, pero nadie llega al cuadro pincharrata.
1: Y largo simplemente para que salga jugando el bicho Bernedo. Mañana, Gonzalo.
0: Sí.
1: Desde las 5:30 de la tarde estaremos con el duelo de vuelta entre Coquimbo y un equipo que usted quiere mucho, un estadio que usted quiere mucho, la gente Platense.
0: Amo mucho ese estadio de Platense.
1: Sí, será transmisión de la Deportiva de Chile con relato de Anselmo Rojas y junto al profe Jara estarán los muchachos para hacer ese tremendo duelo a partir de las 5:30. No se lo pierda por la Deportiva de Chile cuando llegó el momento que no me gusta.
0: El momento que más me da de este partido a mí.
1: El momento de hidratación, así que mientras se hidratan, yo también remojo el güero junto a Emilio Freisas.
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1: Ahí está, y ahora aprovecha Garnero, me gusta, con una pizarrita, entregando las instrucciones precisamente que necesita la Católica para ver cómo poder eliminar la forma de juego que tiene el cuadro de Estudiantes de La Plata, sobre todo por la derecha. Hay un muy buen tándem que yo lo he marcado precisamente en 23 minutos del partido, que a mí me está gustando mucho. Lo que hace Rodríguez con Palacios, que de hecho Palacios sí se retrasa, está en la formación, en el papel aparece jugando como una pareja de dos delanteros junto con Carrillo, pero Palacios se retrasa, se agarra hacia la derecha, juega con Rodríguez, que Rodríguez también está jugando por la banda derecha, pero a veces se centraliza para poder pegarle la pelota a Vicente Bernedo. Y eso es justamente la banda que tiene que anular la Católica, que en este caso de la Católica es la banda izquierda, ahí teniendo un buen juego, pero le ha costado bastante, porque el Keno Mena prácticamente está haciendo la pega solo, recorriendo toda la banda, y Gómez, que está más arriba, está como medio perdido. No está jugando como un extremo por izquierda, sino que más bien se retrasa y se centraliza. Y ahí la pega le toca a Jimmy Martínez. Esa es la banda que la Católica tiene que quizás pulir mejor para evitar que estos jugadores de Estudiantes lleguen hacia la zona defensiva cruzada.
0: Hacia cuando va la Católica, sacó el bicho Bernedo y el comandante Fernando Zucchi. Finalmente era el pesadilla Gómez que le rebota ahí el balón. Ahí, junto con el jugador Santiago Núñez, se la saque de banda para el cuadro Picharrata.
1: Claro, pues mira, ahí aparece Gómez, pero le cuesta bastante lo que está haciendo, ¿ah?
0: No, tiene una tarea, la verdad que le... No quiero decir que le pese la camiseta, pero si el puesto, sobre todo si no está el toro Fernando Sánchez.
1: Es que se nota que no es titular Gómez.
0: Se nota. pero le está poniendo el pesadilla por lo menos. Ahí va el pesadilla, nuevamente la pierde, la roga a rescatar ahí a través de Baltasar Rodríguez. Falta cuando tocaba Carrillo, le comete una infracción ahí a Baltasar Rodríguez. Será tiro libre, que dice Wilmar Roldán, sí. Para el cuadro, pincha rata.
1: Y la falta es de Jimmy Martínez, precisamente para bajar a uno de los mejores de la cancha del equipo de Estudiantes de La Plata. Quedó bastante complicado ahí, pero ya se va a reincorporar. Día histórico, además, hoy por lo extradeportivo. Lamentablemente, hoy día fue formalizado Michael Clark, el expresidente de Universidad de Chile, en el caso Sartor. La información también estará en radiosport.cl y en otras redes sociales de todo lo que ocurrió esta jornada en el Centro de Justicia. Y además, como dijimos, mañana Copa Libertadores y el fin de semana estaremos también con el Superclásico 200 a través de la Deportiva de Chile, Gonzalo.
0: Así es. Cuando va rápidamente la Católica, avisa al comandante Fernando Zuni, que está fuerte, ¡remate! Sí,
1: una falta. Eso, muy fea, un banquillo ahí.
0: Eso es lo que tiene que hacer la Católica. ¿Quién avisaba ahí? Agustín Farías, al parecer, el Dani.
1: Sí.
0: Farías.
1: Y ahí quedó un poquito complicado también Jimmy, que tratando de llegar a la pelota, le hacen un banquillo y ahí justamente se detienen las acciones para que salga jugando Estudiando desde el fondo.
0: Exactamente, cuando ya juega Molera, ya jugó a través de Santiago Núñez. Ahí,
1: oye,
0: Santiago Núñez.
1: El carnero fuera del área del banco. Así como, oye, ¿me hicieron caso o no me hicieron caso?
0: Cuando se va el cuadro, pinche rata, rápidamente. Ahí está el primero. Le contrarresta ahí nuevamente el Dani González cuando venía entrando con todo, con la camiseta número 17. Ahí venía Gastón Benedetti con todo, que avisaba. Avisaba Benedetti. Avisa para el pinche rata.
1: Sí, y estaba solo, ¿eh? No tenía la marca de nadie el 17 de Estudiantes de La Plata. Pero la línea defensiva de la Católica, al menos en esta oportunidad, despertó, no hizo trabajar a Bernero, sino que trabajaron ellos mismos. Y va la Católica nuevamente en la zona media. Y va la Católica.
0: Cuando iba la Católica, cuando recupera rápidamente ahí.
1: Es que ahí era Mancuso. Insisto, ahí está el problema de la Católica, en el medio campo. Le está costando bastante jugar en esa zona porque Estudiantes, el bien táctico ahí, le quita bastante rápido la pelota. Y ahí la Católica se empieza a desesperar.
0: Católica jugando con lo que tiene nomás. Recordemos las bajas del Toro San Pedri por tarjeta amarilla y también del Simbi Cuevas.
1: ¿Y el refuerzo de la Católica?
0: Y lo presentan este jueves, Agustín García Basso. Este jueves va a ser la presentación del exjugador de Racing Club de Avellaneda.
1: ¿Y de qué juega Agustín García?
0: Defensor.
1: Mira. Yo siento que la Católica, más que un defensor, bueno, sí, le falta, yo creo que hay un reemplazo para Cerezo, un reemplazo para Quinomena, pero también le falta alguien que acompañe al Toro San Pedro.
0: Exactamente.
1: El Toro no es eterno.
0: Exacto, tú lo has dicho, Leo. Cuando va rápidamente el Quiromena, ahí se va el Quiromena por la banda derecha, se va el Quiromena de izquierda, finalmente le recontrarresta a Santiago Núñez, que ha sido el patrón de la defensa de los pincharratas esta noche. Hasta el momento, cuando nuevamente la saca ahí el Quiromena, pero esta vez se la saca Baltasar Rodríguez, se la saque de banda para el cuadro de la Católica, que quiere encajonar al cuadro pincharrata, pero no puede.
1: Solamente fueron los primeros minutos de la Católica en ese sentido, después la Católica más bien defendiendo, ordenándose. Mira, pues si ahora ni siquiera puede echar al área, se tiene que echar hacia atrás. Cuando le cobran, ¿qué cobra?
0: Falta el comandante Fernando Zucchi.
1: ¿Qué cobra?
0: ¿Qué cobra?
1: O sea, ahí está complicada la Católica.
0: Está complicada la Católica.
1: Hecho, si te fijas, la Católica cuando quieren echar al área de Estudiantes, falta, le detienen las acciones. Está jugando mal la Católica, perdón que lo diga. Me preocupa lo de la Católica. En cualquier momento aparece el gol de Estudiantes. No lo queremos.
0: No lo queremos, el gol visitante, pero bueno. Es lo que se está defendiendo la Católica totalmente y tenemos que aceptar la realidad. Los dirigentes hicieron una pura contratación, como dices tú, Leo Mora. Agustín García Basso.
1: ¿Y qué fue lo que dijo el Tati? ¿Tú estuviste en la conferencia de él cuando habló del tema de la...
0: los fondos, que el dinero no solamente fue para ingresado para el Clara Arena, sino solamente para el plantel. Y en el plantel había $800,000 o $1,000,000 solamente. O sea, ¿dónde está el otro resto?
1: Ah, claro. O sea, le dio para contratar un refuerzo nomás.
0: No, debería haber contratado otro más.
1: Claro.
0: Porque el dinero sí dice que se invirtió en el Clara Arena, después dice que se invirtió también durante el plantel. Vamos a ver cómo resulta esta nueva contratación que el jueves va a ser presentado en gloria y majestad.
1: Claro, y además en la Liga de Primera, la Católica también alejándose de la parte alta. Pues yo insisto, la pelea es quién queda segundo en la tabla, Católica o la U. Ahí está la pelea, pero con la Católica un poquito despotenciada, como la vemos hoy mismo acá en Clara Arena, se complica un poco el panorama.
0: Católica jugando con lo que tiene solamente. Cuando ya saca el Quiromena rápidamente, ahí la rescata el hombre, ahí Alexis Castro, nuevamente ahí el Pucho Castro, ahí la va jugando otra vez, insistencia del Pesadilla Gómez, la saca rápidamente, ahí Thiago Palacios, nuevamente el número 10. Ahí hay un choque, ahí va Thiago Palacios. Finalmente la juega a través de Baltasar Rodríguez. Ahí está Rodríguez, nuevamente que quiere jugar con Carrillo. Se la logra quitar. Hay un hombre de la Católica, que es el comandante Fernando Zucchi. Zucchi es el mejor que sabe jugarle al cuadro de Estudiantes de La Plata, porque lo conoce, Leo. Ahí va el comandante, ahí va Zucchi. Va a mandar el pase, se la contrarresta. Ahí el jugador Alexis Castro. Nuevamente se va a través de resaltando nuevamente el cuadro de la Católica con Blanco Ampuero. Ampuero jugando, retrocediendo. Ahí el balón para el jugador, el portero Vicente Bernedo. No te mando una champonada, Bernedo. Eso es, toca con Johan Valencia. Vamos pasando la línea a la mitad de la cancha. Ahí jugando a través de el que no ven, jugando con Jimmy Martínez. Nuevamente logra ganar. Ahí Eros, el patrón, Eros Mancuso, que se come toda la banda derecha. Leo Mora Mancuso tiene loco a los jugadores de la Católica.
1: No, la jugada está la Católica, porque la Católica cuando trata de... Mira, cuidado.
0: ¡Valencia! Eso es lo que tiene que hacer la Católica. Más de 30, 35 metros tratando de sorprender al palo izquierdo al portero Muslera. Eso es lo que tiene que hacer la Católica si tiene un cerrojo que no puede pasar el área rival, Leo Mora.
1: Claro, porque le cuesta, te iba a decir, la Católica armar juego cuando va saliendo. Muchas veces tiene que retroceder, volver a jugar desde el fondo para rearmarse. Y en esas oportunidades que le quedan a la Católica, jugar de media distancia.
0: Así cuando va la Católica, rápidamente se va a través de Thiago Palacios. Le cometió una infracción, Roldán. Menos mal, Roldán, que no, dice que se pare. Menos mal, Roldán, que no cobraste.
1: Claro, pero Palacios quedó complicado. Se toca, quedó
0: complicado
1: la,
0: Palacio.
1: Se toca la pierna izquierda y quedó en el suelo todavía.
0: Exactamente. Cuando va jugando a través de Alexis Castro. Ahí va Castro. Nuevamente jugando por Piovi. Ezequiel Piovi. Ahí nuevamente se está dando el cuarto Rodríguez. Rodríguez jugando nuevamente para Eros Mancuso. Mancuso botado a Rodríguez, que reclaman una falta. El cuadro pincha rata.
1: De hecho, Piovi le acaba de decir al juez Ronaldo. Dice, hay un jugador en el área, todavía no se para.
0: Pase filtrado, pero no lo voy a llegar.
1: Ahí recién va, mira.
0: No lo voy a Gastón Benedetti. Será saqueado como la Católica. Está mal el jugador ahí.
1: Sí,
0: está en el piso.
1: Ese Palacio, como te decía, Palacio, su número 10, que quedó bastante complicado en la jugada anterior. Un roce con uno de los... ¡Epa! Ahí se están, están dando con Carrillo ahí.
0: Carrillo ahí con el Dani González.
1: Sí. Y ahí piden la asistencia médica para que ingresen. Oye, ¡epa! Siguen empujando.
0: ¡Ay!
1: A el Genomena ahora también, ¿no? Están enojados los jugadores de Católica, porque... Y no es para menos, porque en 32 minutos del partido la Católica ha mostrado poquito esta noche en el Clara Arena. Y lo decíamos nosotros en la previa, tiene que mostrar la localía, aprovechar todo eso. Y no nos resulta. De hecho, acá vemos las instrucciones que está dando el cuerpo técnico de la Católica a sus jugadores. Veo que es una instrucción a Johan Valencia, que le está dando Daniel Garnero, de que el juego quizás pase por la zona media, por el medio campo de la Católica, y no por las bandas, ya que si las bandas están anuladas, ahora juega por el medio. Yo creo que le está diciendo Daniel Garnero a Johan Valencia, y ahora Johan también se lo transmite a Justo Yani, que aprovechan esta pausa de este jugador del equipo de Estudiantes lesionado. Ahora la instrucción es a Jimmy Martínez. Yo creo que es lo mismo. Jimmy, si te vas por la banda, centraliza el juego. No te vayas directamente por la banda al fondo, sino que aprovecha y pégale por el medio. Vayan probando por ahí, como lo hizo recién hace algunos instantes Johan, pegándole desde media distancia, pero cruzado. Vamos a ver qué pasa con el jugador de Estudiantes, ¿eh?
0: El profe dice que es una dolencia muscular.
1: El profe dice muchas cosas.
0: Cariños para el profe.
1: Profe, dígame si va a haber show de medio tiempo, ¿no? Aunque veo complicado el 10, ¿eh? Capaz que lo cambien, porque lo veo rengueando. Ahí, mira.
0: Ahí lo sacaron, sí. Pero va a volver a ingresar. Sí. Palacio va a volver a ingresar, obviamente.
1: Que le hagan un tironcito en la pierna, porque está rengueando ahí.
0: ¿Va al cambio?
1: Sí, sí,
0: ahí
1: yo
0: dice, te digo. Mira, aquí sí, tengo el que... medio torpedo, como en el colegio.
1: Sí, pues sí.
0: Ahí dicen aquí que digo, puede haber un cambio, modificación.
1: Está complicado.
0: Vamos a ver quién va a ingresar ahora.
1: Sí, de hecho, ahí le están pasando... La papelera, pero todavía no veo al jugador que va a ingresar. De hecho, quedó bastante complicado, como te dije yo, en la pierna derecha cuando ocurrió esa situación en la chica. Ahora sí se va a sacar el peto y ya vamos a saber en qué momento ingresa el jugador de Estudiantes.
0: Era Palacios que tiene que salir, que la verdad
1: sí,
0: un problema muscular.
1: Y va a ingresar el número...
0: Vamos a pedir el parte médico.
1: Carlos Joaquín Correa, el 32, es el que va a ingresar.
0: Carlos Joaquín Correa.
1: Sí, él es el que ingresa.
0: Carlos Joaquín Correa.
1: Sí. O Carlos Correa, como usted
0: Carlos
1: le dice.
0: Carlos Correa.
1: Él va a ingresar.
0: Va a ingresar entonces con la camiseta 32, Leo Mora, y me lo ratifica, porque va la Católica rápidamente. Ahí se va Corral. Va a sacar Corral el centro, pero ¿quién
1: pero
0: llega?
1: ¿A quién?
0: ¿A quién se la estáis dando? Se la diste a Ezequiel Piovi. ¡El rebate! Eso es lo que tenéis que hacer. Eso es lo que tiene que hacer la Católica. Agustín Farías ahí, ese remate. Cuando hay cambio, Leo Mora.
1: Claro, lesionado Thiago Palacios con la número 10 para que ingrese el 32 Carlos Correa o Carlos Joaquín Correa, como usted le quiera decir. El primer cambio en 35 minutos acá en el Clan Arena.
3: Leo.
1: Rodrigo Antonio.
3: Buenas noches.
1: Hola.
3: Aviso.
1: Avise.
3: La lesión del jugador de Estudiantes fue en el momento que le cae encima el defensor de Católica dentro del área, después de que se pega un raspaje ahí contra la tierra del pasto sintético del Estadio San Carlos de Apoquindo. Entonces pidió porque tenía problema muscular en el posterior de su pierna.
1: Como diría un rador por ahí, esa es la ventaja que él ve, que ve la tele. Maravilloso.
3: Cuando va la Católica, son 20 años de cirugía.
1: Oh, esa ay, es la ay, ventaja ay. Del que está en el monitor.
0: Ay, ay, ay, gracias, profe, por el informe.
1: No, si no decía meter nada, si no le gusta el cierre. Ya, ahí lateral.
0: Cuando juega la Católica rápidamente, 0-0. Todavía no tenemos tiempo y marcador, ahí me avisa Leo Mora después.
1: Es que está tan bueno el partido.
0: Sí. Está muy bueno el partido, 35 minutos, 0-0 aquí en el Estadio Clara Arena, en el Global 1-1 que empataron allá, jugado en La Plata, el primer partido de ida por los octavos de final, cuando va rápidamente la Católica, ahí va jugando Juan de Pizarrata, tiene que contrarrestar rápidamente el Dani González, ahí está para Blanco Ampuero que lo tiene que sacar con esfuerzo, va a saque de banda para el cuadro Pizarrata.
1: Claro, ya está listo para jugar ahí el número 40, Eros Mancuso con el lateral.
0: Así es, jugando Mancuso.
1: Adelante, Eros Nazareno.
0: ¿Eros Nazareno, Mancuso?
1: Eros Nazareno, sí.
0: Ahí está Mancuso, que ha sido una pesadilla para la Católica, que lo ha dejado jugar por la banda izquierda al cuadro de la franja.
1: Claro, por la banda derecha del equipo estudiante, la izquierda de Católica. Y como le decíamos, es lo que tratamos de ordenar Garnero, pero parece que no entendieron los jugadores o les cuesta justamente poder hacer ese buen juego por la izquierda cruzada.
0: Exactamente, cuando va jugando rápidamente ahí a través de Santiago Núñez, que la tiene que reventar, le llega ahí a Jimmy Martínez, ahí está el Keno Mena con Gianni, ¿qué está haciendo? Se la pasa ahí al Pesadilla Gómez. Vamos, Martín, métete, Martín, no tenga miedo, eso es lo que tiene que hacer la Católica, encarar, patea Martín al arco, la logra sacar un defensor que todavía sigue jugando, le reventaba Santiago Núñez, que todavía el balón está en disputa, cuando está en disputa el balón, la revienta nuevamente Eros Mancuso, nuevamente sí que debería encontrar golpe a través de ser ingresado Carlos Correa nuevamente jugando, ahí la tiene que retroceder ahí para Esteban y Ezequiel Piovi, cuidado que ahí va Gastón Benedetti, que se le logra sacar ahí un jugador de la Católica, luego a pinchar a Agustín Farías, avisa al cuadro Pizarrata que sigue jugando con todo.
1: Claro, venía todavía Burgos por la izquierda, pero se la pincharon nuevamente la gente cruzada y ataca a la Católica.
0: Cuando va la Católica, ahí va el comandante que se perfila rápidamente. Ahí va a sacar el centro el comandante Fernando Zucchi. ¡Cabezazo! Y se va por poco. Avisa al comandante Diego Corral. Jimmy Martínez.
1: El Jimmy, que entendió lo que quería justamente Daniel Garnero, que el juego fuera por el medio. Un cabezazo que le pega para complicar a Néstor Mullera, pero que ya salen jugando desde el fondo el equipo. ¡Che!
0: Y va jugando el cuadro Pizarrata a través de Tomás Palacio.
1: Oiga, ¿qué se comió de rico en Argentina usted?
0: ¿Ah?
1: ¿Qué se comió de rico en Argentina?
0: ¡Ay, ay, ay!
1: ¿Qué comió de rico? A ver.
0: Un caballero no tiene memoria.
1: ¿Ah? ¿Alguna pasta? ¿Alguna carnecita?
0: No, comí harta pasta.
1: ¿Un pancho?
0: Harta pasta. También una pizza a la piedra.
1: ¡Qué rico!
0: Un bife de chorizo por ahí de repente también.
1: Sí, a mí me gustan las pizzas argentinas. Delgadita.
0: Y una buena cerveza que no podemos decir la marca.
1: Oh, ¿es de un equipo de fútbol o no?
0: No, me gusta. No, esa no me gusta.
1: Ah, ya.
0: Sí. Es una que está en Chile también.
1: Ah, sí.
0: Yeah. Exactamente, don Leo Mora. Cuando ya juega el cuadro Pizarrata y moviendo a través de el Carrillo. Ahí va Baltasar Rodríguez. Se va con todo el 31. Ahí va Baltasar rápidamente. ¿Con quién juega? Ahí jugando con Eros Mancuso. Mancuso no mete con Baltasar. Se da la media vuelta el recién ingresado. Ahí Correa. Ahí va Correa. Se la logra contrarrestar. Insistencia a Correa que tiene el balón. Ahí la tiene que reventar rápidamente el Keno Mena. Se defiende con todo uña y diente la Católica. Con lo que tiene, no va jugando. Cuando va a llegar a los pies del portero Mullera rápidamente. Ahí jugando Mullera. Ahí para Tomás Palacios. Ahí va jugando Palacios. Nuevamente la quiere tocar para Castro. Ahí está el Pucho Castro. ahí jugando para Tomás Palacios. Ahí se va moviendo rápidamente Palacios. El pase filtrado que quiere dar. Va sacando rápidamente Palacios. Ahí jugando para Santiago Núñez. Ahí va Núñez jugando para Rodríguez. Ahí va Rodríguez. Falta Sarce a la media vuelta. Ahí marca Chadimi Martínez. Ahí está nuevamente el tercer ingresado. Ahí con Correa. Correa rápidamente. Ahí jugando para Gastón Benedetti. Ahí está Benedetti. La toca para Castro. Ahí está Castro. Se va moviendo. Se va filtrando. Cuidado que va subiendo Mancuso por la banda. Ahí va Mancuso. El centro. Cabezazo. La logra rechazar. Ahí el Dani González. Avisaba porque llegaba Guido Carrillo. No logra darle. Viene el Dani González. Cuando viene la contra de la Católica ahora por la banda derecha. Se viene. No, pero ¿qué pasó? No. Un equipo sin combustible, la Católica, Leo Omar. Un equipo que está jugando a lo que salga el pelotazo y con lo que tiene nomás el técnico Daniel Garnero.
1: Claro, lo que recién le pasó fue la gran Miriam Hernández. Se le fue sin avisar.
0: ¿Esa nueva, Leo?
1: La pelota, sí. Y usted decía que yo me junto con mi amigo Trova, nos ponemos a cantar. En el fútbol cantamos nosotros.
0: Me imagino esa duplita cuando están un poquito de tres cuartos de cancha arriba, ¿no?
1: Sí, bueno.
0: Me lo imagino.
1: Él canta de Arjona, le gustan mucho las Arjona. Por eso es trovador. Pues.
0: El trovador.
1: Sí, pues. Arjona. Fanático de Arjona, Alberto López. Un abrazo grande, gigante para un gran amigo y colega.
0: Exactamente, un gran abrazo, gran persona. Nos salvó harto allá en el estadio de Platense, en el Vicente. Se me olvida hasta el nombre del estadio, no me quiero ni acordar. Cuando va rápidamente jugando.
1: Vicente López, ¿no era? Ciudad de Vicente López.
0: Ciudad de Vicente López se llama ese estadio.
1: Ciudad de Vicente López.
0: Exacto, aquí me corroboraron que sí. Así es. Cuando nos vamos rápidamente, el cuadro de la Católica y jugando con el Dani González. Ahí se va moviendo a través de Johan Valencia, el andamiaje, el medio campo. Quiere pasar la cancha a la Católica, pero no puede. Ahí lo están marcando rápidamente. Ahí va nuevamente el patrón, el Blanco Ampuero. Ahí va el camiseta número 19 para Blanco Ampuero. 41 minutos, 0-0, empata la Católica con Estudiantes de La Plata aquí en Claro Arena. Ahí jugando por Farías. Farías nuevamente con el Dani González. Un poco más arriba, en la mitad de la cancha, manda al centro. Ahí nuevamente para justo Yanni. Yanni, ¿qué hace? ¿Pero quién acompaña a Yanni? A ver, ¿con quién va a tocar Yanni? Yanni rápidamente. Ahí está Diego Corral. Atrévete, Corral. Contrarresta ahí Santiago Núñez, que la tiene que sacar. Finalmente la gana Palacios. Palacios rápidamente. Ahí le quita el contragolpe al cuadro Pincharrata. Salva el cuadro Pincharrata nuevamente a través de Carrillo. Ahí va Carrillo, finalmente quién va a jugar. Ahí está nuevamente a través de Eros Mancuso. Ahí está Mancuso. Mancuso jugando nuevamente. Ahí para Piovi. Ahí va nuevamente Piovi. Piovi nuevamente tocando para Gastón Benedetti. Benedetti tocando nuevamente para Alexis Castro. Nuevamente ahí la quiere mover rápidamente el cuadro del Pincharrata. Ahí se va moviendo a través de Santiago Núñez. Ahí está Santiago Núñez nuevamente con Palacios. Ahí está Santiago. ¿Qué quiere hacer Núñez? Quiere pasar la mitad de campo. Lo acecha Yanni. Hoy pero le hizo un túnel a Yanni ahí. Cuando va jugando Ezequiel Piovi. Ahí va Piovi rápidamente metiéndose. Ahí va nuevamente Carrillo. Ahí va Carrillo. Avisaba el pase filtrado que le daba ahí el jugador Baltasar Rodríguez. Cuando finalmente va a salir la Católica en contragolpe. Ahí está nuevamente. Se mete por la banda izquierda. Ahí el pesadilla Gómez. Ahí va Gómez en la misión 92. ¡Saca el centro, hombre! Pero ¿quién llega? ¿Pero quién llega? ¿Quién llega de la Católica, Leo Mora?
1: No llega. ¿Quién no llega? El Betacosta. El Pipo. No llega nadie. Van jugando ahí por la banda, al centro. Y ahí siempre queda la Católica. Le falta el Pepero.
0: Falta el Pepero, le va a pesar mucho esto a la Católica. La Católica jugando con
1: ¿estará Núñez? Por ahí sentado el Toro en una de las tribunas del estadio.
0: De andar por ahí el Toro, pero lamentablemente no puede jugar por su... ¡Cuidado que ahí está el jugador Pincharrata! ¡El Pepero! ¡Gol! ¡Gol! ¡De Estudiantes de La Plata! A quemarropa entrando al área, el recién ingresado por Thiago Palacios, número 32, Carlos
1: Correa.
0: Correa. Dice que Estudiantes de La Plata se pone 1-0 y 2-1 en el global aquí en el Claro Arena.
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1: Yo lo dije, hay que estar atento al juego de la derecha del equipo de Estudiantes de La Plata. Y Correa aprovecha muy bien esa habilitación que le dejan para dejar sin nada, pero sin nada, a la línea defensiva de la Católica, al bicho Berneo. Buena jugada de Estudiantes, a cerrar lo que estaba buscando el 1-0. Y lamentablemente para el pueblo chileno, para la República Cruzada, nos hace la gracia el equipo Pincha Rata esta noche, Clor Arena.
0: Exactamente, balde de agua fría, que es Clor Arena, a ver qué puede hacer la Católica. Oiga, leo una estadística. Cada vez que ingresa un delantero de apellido Correa, anota aquí en Clor Arena, ¿se acuerda?
1: Mira, voy aquí viendo, mira, justamente la habilitación por la banda hacia el medio y Correa frente a la portería. Nada que hacer el bicho Bernedo.
0: ¿Y se acuerda que nos vacunó un ex pincharrata jugando por Colo-Colo 2-0?
1: Sí.
0: Ah, Correa no, también. También nos metió 2-0 aquí.
1: Perdón que lo diga. Qué pesado es Javier Correa, por el amor de Dios.
0: Ex pincharrata también.
1: El domingo pasado estuve con Javier Correa en el Monumental. Qué tipo más odioso Javier Correa. ¿Cuánto dieron?
0: Tres.
1: 3-3-3-3, como diría.
0: Exactamente,
1: un amigo basquetbolista. 3-3-3.
0: Está hipotecando su clasificación la Católica con este resultado en el global 2-1.
1: Qué 2-1. Oye, cómo canta la gente.
0: Los Leales.
1: Estudiante, ¿ah? Lindo, ¿ah? Mira los lienzos, la Valente, los Leales. Bonito, bonito. Va Estudiantes.
0: Cuando va Estudiantes, iba. Rápidamente que se enciende una Católica jugando con lo que tiene. Ya se juegan exactamente. Ahí va a decir Leo Moro, una toma cuando saca el bicho Bernedo jugando rápidamente. Ahí se va moviendo a través de Diego Corral. Ahí va Corral un poco más retrasado, le logra ganar ahí Gastón Benedetti. Cuando avisa el cuadro de la Católica que llegaba con todo, cuando va a jugar la Católica ahí en mitad de campo de juego. ¿Le alcanzará esta Católica para conseguir el pase, sí, el empate? Si no, ¿por qué no forzar a los lanzamientos de penales?
1: Claro, pero tiene que cargar el café, pero con todo Garnera al entretiempo para buscar y solucionar. Lo mismo que hablaba. Que lamentablemente esto pasa en la Católica, es como copiar y pegar en los partidos. Ah, primeros tiempos donde la Católica desperdicia jugadas y después el segundo tiempo quizás toma el segundo aire, cuando hay un tiro libre ahora a distancia por la derecha.
0: Aguando va Jimmy Martínez y va el comandante Fernando Zucchi por la banda derecha. El comandante, el derechazo, quien llega el cabezazo. Llegaba Gómez, la pivotea Gómez y será rebota, no, será saque de arco para Muslera ahí para el cuadro Pincharrata. Que con autoridad lo está ganando, tenemos que ser honestos. 1-0, que se defiende con toda esta Católica.
1: Sí, claro, o sea, yo creo que la Católica lo mejor que le puede pasar es que ya se acabe el primer tiempo, que de eso ya no queda nada, y de ahí empezar ya a ordenar otra vez el tema de la forma de juego, que le estaba resultando incluso en los últimos minutos, jugando por el medio, no jugando por las bandas, pero lamentablemente la Católica ahí... está desperdiciando muchas jugadas, cuando llegan los centros son centros desperdiciados. Bueno, ya hablaremos un poquito de eso después del show de medio tiempo del profe Rodrigo Jara, cuando hay una falta a favor de Estudiantes ahora.
0: Exactamente, cuando va a servir, ahí está el jugador, para mí el jugador del partido también, por qué no decirlo, Eron Mancuso en este primer tiempo, que manejaba el andamiaje, sobre todo por la banda derecha del cuadro de Estudiantes, cuando finalmente no va a servir ahí Gastón Benedetti.
1: Tobío Burgos estaba
0: también. Tobío Burgos también.
1: No, era de Benedetti, 31.
0: Exactamente. Cuando saca de repente
1: Tobío Burgos. Rodríguez.
0: Exactamente.
1: Él le pegó, pero se fue a ninguna parte. Y sale jugando Bernedo.
0: Exactamente. Ahí va rápidamente el cuadro de la Católica jugando a través de Johan Valencia. Ahí va Valencia. Ahí está el Keno Mena. ¿Qué dice Roldán? Que se baja el primer telón de este primer tiempo. Lo gana Estudiantes, el forastero, por 1-0 la Católica, aquí en el Claro Arena.
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1: Primer tiempo terminado acá en el Estadio Clara Arena. Es triunfo parcial de Estudiantes de La Plata por un gol a cero a la Universidad Católica. Y porque nadie lo pidió, pero todos lo queremos, está el show de medio tiempo del querido profe Jara. Y profe, yo lo quiero, lamentablemente lo quiero sacar de la pelotita, porque como lo decíamos acá, el tema del día ha sido el caso Sartor. Que usted nos cuente un poquito a la gente que está en la sintonía de la Red de Medios Unidos, de Media Digital Sport, de Radio Sport, qué pasó hoy día en esta larga jornada en el Centro de Justicia con el caso Sartor, y también usted nos cuenta del resto del planeta fútbol.
3: Bueno, más que Rodrigo Jara, podría ponerme Pablo Oronato o algo por el estilo, para poder contar los detalles de este terrible momento. Momento terrible, diría el amigo Garrido, porque se dictó la prisión preventiva para Michael Clark. El ex presidente de Azul Azul quedó en prisión preventiva por 120 días. Vamos a hacer el resumen rápido, porque el cuarto juzgado de garantía de Santiago decretó la prisión preventiva para el expresidente de Azul Azul, Michael Clark, en el marco del caso Sartor. ¿Cuál es el motivo? El tribunal estableció que la libertad de Clark constituye un peligro para la seguridad de la sociedad. Otros imputados al igual que Clark entran a medir ahí Pedro Pablo Larraín, Carlos Larraín, Sergio Yáñez, que también quedaron en prisión preventiva. Tras 14 días de audiencia, la Fiscalía formalizó a los imputados por delitos de administración desleal, negociación incompatible, entrega de información falsa al mercado, estafa, lavado de activos y fraude por omisión de oferta pública de adquisición de acciones, la OPA. Así que todos ellos en prisión preventiva. Esto luego que el tribunal acreditara los delitos. Y en esta etapa no se acreditó el delito de contrato simulado. Ahí está el resumen de la situación de Michael Clark, que usted me consultaba, querido Leo. Nos vamos a meter en la parte futbolística, porque la parte policial como que aburre un poquito. Pero nos vamos a meter en lo que ha pasado en Copa Libertadores de América. Pasó Fluminense, 5-4 le ganó en penales a Independiente Rivadavia, luego del empate en el global 1-1, con goles de Serna en el 75 para el equipo brasileño y Arce en el 97 mediante penal. Mandaban la serie a los tiros desde el punto de los 12 pasos. Ganó el cuadro brasileño 5-4. Gana Estudiantes 1-0 en el partido que está narrando Gonzalo Hermosilla ahí en el Estadio San Carlos de Apoquindo. También en el entretiempo, Tolima 0, Independiente del Valle de Ecuador 1. Aaron Rodríguez marcó en el minuto 11 del primer tiempo. Nos vamos a lo que pasó en Copa Sudamericana. Boca Juniors le ganó de visita al Recoleta paraguayo 4-0 con un global de 7-1 a favor de los de la Ribera. Y Sao Paulo venció por la mínima al Bolívar con un global de 2-1. Vence porque están en el entretiempo. El gol lo marcó Luciano en el minuto 18. Del primer tiempo de ese partido. Ahí está lo que tiene que ver con Copa Libertadores. Nos metemos en la hermana mayor, digámoslo así, de la Copa Libertadores, o mejor dicho, la hermana europea de la Copa Libertadores, la clasificatoria de la Champions League. El Fenerbahce y el Lyon empataron 1-1 con goles de Openda para los franceses y Greenwood para el cuadro turco. Final del partido. Otro final, Levski-Sofía 0-0 con el AEK Atenas. El Dinamo Zagreb 2, el Viking de Noruega 2. Para el cuadro noruego marcaron Christensen y Tripisic. Y para el cuadro del Dinamo de Zagreb, Bello y Luzica. En el amistoso internacional del fútbol alemán, el Heidenheim de la cuarta división perdió 4-2 contra el Bayern de Múnich. ¿Ah? Los goles fueron marcados para el cuadro de los muniqueses por Chávez

0: Querido Leonardo, una de la MLS, miércoles tengamos el debut de Alexis Sánchez en el Montreal, y a eso de las 3 de la mañana, hora chilena, juega la selección chilena de hockey, las Diablas.
1: Las Diablas.
0: Tenemos sí. Ahí nuestra nota en radiosport.cl, ahí junto a nuestra querida amiga Vale, la encargada de prensa del hockey chileno.
1: Gran Le mandamos amiga, un gran
0: cariño a la Vale Nazar, que se porta pero un 7 con nosotros.
1: Sí, pues la Vale Nazar, el Seba Hofstadter,
0: sí,
1: todo el equipo del hockey chileno.
0: Toda la pandilla se porta muy sí. bien, oiga.
1: Saludos.
0: Le hago un resumen cortito. Primero, las Diablas perdieron 2-0 contra Países Bajos el sábado y perdieron con Japón 3-0 en la jornada del lunes por la madrugada. Y el partido que se espera para mañana a las 3 de la mañana es el cotejo entre Chile y Australia en el Wagner Stadium de Amstelveen, Países Bajos. ¿Ah? ¿Cómo anda mi neerlandés?
1: No, muy bien, lo suyo. ¿Eh? Extraordinario.
0: Así que ahí está toda la información que tenemos, mi querido Leonardo, cruzando desde Pablo Honorato, pasando por Eugenio Figueroa Hockey y terminando como Rodrigo Jara, como siempre.
1: Muy bien, pues. Gracias, profe querido. Oye, aprovechamos en este tiempo también de mandarle un saludo tremendo a la gente del norte, profe, porque
0: sí, pues.
1: El clima, Antofagasta, la zona de Iquique, nos está pasando.
0: Oiga,
1: muy
0: cómo
1: mal.
0: Estaba la parte de la Sofri, ahí donde están las desarmadurías de los autos y todo el sector alrededor de la zona muy amurallada con los aluviones, terrible.
1: No, lo están pasando súper mal los colegas del norte, la gente del norte, sí. Así que un abrazo tremendo para ellos, porque a esta hora se esperaba sobre todo que llegara nuevamente otro chaparrón. Así que abrazos para toda la gente del norte de nuestro país. Zonas muy queridas, Iquique, Antofagasta y hacia exacto. arriba, Calama, Guayana, Iquique,
0: Alto Hospicio.
1: Muy bonito para allá, pero lo están pasando muy mal con el tema de la inclemencia del clima. Así que
0: sí.
1: fuerza para todos ellos.
0: Saludos y abrazo a los chiquillos del norte, a toda nuestra gente. De los afiliados que oye, siempre no están pendientes.
1: ¿No hay fecha del ascenso en Antofagasta el fin de semana?
0: Vamos a revisar, le cuento inmediatamente, mi querido Leonardo. Sí, deme un segundito.
1: A lo mejor hay que suspender esa fecha.
0: Es probable.
1: Porque está complicada la cosa por allá.
0: Es muy probable.
1: No sé si Quique lo mismo, pero...
0: Vamos a ver, ¿ah? Al tiro déjeme teclear y le busco... Deme. Estoy más rápido que mi amigo Andrés Fernández.
1: Muy bien.
0: Vamos me gusta, rapidísimo.
1: Mira, acá claro. veo un comercial de Fiebre de Canto.
0: Mire usted.
1: ¿Usted canta o no?
0: En la ducha.
1: Muy bien. Veis que Gonzalo Mosía canta buenas canciones.
0: Nosotros cantábamos antes, ¿se acuerdan los bailadores de la otra radio?
1: Sí, Gonzalo, ¿qué canta usted? ¿Qué le gusta? Megadeth.
2: Megadeth, Sepultura,
0: claro.
2: Ni siquiera tengo gutural.
1: Ya lo soy yo.
0: Arica, Leo.
1: ¿Ya? ¿Juega?
0: El 21 de agosto, es decir, el viernes a las 8:30 con Rangers en el Disborne. Eso sería uno.
1: ¿Ya?
0: Iquique juega en Puerto Montt. Copiapó juega en Santiago con Recoleta. Antofagasta recibe a Deportes Temuco en el Calvo y Bascuñán. Y ahí sería lo del norte, junto con Cobreloa, que recibe en el Zorro del Desierto a la Unión Española el día sábado. ¿Eh?
1: Hay que ver cómo andan los caminos en Calama.
0: ¿Eh?
1: Sí, sí.
0: Por ahí yo creo.
1: No es llegar y subir a Calama, así que... Bueno, profe.
0: Oiga, no me diga nada, que después del 4-0 de ayer no quiero saber nada más de Copiapó. Por favor. Está todo terrible.
1: Ánimo, profe. Yo no sé quién lo pasa más mal, si usted o la gente de Rangers de Talca.
0: Andamos por ahí, ¿eh? La región... Claro, vamos a tener que contratar un chamán para los dos equipos.
1: Chamán en el Maule.
0: Claro, vamos a decirle al hermano civilizado que se venga a pegar una vuelta.
1: Yo le tengo uno nuevo que se llama Tarcisio, ya se lo voy a presentar.
0: sí, lo conozco.
1: Ya se lo voy a presentar a Tarcisio.
0: Lo ubico al hombro.
1: Ya, los árbitros acá en el campo de juego.
0: Vale, nos vemos leito, chau.
1: Voy a molestar otra vez al colega Liga Sport, que lo he molestado todo el rato, que me paro, que me siente, que me paro, que me siente. Ah, para ya tomar posición nuevamente... En la transmisión. A ver si le pedimos felicidades, colega. Vamos a sentarnos por acá. Gracias Liga Sport. Oye, que hoy día nos pusieron a todos apretaditos acá en Clara Arena para la transmisión de la Copa, que no querían que nos faltara nadie. Cuando en estos momentos ya sale ahora sí la Católica al campo de juego. y nos preparamos

0: para la segunda parte, la segunda tandita de este partido. Y esperemos que Daniel Garnero haya podido conversar con sus dirigidos en el entretiempo, pensando un poco en lo que podría mejorar en esta segunda parte del partido. Cuando se viene, vuelve después de varias fechas Don Clemente Montes al campo de juego. ¿Qué te echamos de menos, Clemente, por la derecha? Qué lindo lo de Clemente Montes.
1: Veamos que él salió.
0: ¿Ah? Debería haber sacado al 22, pues. ¿Ah?
1: No, Gómez, a ver.
0: ¿Ah? A Martín Gómez.
1: Sacó a Gorral. A ver. Ve el tablero en el
0: sacó tónico. El 25, Diego Gorral, efectivamente.
1: No, no me gustó el cambio.
0: Sacó a Diego Gorral. Diego Gorral por Clemente Montes. El cambio que va a hacer Daniel Garnero en estos momentos.
1: Yo hubiera sacado a Pesadilla.
0: Claro. Pero bueno, decisión de Garnero. Garnero manda cambio. Están esperando justamente que salga de Estudiantes para poder hacer el cambio.
1: Vamos a ver cómo viene Estudiantes de La Plata. El cacique Medina.
0: Yo creo que Medina con el 1-0 echa el equipo atrás, es que quiere.
1: No.
0: Y complica más a la Católica, porque a la Católica le cuesta entrar en la línea defensiva de Estudiantes. Si ahora se cierra mucho más, lo complica.
1: Ahí viene.
0: Y mamita querida, entre Estudiantes, vamos a ver si Estudiantes también realiza algún movimiento en su banca. Por ahora no se ve si entran los 11.
1: Está todo igual al parecer, ¿no?
0: Sí, todo igual por
1: está
0: ahora.
1: Todo igual, no hay cambio.
0: Sí. Ahora sí, ya lo decíamos, se retira Diego Gorral con la 25 y vuelve nuevamente. Que echábamos de menos, hay que decirlo. Clemente Montes con la 11 está en el campo de juego para comenzar ya la segunda parte. Y el Clara Arena también lo aplaudimos a este retorno.
1: Veamos ahí cómo anda. Está completo el estadio, compadre. ¿Cuántas personas tenemos? Las 20.000, no.
0: Un poquito menos por el colchón que hay ahí.
1: El colchón que hay.
0: Sí.
1: Oye, a mí me sorprendió.
0: Hay mucha más gente de Estudiantes.
1: Sí, pero hay mucha más gente de Estudiantes. Los 2.000 que compiten la Copa hoy. Cuando ya movió la Católica rápidamente, recolpitó Wilman Roldán, el juez colombiano. Cuando juega rápidamente la Católica, se inicia el segundo tiempo aquí en el Claro Arena.
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1: Ahí la voz de Emilio Feixas, ahí siempre presente, aquí en nuestra sintonía, a través de nuestras plataformas. Escuchas el partido por la Deportiva de Chile, Leo Mora.
0: Claro, y esperemos que esto de Clemente Montes justamente le dé explosión por las bandas, que no tenía la Católica en el primer tiempo, pero va a seguir penando que haya un jugador que esté marcando. Ojalá Gianni esté despierto y pueda dar el gol que necesita la Católica para volver a Foja Cero y volver a la tanda de penales, que es por ahora lo mejor que le podría pasar a la Católica. Claro, si marca dos goles, acá tiramos el Clara Arena por la ventana.
1: Tiene que apostar un milagro a la Católica. Recordemos que Monte no está 100% recuperado.
0: Claro, es una apuesta, pero qué bueno que está. Y uno lo era. Siempre aporte el 11 de la Católica.
1: Ahí va Católica, ahí va Montes. Ahí enfocaron al comandante Fernando Zucchi. Será tiro libre para el cuadro de la franja. Desde un poco más de mitad de cancha.
0: Claro, con una falta de Carlos Correa en este momento que ya va. Déjelo jugar, pobre. Déjalo jugar. Ahora sí, va a jugar la Católica.
1: Ahí mueve Zucchi. Ahí movió nuevamente ahí para Clemente. Clemente un poco más retrasado jugando, ahí la pide Clemente, ahí está jugando Jimmy Martínez, rebota en un hombre de ahí el Picharrata, quiere jugar rápidamente la Católica ahí a través del Dani González. Ahí está el comandante Fernando Zucchis, ahí que quiere sacar un izquierdazo rápidamente, finalmente retrocede con Agustín Farías nuevamente, que va a jugar ahí con el comandante Fernando Zucchis por la banda derecha. Ahí va el comandante, se va el comandante rápidamente, ahí está Clemente Montes, ¿qué hace Jimmy Martínez? Ahí va Martínez, lo botaron a Martínez, falta, no dice nada Roldán parece que no trajo las tarjetas esta noche, cuando va rápidamente.
0: No, pero está bien, si hay que seguir. Vamos nomás.
1: Cuando va rápidamente el cuadro Pincharrata, y se va otra vez con Thiago Burgos. Ahí va Thiago Burgos del centro, avisa al cuadro Pincharrata cuando llegaba. Ahí todavía Burgos, que queda tirado en el piso, quedó mal. A ver, esperemos. Tarjeta amarilla para Johan Valencia.
0: Claro, por esa falta.
1: Bajo la tarjeta,
0: justamente a Burgos, que estaba llegando Tobio Burgos, Joaquín Tobio Burgos al fondo. Cuando trata de centrar, ahí el número 20 de la Católica le comete la infracción en el barrido y se gana la primera cartulina amarilla para el cuadro de la franja.
1: Así es, Leo Mora. Vamos a ver que no sea nada grave. Todavía Burgo, el camiseta 97. No,
0: se para ya, sí. Sana.
1: Y cae la primera tarjeta amarilla, Leo Mora.
0: Claro. La canja para... Yo creo que innecesaria, porque no había tanta jugada de peligro en esa zona, pero se apuró un poquito Johan Valencia en ese sentido. Y bueno, está listo ahora para jugarse este tiro libre, una especie de córner corto para la gente de Estudiantes de La Plata, que lo va a ejecutar Baltasar Rodríguez.
1: Así es, cuando va Baltasar Rodríguez, camiseta número 31, pero hay otro más al lado.
0: Sí, Tobío Burgos.
1: Salió en rima, ¿eh? Ahí al mismo tiempo, cuando va a estar Tobío Burgos, o está Baltasar Rodríguez, camiseta 31 ahí, para darle...
0: Tobío.
1: Rodríguez, ahí sacó Tobío, rápidamente, quien llegaba, camiseta 92, que la pelotea al... Castro, nuevamente ahí la saca la Católica, rebota con hombre. ¿Y qué será? Tiro de esquina.
0: Número uno para el pinche Arrastra.
1: El primero para el cuadro de La Plata. Jugando rápidamente el cuadro pinche Arrastra, que no se mira. Todo sí. Con calma.
0: Y va Joaquín
1: con calma.
0: Tobío de Burgos.
1: Pero la apura Wilman. Roldán lo está apurando ahí para que Tobío ahí vaya.
0: Sí, dice, apúrese que tenemos que ir a ver la teleserie. Acuérdense que quiere ver Moisés. Centro.
1: Tobío Burgos, el centro, quien llega. ¡Cabezazo! Avisa ahí el cabezazo de Guido Carrillo. Carrillo, el cabezazo impecable para irse a las manos del portero Vicente Bernedo. Avisa el pincharrata, Leo, cuando juega la Católica rápidamente armándose a través de Jimmy Martínez. Ahí está Jimmy Martínez tocando nuevamente con el comandante Fernando Zucchi. Ahí está Clemente Montes. Ahí está Montes que lo marca. Montes que reando con todo nuevamente llegaba ahí jugando. Ahí Tobío. Ahí va Tobío Burgos. Tobío Burgos retrocediendo ahí con Benedetti. Benedetti que tiene que reventarla. Ahí está jugando a través de Carrillo. Carrillo que se da la media vuelta. Falta ahí que le cometen un hombre pincharrata. Ay, ay, ay, Ezequiel Piovi es el hombre que está en el piso.
0: Y la tarjeta amarilla para Agustín Farías, el 5 de la Católica.
1: La segunda tarjeta amarilla en la Católica.
0: Sí, y de hecho Agustín le dice, no, si se tiró, nada más, pensando, pero después de la brega le dijo, no, compadre, aquí el que manda yo, el que pone los limones soy yo. Y si me seguís dando jugo, te pongo prisión preventiva.
1: Ay, ay, ay, como otro que hoy día sellaron precioso.
0: Claro.
1: Ay, ay, ay. El mejor dirigente que ha pasado por Azul Azul, ¿no? El más honesto.
0: Claro.
1: Cuando va jugando rápidamente el juego, pincharrata, está de Tobío Burgos. Ahí está Tobío Burgos que se va a perfilar. Ahí nuevamente jugando Tobío Burgos. Ahí la logra quitar el comandante Fernando Zucchi. Le cometen falta Zucchi. Falta en ataque ahí de Alexis Castro. Va a ser tiro libre para el cuadro de la Católica.
0: Y Zucchi dice, ¿por qué no pone la tarjeta amarilla para acá? No quiere poner la tarjeta amarilla. No.
1: Ay, ay, ay. Cuando va jugando nuevamente Gran Compuero. Ahí va a tocar con el portero Vicente Bernedo. Ahí está nuevamente el bicho Bernedo. Ahí está jugando rápidamente el Dani González. No, Agustín Farías. Ahí está con el Dani González. Ahí por la banda derecha el Dani González. El pase filtrado. Finalmente logra ganar ahí Gastón Benedetti. Ahí se tiene que firmar realmente la Católica a través de Clemente Montes. Clemente Montes apostando por el milagro. Ahora recién recuperando su lesión. Cuidado que está con algodones Clemente Montes. Ahí jugando a través de Gastón Benedetti. Benedetti nuevamente recupera. Ahí la recupera el cuadro de la Católica. Le pincha el balón. Ahí se va armando la Católica a través del Dani González. Retrocediendo ahí con Agustín Farías. ¿Qué dice? ¿Pero qué le da? ¿Qué le da Gran Compuero nuevamente midiendo el balón? Ahí va jugando Gran Compuero. Ahí va jugando a través de Jimmy Martínez. Ahí está Gran Compuero. Ahí está jugando a través de Vicente Bernedo. Vicente Bernedo ahí jugando a través de Agustín Farías. Ahí va Agustín Farías rápidamente jugando a través de... Nuevamente el pase filtrado para Justo Yanni. No le alcanza, la deja pasar ahí el defensor. Y se va a los pies del portero Muslera.
0: Oye, pero un cabezazo.
1: Por último, métele la cabeza.
0: Un saltito de Justo Yanni. No. Pero como dirían, pero ponele voluntad. No pasa nada.
1: Así
0: y ojo con lo de Monte, ¿eh? Porque Monte está jugando con freno de mano. Lo he visto que juega con mucho temor, no quiere entrar friccionado, no se quiere volver a lesionar. Ojo con lo que está pasando con el 11 Católica.
1: Está con, entró con algodones, Leo Mora.
0: Sí, se cuida mucho para que no le pase nada.
1: ¿Cómo ha entrado infiltrado Clemente Montes para jugar este partido? Ay, ay, ay. Cuando va rápidamente el cuadro, pincha rata. Ahí se va moviendo a través de la Católica. Ahí está el comandante Fernando Zucker, el pase filtrado para Yari. Se va Yari, pero que le contrarresta. Está ahí el Piovi, Ezequiel Piovi. Nuevamente la pisa, nuevamente Ezequiel Piovi. Ahí está el Pipa, el Pucho Castro. Ahí va jugando otra vez con Correa. Ahí se viene Correa rápidamente. El autor del gol, del único tanto que tenemos acá que gana 1-0, jugó Picharrata, sacó el centro, el, ahí está el segundo gol. ¡Gol! ¡Gol! De Estudiantes de La Plata, el cabezazo impecable en el centro, ahí de Gastón Benedetti, de Piovi, la pivotea de cabeza, quema ropa ahí, Guido Carrillo, que coloca el 2-0 aquí en el Caro Arena y hipoteca las chances de pasar a cuartos de final con el sueño cruzado tras 15 años. Estudiantes de La Plata 2, Universidad Católica 0.
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0: Una buena jugada de Estudiantes de La Plata por el sector derecho, centro al área para que aprovechara justamente el jugador Pincha Rata. Nuevamente mal parada la defensa, nuevamente complicado Vicente Bernedo, y aquí esto se complica porque queda 3-1 en el global con este golazo que acaba de cometer el número 9, Guido Carrillo, para Estudiantes de La Plata.
1: Es el segundo de Carrillo en Copa Conmebol Libertadores con la camiseta de Estudiantes de La Plata, Leo Mora.
0: Y el centro muy bueno de Baltasar, sí. Luis Rodríguez, que le pegó bastante bien. No se complicaron mucho, centro bien largo para que estuviera atento. Mira, cuidado, otra vez.
1: Va de nuevo Estudiante, va de nuevo el goleador del partido, se va uno de los goleadores, Guido Carrillo. Finalmente le logra ganar ahí, Iván Campuero, que tiene que reventarla. RC, como debe estar afirmando la billetera, claro, diciendo, no va a haber más viajes en este momento al extranjero.
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1: No, los viajes RC.
0: Eso, vamos.
1: Afirma la billetera RC por viaje.
0: Lo bueno es que el próximo fin de semana es con Ñublense acá en el Claro Arena.
1: Ahí vamos a estar también para la transmisión en vivo a través de la Deportiva de Chile. Cuando va rápidamente la Católica, ahí se va Clemente Montes, el pase ahí del Pesadilla. Se va Gómez rápidamente, se va rápidamente Clemente Montes. Ahí quiere pasar todo, el centro de Montes, eso es lo que tiene que hacer la Católica. Pero no le logra dar bien ahí, llegar el comandante Fernando Zucchi, jugando un poco más adelantado. Ahí en las líneas también el Pesadilla Gómez, y eso es lo que tiene que hacer la Católica. Bien Clemente Montes, por último el del honor, vamos al empate. ¿Por qué no forzar esto a los penales? Déjenme soñar un poco.
0: Por supuesto que sí, y lo bueno de Clemente Montes que llega a la última línea. El tema es que el centro podía haber sido un poquito más abierto, pero se lo entrega directamente a las manos de Néstor Mullera. Algo trata de hacer la Católica, pero se le vino la noche. Y vemos ahí a Garnero y a su ayudante conversando en estos momentos, a ver cómo, qué diantres pueden hacer para que esto mejore. Yo creo que Garnero dice, cómo nos pesa la ausencia del Toro. Y sí, va a ser un cambio, y parece que no me gusta.
1: ¿Quién viene, Leo y tú?
0: Parece que no me gusta.
1: Ay, ay, ay, va a ser en Católica entonces.
0: Sí, en Católica.
1: Ay, ay, ay, cuando hay una falta ahí que dice Wilmar Roldán, el juez colombiano de La Vega, que será tiro libre para el cuadro de la Católica.
0: ¿Y sabe por qué no me gusta?
1: ¿Por qué no le gusta?
0: Adivine quién puede venir en cualquier momento.
1: ¿Quién?
0: Mejor lo dejo en el lado. Después se lo digo, porque no le quiero echar a perder la noche a la gente católica.
1: No, pero diga.
0: ¿Usted cree que la Católica va a empezar a mover el bloque ofensivo? ¿Usted cree no. que la... Sueño.
1: Exactamente.
0: Sueño.
1: Pero Garnero está hablando con el cuarto juez ahí, no sé qué está pidiendo ahí. Cuando va a ser un tiro libre para la Católica, finalmente que va el comandante Fernando Zucchi. Silvio Zucchi, el cabezazo. Eso es lo que tiene que hacer la Católica, atreverse más, sin miedo. Cuando va rápidamente, tiene que jugar con el portero Bernedo retrocediendo. Está solo Bernedo. Cuidado con ya. Dar el pase, Bernedo.
0: ¿Se lo cuento?
1: Dígame.
0: Viene Sebastián Arancibia en la Católica.
1: Me gusta. ¿Me gusta o no?
0: Siento que es otra cosa lo que necesita la Católica en este momento.
1: Exactamente. ¿Quién le gustaría?
0: ¿Sabes qué me gusta para Palavecino? Pero estaba muy en deuda en los últimos partidos el jugador de Cruzado, el número 10.
1: Pero aquí puede hacer algo. Cuidado que ahí va la Católica, de repente ahí lo marca el autor del gol, ahí Carrillo, acechando a Bernedo, que tiene que jugar rápidamente. Ahí está Gran Compero. Gran Compero jugando nuevamente ahí con... ahí nuevamente salva la Católica, el comandante Fernando Zucchi, ahí está Jimmy Martínez, finalmente, ¡ey! Le cometen una falta.
0: ¡Ay, qué lindo!
1: ¡Qué lindo! ¡Qué lindo, Roldán! Le dejaste pasar nomás, dejaste la tarjeta en la casa. ¿Cuál mejor no lloramos y sigamos? Cuando va Clemente Montes rápidamente firmándose, ahí va el Pesadilla Gómez, ahí va el Pesadilla. Rebota un hombre estudiante, finalmente.
0: ¿Y será,
1: no?
0: ¿Qué?
1: Saque de arco.
0: Me hizo caso también Garnero. No, sí, ya somos amigos con Garnero. Va a poner también, justamente, yo lo decía, a Matías Palavecino, que me faltaba. Así que Palavecino y Arancibia son los que van a ingresar en cualquier momento al campo de juego cruzado.
1: Matías Palavecino, y el otro es...
0: el número 6, Sebastián Arancibia.
1: Lo cantó usted, ¿eh?
0: Sí, yo quería Palavecino.
1: Vamos a ver quiénes salen, quiénes son los candidatos.
0: Si hace un gol Palavecino, me pongo de pie y lo grito.
1: Ay, ay, ay, le quedo, le paso hasta el micrófono, Leo Mora. Cuando va la Católica rápidamente a través de Jimmy Martínez, ahí jugando ahí con el Dani González, moviéndose rápidamente la Católica. Ahí está la Católica nuevamente, se logra filtrar ahí el cuadro de la Católica, le pincha la pelota a un pincha rata que se defiende con todo, que le sirve este resultado eliminadamente la Católica en el global. 4-1 cae la Católica.
0: 3-1.
1: 3-1, perdón, 3-1. En el global.
0: Sí.
1: 3-1, estaba poniendo uno más.
0: Sí, no, todavía no. Cambio en la Católica. Se retira el número 5, Agustín Farías, para, y también se retira el número 14, Jimmy Martínez. Para que ingresen, el número 6, Sebastián Arancibia, y el número 10, Matías Palavecino, en la franja.
1: Sale Jimmy Martínez entonces y Agustín Farías, se ingresan con la 10.
0: Sí.
1: Palavecino.
0: Y el 6,
1: Arancibia. Y sí, cuando estés, mira, aquí sí que tiene pega, León.
0: No, esto es una locura. Va a entrar el 18, que es Edwin Cetre. Primero el 8, que es Gabriel Neves.
1: ¿Neves?
0: Sí, también ingresa el número 20, Eric Mesa. Y el número 18, Edwin Cetre.
1: ¿Cetre?
0: Sí.
1: ¿Quiénes saldrían ahí?
0: Vamos. Uno de los que salió es el 17, Tobío Burgos.
1: Tobío Burgos, una figura del partido también.
0: Sí. Ya le digo los otros dos que...
1: Gracias, don Leo.
0: También se va el 31, Baltasar. Y... el... deje ponerme de pie. El 22. 20... el Alexis Castros.
1: ¿Alexis
0: el
1: Castro salió? Alexis Castro,
0: sí, 22.
1: Aquí. Gracias.
0: Ahí están, los tres cambios que hizo el equipo de Estudiantes de La Plata.
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0: Claro, ¿tú crees que el equipo pinche rata se iba a quedar tranquilo porque Garnero estaba moviendo las piezas y con el 2-0 están tranquilitos acá el equipo argentino?
1: No, está tranquilo, no, Estudiantes bien, una Católica que la verdad que defendiéndose con lo que tenía, pero bueno, no bajar los brazos. Cuando va la Católica rápidamente a través del Pesadilla Gómez, el Pesadilla moviéndose rápidamente, finalmente la roga de general Gastón Benedetti, ahí nuevamente insistencia de la Católica a través de Jimmy Martínez, es Arancibia finalmente que la roga a sacar, Arancibia, le contrarrestan ahí, eso es lo que tiene que hacer la Cato, rápidamente, jugar rápidamente, ahí va el comandante Fernando Zucchi, se da la media vuelta, ahí está Matías Palavecino, era Palavecino finalmente, ahí está el Pala que le da con el comandante, ahí el Pala, eso Pala, atrévete Pala, pero qué hiciste. Cuando va rápidamente, ahí nuevamente Arancibia, ahí que se manda el carrero, eso es, tratada de penetrar el área, finalmente se la contrarresta ahí Palacios, Tomás Palacios nuevamente ganando, ahí está el recién egresado Neves, nuevamente jugando a través de Carrillo, ahí está Piovi, cuando va la Católica rápidamente el pase filtrado, finalmente se va a las manos, lo que hizo Palavecino era bueno, ahí para que llegara Clemente Montes, pero se va a las manos del portero Fernando Mulera, cuando juega Mulera rápidamente, ahí jugando hasta... a través del jugador Carlos Correa, ahí va Correa nuevamente, ahí está uno recién ingresado, ahí que es Mesa nuevamente, ahí está nuevamente el número 21, ahí está Piovi, Ezequiel Piovi jugando para Gastón Benedetti, ahí está Benedetti, tiene otro seguir ahí jugando para Santiago Núñez con Palacios. Ahí se va moviendo el cuadro, pincha rata. Ahí va jugando rápidamente el número 13. Ahí va sacando rápidamente Gastón Benedetti el centro. Y se va la mano del portero, el Bicho Bernedo. Bicho Bernedo jugando rápidamente. No le sirve este resultado a la Católica. 3-1 cae en el global. Y 2-0 aquí en el Claro Arena. Cuando se va moviendo a través de justo Yanni. Ahí va Yanni moviéndose rápidamente. Saca el pase el Matías Palavecino. Clemente Montes. Perfílate bien Montes. Le logan penetrar, pero lo que hace Clemente Montes se logra penetrar. Ahí rápidamente va Arancibia. Ahí Arancibia. El taquito, ahí está nuevamente Montes, insistencia de Montes, saca el centro y se va, casi autogol lo vio, ¿no? Casi la toca ahí Gastón Benedetti tratando de sacar y se va a la mano del portero Fernando Mullera.
0: Era una locura lo que quería hacer Clemente Montes, quizás pegarle directamente a la portería, pero estaba más atento obviamente el golero. Bueno, insisto, Clemente Montes llegando bien al fondo. Lo que pasa es que quizás debería ser más solidario, que la pelota no salga directamente al arco, sino que también para que justo ya ni otro más pudiera hacer el gol que le está necesitando la Católica cuando va en ataque otra vez el cuadro cruzado.
1: Hace cuando va la Católica rápidamente, ahí saca el centro. ¿Quién venía por ahí? Pero que se enojan todos, pero ¿quién llegaba?
0: Pero que justo Gianni no está corriendo.
1: Justo Gianni no es San Pedro, hay que decirlo.
0: Eso
1: no
0: es San Pedro. Eso es.
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0: La vimos hoy día pasar ahí.
1: Sí, y nos estamos vislumbrando ya en Brasil, o por qué no en Rosario con la Católica.
0: Claro. Ahora hay una falta en contra de Thiago Palacios, el 24, del equipo Pincha Rata. Está bastante complicado, ahí lo van a ver sus compañeros, jugadores de la Católica. Y piden, de hecho, la asistencia médica para que vaya a asistir un jugador de Católica. Debe ser la Sergeta, así como tráiganla. Y rápido parece, porque quedó medio complicado.
1: Ahí está, mire.
0: ¿Qué?
1: Mágicamente se paró Santiago Núñez.
0: Bueno, es que lo paró un compañero, de hecho.
1: Era Santiago Núñez, sí, el que estaba en el piso.
0: Era Palacio.
1: Palacio.
0: Pero Núñez lo pone de pie.
1: Sí, era Palacio.
0: Le dice así como, ¿sabes qué? Déjate de hacer show. Y la gente católica estaba viendo la asistencia médica. ¿Sabes por qué? Para que quedara con uno menos.
1: Sí.
0: Y si lo asistían un minuto afuera de la cancha, recuerda, la nueva norma.
1: Exactamente, cuando juega el portero.
0: La viveza.
1: Ahí va Mullera, el portero uruguayo. Ahí va sacando Mullera rápidamente. Ahí está nuevamente el cabezazo de Carrillo. Ahí está Carrillo, insistencia de Johan Valencia, que tiene tarjeta amarilla, recordemos. Ahí está jugando a través de Piovi, Ezequiel Piovi. Ahí se va moviendo rápidamente la Católica, técnicamente Montes. Ahí está Montes, ahí está Gianni. Pero que le cometieron falta Montes. ¡Sacá la tarjeta, Roldán! ¡Sacá la tarjeta! ¡Eso es! ¡Píntalo!
0: Y la va a sacar, ¿eh? La va a sacar con el 24 del equipo, que es Thiago Palacios. Lo va a buscar, de hecho. Venga para acá.
1: Venga,
0: ¿para
1: acá,
0: dónde va Palacios? ¿Para dónde va Palacios? Ahí está, llegó, ya lo encontró. Tarjeta amarilla, el limón para la gente estudiante.
1: Ay, ay, ay, Roldán. Te quieren mucho aquí en nuestro país. Te queremos mucho, Roldán.
0: Sí, andaban buscando allá. Se le estaba arrancando Palacios.
1: Así es cuando va a jugar rápidamente la Católica. Tiro libre.
0: Capaz que si se equivocaba, le ponía la tarjeta amarilla a la Sonora Palacios.
1: Exactamente, don Leo Mora. Cuando va rápidamente a jugar el comandante, si no me sí, el comandante.
0: Al área. No, ¿sabes qué? Ahí mismo.
1: El Dani.
0: Al arco.
1: A ver, dale.
0: Al arco.
1: ¿Al arco?
0: Al arco.
1: ¿Se la juega Leo? A ver. ¡Ahí está! ¡Cabezazo! ¿Quién llegaba? Pero que él le da tan débil ahí a Clemente Montes, que avisaba eso lo que tiene que hacer la Católica, pero jugando con un puro ariete como Clemente Montes, nomás.
0: Claro,
1: que...
0: y igual digo, cuando no tiene un jugador que sea especialista en goles, al arco, no al área. ¿Eh?
1: Eso es lo que debe hacer la Católica, Leo Mora.
0: Claro, pero está complicada, insisto, la Católica. De hecho, veo a Garnero conversando con el ayudante hace mucho rato, como diciendo, y bueno, ¿cómo arreglamos esto? ¿No? Y va encima con Charles Mosilla, nos va a preguntar en el postpartido, tenemos la pura embarrada, ¿no?
1: Ay, ay, ay.
0: Está complicado, Garnero, ¿eh?
1: Cada vez que Garnero le voy a realizar una pregunta, empieza a tomar agüita. Y después le realizo la pregunta y no sé qué más.
0: Bueno, información a esta hora, porque tenemos el árbitro ya para el Superclásico, será el señor Juan Ignacio Lara Luco. Él va a arbitrar el duelo entre la U y Colo-Colo el próximo domingo, será la transmisión de la Deportiva de Chile.
1: ¿Cuánto va el pesadilla? Rápidamente Gómez. Ahí va Matías Gómez, se va Clemente Montes por la banda derecha. Ahí va Montes penetrando el área. Quiere que salga al área, finalmente se la va a quitar. ¡Gana Montes! ¡Falta!
0: ¡Párese!
1: ¡Párese nomás, señor! Le dice Gastón Benedetti, Roldán. ¡No simule, párese! Cuando va el cuadro Pincharrata. Pero está todo invalidado. Cuando ingresaba ahí un jugador del cuadro Pincharrata. Ahí el número 18, Seti. Cetre se vería con todo.
0: Claro que sí, pero bueno, se va a empezar a desesperar la Católica porque quiere justamente que le cobren las cosas. De hecho, por ahí vemos al comandante Zucchi haciéndole un gesto al árbitro, así como, ya, pues, oiga, cóbrenos una. ¿Eh? Don Emilio Antonio Freisas Lillo, por favor.
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1: Cuando sirven el tiro de esquina ahí al comandante Fernando Zucchi.
0: Qué
1: Zucchi.
0: Manera de desperdiciar el tiro de esquina a la Católica. Increíble.
1: Así es cuando juega rápidamente la Católica a través del Keno Mena. Ahí está el Keno Mena. Retrocede ahí para el jugador. Ahí para Johan Valencia. Ahí está para Gran Compero. Ahí está nuevamente jugando para el Dani González. El Dani González con el ingresado Arancilla. Ahí está el Dani González que tiene que jugar con Gran Compero. Ahí se va moviendo Puero. Ahí va moviendo a través de Martín Gómez. Ahí va tocando a través de Yanni. A ver qué quiere hacer ahora Johan Valencia. Ahí va Valencia. Ahí está nuevamente Arancilla. Arancilla finalmente gana el duelo. Le gana el duelo hoy. Ahí el jugador Cetre. Cetre y el duelo con Arancilla. Finalmente ganó el duelo el chileno. ¿Va a ser qué va a ser? Saque de banda para la Católica. Mira cómo fue el partido Estudiantes. Le conviene este resultado porque sabe que se está clasificando a los cuartos de final. ¿Cuándo va a haber un cambio en la Católica, Leo, y todo?
0: Sí, va a haber un cambio en la Católica y también se aprovecha el minuto de hidratación.
1: Ay, que me encanta el
0: minuto de hidratación. Así que aprovéchese, por favor, don Emilio Antonio.
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0: Y el que va a ingresar es el número 43, Amaro Pérez Cabrera. Anótelo.
1: Número
0: 43. O sea, evidentemente es un juvenil cruzado y va a hacer su debut en Copa Libertadores. Ahora hay que preguntarle a Daniel Garnero, ¿eh? ¿Qué cositas le trae este jugador?
1: Amaro Pérez Cabrera.
0: Amaro Alejandro Pérez Cabrera.
1: Mire,
0: anótelo.
1: Pérez,
0: en su debut. Y ahí está pidiendo el cambio, de hecho, rapidito. Y se va el número 22.
1: Pesadilla.
0: Martín Gómez, que tú de antes decías que era uno de los que debía haber salido del campo de juego.
1: Hace rato.
0: Así que ya no tenemos más pesadillas en la cancha cruzada.
1: Está viviendo una pesadilla, Garnero.
0: Sí, ahora solamente tenemos a Gonzalo Hermosilla.
1: ¡Ay, ay, ay!
0: Ese es pesadillo, ¿no?
1: No sé,
0: ¿se porta bien?
1: No sé, dígalo usted.
0: ¿O me porto bonito? Tío.
1: No sé,
0: Es que yo no sé lo que es una Argentina.
1: Caballero no tiene memoria.
0: ¿Cuándo es lateral para la Católica ahora?
1: Exactamente, cuando estamos jugando rápidamente la Católica a través de Arancilla. Arancilla saca el saque de manos. Ahí está nuevamente jugando a través ahí para nuevamente jugando a través del comandante Zucchi. Ahí está el centro de Montes. ¿Pero quién llega? Leo Mora.
0: El señor mudo invisible, es decir, no llega absolutamente nadie a esa jugada. Hasta el Keno Mena estaba metido dentro del área, pero no hizo absolutamente nada para salir jugando nuevamente Néstor Fernando Mustera Micul.
1: Así es, cuando de repente ahí está Yanni, la aguanta Yanni, subiendo rápidamente el Keno Mena. Ahí está justo Yanni jugando por la banda izquierda. Ahí va Yanni, saca el centro. Pero quién va ahí, Amaramonte. Finalmente la contrarresta Gastón Benedetti. Se quiere armar nuevamente contra el golpe el cuadro, pincha rata. Ahí está jugando C3. Ahí se va C3 rápidamente y estaba todo invalidado. Posición de adelanto.
0: No, hay una falta en definitiva.
1: Falta, sí.
0: Sí, hay una falta en contra de un jugador de Estudiantes de La Plata que va inmediatamente a ver el juez de la brega. Si no me equivoco, Guido Carrillo, el que está.
1: ¿Oye?
0: Sí, él es.
1: C3 se parece un poco, le falta el moicano. Mira quién.
0: ¿A quién?
1: A Balotelli.
0: Ah, mira.
1: Se parece a Mario Balotelli.
0: El nuevo Balotelli.
1: El nuevo Balotelli, C3. Número 18.
0: Sí. Le pone.
1: Es una mezcla entre Balotelli y Mario Baracus.
0: Sí,
1: gol de Mario Baracus.
0: Aparte que ha jugado súper bien el 18, así que nada que decir, ¿eh? Entró hace poquito y ya se dominó la banda derecha el jugador de Estudiantes.
1: Así es cuando juega rápidamente el cuadro Picharrata, que insistencia que quiere por el tercero y asegurar la fase de llave y clasificar a los cuartos de final. Cuando va la Católica rápidamente, ahí, pero que insisto, la Católica jugando pelotazo, ahí nuevamente va Arancibia. Arancibia con todo corazón, saca el centro rápidamente, no buscan a Montes, finalmente buscaban a Yanni. La regigenta ahí, Gastón Benedetti, que ha sido una muralla, ahí tenía una pesadilla. Gastón Benedetti, sí, que ha sido una pesadilla.
0: Es que la línea defensiva de Estudiantes, dentro de todo, anda bien. Si a la Católica, insisto, le costó ese durante todo el partido esto de poder destruir esa defensa que tenía el equipo argentino.
1: Y ojo, que Estudiantes viene con la misma alineación que enfrentó en el clásico a Gimnasia Grima de La Plata, que lo goleó por 4-0, ¿cierto? Claro. Viene con el mismo equipo,
0: Y dije el otro día, anda a ver en la cancha de Gimnasia. Bonito también.
1: No la vi. Pero cuando va rápidamente el cuadro de Estudiantes de La Plata, que se viene ahí con Neves. Ahí Neves al centro, que se va a las manos del portero Vicente Bernero. Buscan a C3. Ahí está Bernero rápidamente. Ahí jugando rápidamente con el comandante Fernando Zucchi. La tiene que reventar. Finalmente se la juega el autopase Fernando Zucchi. Eso, comandante, mueva el andamiaje cruzado. Cuando va Johan Valencia, ahí jugando a través de Palavecino. Ahí va Palavecino. Ahí está el pala. Ahí se va moviendo. Ahí con el número 23, ahí con el recién ingresado, ahí Amaro Campérez Cabrera, ahí va jugando Clemente Montes. Rebota un hombre, Picharrata, que gastó Benedetti, será tiro de esquina número
0: para la Católica 2.
1: Corner número 2 para el elenco cruzado, que no pierde la esperanza. Se juegan 28 minutos, lo gana el cuadro Picharrata por 2-0. Los cruzados aquí en el Claro Arena en condición de local y visitante. El cuadro Picharrata rescatando un punto favorable. Ahí está el cabezazo, pero quien llegaba, Matías Palavecino, quien llegaba ahí en la Católica. Avisa a la Católica, eso es lo que tiene que hacer la Católica cuando está en el piso un hombre Picharrata. Así es cuando tenemos ya exactamente 29 minutos.
0: Sí, pero ya se para, se está jugando ahí.
1: Lo van a apurar. A ver, ¿qué pasó con Muldera?
0: No cobró, o sea que le corrigieron la jugada. No es saque de arco, es tiro de esquina.
1: Número
0: 3. Eso fue lo que pasó.
1: Exactamente, cuando va a ir el comandante Fernando Zucchi nuevamente al tiro de esquina. Sacó Fernando, el cabezazo, ¿quién llega? Nadie. Ahí va Arancibia rescatando, ahí para Jimmy Martínez. Rápidamente, ahí la sacó Arancibia. Recuerdo que Martínez salió, perdón, lo corrijo. Ahí está Arancibia, el cabezazo. Ahí está nuevamente la Católica. Querera finalmente el que le da camiseta número. ¿Quién era ese que le daba con todo? Comandante Fernando Zucchi, ¿no?
0: No,
1: parece que el recién ingresado.
0: Si me queda la duda ahí por la distancia, pero vamos a ver qué le pegó el esa jugada que llegó directo a las manos del portero. Es muy buena jugada de la Católica, de todas maneras, sí, recién ese.
1: Pérez Cabrera parece que fue.
0: Sí, me queda la duda. Creo que es Cabrera que le pega con el derechazo y que atiende muy bien, sí, el juez de la Vega.
1: Exactamente. Es Cabrera, Leo Mora. Ahí estamos viendo la imagen, la pantalla.
0: 18.000 y tantas personas, dice don Jaime Marchán, que llegaron esta noche acá al Claro Arena.
1: Su amigo.
0: Claro, con esa voz que tiene él, me gusta. Una voz bien juvenil. De Jaime Marchán.
1: Exactamente. Cuando va la cara a jugar ahora el portero Muldera, 31 minutos, lo gana Estudiantes de La Plata, la visita por 2-0, y en el global 3-1, y se está imponiendo y abrochando hasta el momento su clasificación a cuartos de final de Copa Conmebol Libertadores. Cuando va nuevamente el portero Muldera, ahí sirvió Muldera, va a rechazar un hombre ahí que es finalmente el cuadro Pizarrata, ahí jugando rápidamente Johan Valencia, ahí se va moviendo a través de Valencia, ahí va moviendo el cuadro Pizarrata, jugando un poco más arriba Gastón Benedetti, se embalantó en el cuadro, ahí está nuevamente, ahí está nuestro amigo, su amigo Citré, ahí está Citré nuevamente que la pierde, ahí está jugando a través de Gastón Benedetti, Benedetti un poco más arriba, ahí jugando con Piovi, ahí está Piovi, se mueve a través de Tomás Palacio, se embalantó en el cuadro Pizarrata, ahí está Palacio, ahí le toca para Santiago Núñez, el pase filtrado, ahí va corriendo un hombre Pizarrata, que no llega a llegar, finalmente ¿quién era ese? Era, parece que Carlos Correa, si no me equivoco, el 32, Carlos Correa era el que llegaba, si no me equivoco, ahí buscando el 3-0, cuando va la Católica rápidamente, se trae que le comete con todo ahí, pero no es una falta, le cobran falta a favor de la Católica, fue rápidamente saque de banda la Católica a través de Arancibia, ahí está Justo Yani, ahí se va moviendo Matías Palavecino, ahí nuevamente penetra nuevamente, ahí saca el centro rápidamente de mano la Católica, rebota el nombre Pizarrata y será tiro de esquina número
0: 4, y ahí va el comandante.
1: Exactamente, va el comandante, rebotado en Santiago Núñez ese balón.
0: Ah, y ahora Benedetti al suelo, la gente de la Católica se calienta. Daniel González, el panete de pie. Lo paran ahí.
1: Ahí lo pararon al hombre ahí de Estudiantes de La Plata.
0: Sí, va rengueando.
1: Está rengueando,
0: sí.
1: Benedetti.
0: Sí. Cuando se va a hacer en cualquier momento el último cambio en la Católica también.
1: Ay, ay, ay. El del honor, ¿quién es?
0: Va a ingresar el número 13, Alfred Canales.
1: Alfred,
0: ¿Para qué?
1: Estos hombres faltaban aquí en el primer tiempo. Garnero siempre con los cambios a última hora.
0: ¿Para qué?
1: Exactamente.
0: Basuki.
1: Basuki, el comandante, el centro. Ay, ay, ay, entonces va a ingresar Alfred Canales con la camiseta número 13.
0: Y se va a retirar el número 20, Johan Valencia. ¿Para qué?
1: ¿Para qué, Leo Mora?
0: A mí me gusta Valencia, ¿para qué sacarlo? Pero bueno, yo no soy Garnero. Si yo fuera a una conferencia a Garnero, le haría muchas preguntas a Garnero.
1: ¿Cómo qué le quería preguntar hoy día?
0: Por ejemplo, ¿cómo suplir finalmente la ausencia de Fernando Sampedri cuando no tiene un delantero que cumpla las mismas funciones que el Toro?
1: Exactamente, cuando rescata ahí Cetré, ahí va Cetré nuevamente moviéndole el demaje del cuadro Pizarrata.
0: Después, por ejemplo, lo de Palavecino. ¿Por qué Palavecino ingresa tan tarde en los partidos? Porque hoy día, en la semana pasada, ¿qué pasó con Palavecino que perdió la titularidad?
1: Exactamente, cuando va moviéndose a través de Tomás Palacios, ahí va Palacios, el camiseta número 24, este que hace el cambio de frente ahí con Carlos Correa, ahí jugando, buscando a Carrillo, Carrillo un poco más adelantado, lo están buscando, está adelantado, ahí se va moviendo a través de Piovi, Ezequiel Piovi, rápidamente moviéndose a través de Peredetti, pero ¿qué dice el árbitro, que está todo invalidado, posición de adelanto.
0: ¿Sabe lo que dijeron?
1: ¿Qué?
0: Que su voz se parecía a la del huevo Fuenzalida.
1: ¿Quién?
0: Ahí me llegó un mensaje.
1: ¿Benedetti?
0: No, la suya. Su relato es como el huevo Fuenzalida.
1: No. Pero sin trampa.
0: Claro,
3: pero muere, sin trampa. Muere. Cae, cae.
1: Pero sin trampa.
3: Pero, ¡ah! Muere, pero muere, muere. Cae, cae.
1: ¿Quién le dijo eso? Se puede
0: ¿cómo
1: saber.
0: Llegó un mensaje por ahí.
1: Ay, ay, ay. Ese por ahí siempre correo lo brujo. Cuando va la Católica, repite el taquito de Yari. Que no lo vale, pero ¿qué pasó ahí la Católica? Insistencia, le da mordido a Arancibia. Pero ¿qué pasó con esa Católica ahí? Finalmente el que le daba era Pérez Cabrera. Era sí. Pérez Cabrera el que le daba, que se atreve ahí con pierna fresca a darle cuando se juega 35 minutos de este segundo tiempo. Y lo gana Estudiantes de La Plata por 2-0.
0: Sí, se atrevió el juvenil cruzado ahí a pegarle a esa pelota, pero el mismo sabe que cometió un error. Se agarra la cara y dice, ay, el Gambar, no importa. Los jóvenes se pueden equivocar. Los jóvenes tienen noches de Copa Libertadores, más allá del resultado. O sea, acá, obviamente, los más grandes son los que se tienen que hacer cargo de las situaciones del partido. Y ahí es donde Garnero tiene que analizar que, lamentablemente, la Católica se quedó corta. Con lo que tiene, quedó sumamente corta. Necesitaba más para la Copa Libertadores.
1: Pero es que los cambios tardíos, como dice usted, Leo Mora.
0: Sí, pero también le faltan nombres a la Católica.
1: Se lo va a preguntar a Garnero hoy día.
0: Se va a enojar, pero faltan nombres.
1: No importa. O que me echen de la conferencia de prensa. Mire que aquí.
0: Garnero, yo le diría, Daniel, buenas noches. Se nota que le faltan jugadores a este plantel. El 2-0 lo muestra. ¿Qué le parece a usted?
1: Ay, ay, ay, Leo Moro, usted me pone la fianza. Ya cuando va jugando ahí se trae, ahí va Mario Baracus, como dice por la interna. Ahí va Mario Baracus con la camiseta 18. Ahí va se trae, le comete falta, se trae.
0: Sí. Oye, siguen peleando. Ahora Clemente Montes peleando ahí con el número 8, Gabriel Neves. Empujones para allá, empujones para acá. Y el 18, Cetre.
1: El colombiano Cetre.
0: Ahí está, en el suelo todavía. Ya se pone de pie. Pero está friccionado el partido. Igual los jugadores de la Católica están calentitos porque saben que están quedando eliminados de la Copa Libertadores. Ahora, esto de que queden eliminados no es un error arbitral. Es un error propio de Católica. Que le faltaron jugadores para estos partidos. Siempre fue ganando apretado los duelos. Histórico lo que le pasó con Boca Juniors. Uno no pierde de vista eso. Cuando en este momento ingresa el número 35, Valente Pierani. ¿Qué?
1: ¡Gol! ¡Gol! Cuando iba a cantar el cambio, Leo Mora. Gol de Estudiantes de la Plata. Gol de Estudiantes de la Plata. De nuevamente repite y marca su tercer gol en Copa Comebol Libertadores. El número 9, Guido Carrillo. La verdad que una desatención. Se desentendieron en la defensa de la Católica. Una jugada preparada ahí de Mario Baracus, ahí de Cetré, para que la penetre y la logre conectar Guido Carrillo. Y ahora sí, sentencia todas las aspiraciones del cuadro de la Franja por los octavos, por los cuartos de final, Leo Mora.
0: Claro, cuando nosotros estábamos diciendo que estaba saliendo Mancuso, viene la jugada rápida del equipo de Estudiantes, ni siquiera dejó pensar a la gente de la Católica. Se marca el 3-0 esta noche. Arco norte del estadio Claro Arena, un balde de agua fría lo que hace el número 9 del equipo, y la hinchada se manifiesta en contra de la dirigencia cruzada. Clarito, escuchen.
1: ¡Ay, ay, ay!
0: Y este canto yo lo escuchaba en otras partes. Dirigente, taratarata. A ver si se dan cuenta que no los quiere nadie. De hecho, la gente echa mucho de menos a Juan Taglia. Dicen que la gestión de Matías Claro ha sido muy silente desde que llegó a la Católica este año. De ahí vemos la imagen del toro.
1: La imagen del toro, San Pedro.
0: Tiene una cara de mal así.
1: Pero bueno, ¿qué le vamos a hacer, pues? Y le cantan el rosario aquí a los dirigentes, a los jugadores.
0: Oye, pero Carrillo, esta noche...
1: Este es un tema original de Bonnie Tyler, que es paz. Sí, pues.
0: Carrillo esta noche hizo lo que quiso. Quizás los primeros minutos del partido estaba más desaparecido, impreciso, pero le empezaron a dar la pelota a él y empezó a complicar a la Católica.
1: No, Carrillo se transformó aquí, recordemos.
0: Jugador del partido.
1: No, jugador del partido, Carrillo, lejos. Tenemos que decirlo. Guido Carrillo, camiseta número 9, entonces dos goles y el tercero que marca aquí en Copa Conmebol Libertadores 2016. Cuando quiere salir rápidamente el dicho torneo, Católica por último, 1-1-1-1. Vámonos con el honor, Católica. Vámonos con el honor.
0: Yo creo que lo mejor que le puede pasar a la Católica es que se acabe luego el partido, lamentablemente. Lamentablemente.
1: Cuando va rápidamente la Católica, ahí jugando a través de Arencilla, ahí se va moviendo a través de Matías Palavecino, saca rápidamente Arencilla al centro, no le llegaba bien justo Yanni, entiende Gandero, Yanni no es San Pedri. Cuando va rápidamente el cuadro, pincha rata, ahí se está moviendo rápidamente a través de Mesa, ahí nuevamente quiere buscar a Carrillo, Carrillo que se viene perfilando rápidamente por la banda izquierda, están perfilándose rápidamente, finalmente le toca un hombre, pincha rata. La tiene que reventar la defensa cruzada, la tiene que reventar nuevamente Blanco Apuero, ahí jugando nuevamente el cuadro Picharrata, ahí se va moviendo Ezequiel Piovi, ahí va Piovi rápidamente, ahí se va moviendo a través de Valente, el ingresado Valente, ahí va rápidamente el cuadro Picharrata, va subiendo, ahí está nuevamente Carrillo. ¿Qué pasó? La peinó Carrillo, era el 4-0 y se cerraba el Claro Arena. Claro. Avisa al cuadro Picharrata. Oye, era un golazo de palomita de Carrillo, que alcanzó a peinar un poquitito.
0: Era un golazo, buena habilitación por la derecha y Carrillo se tiró a volar, pero para la suerte cruzada, la pelota se va por fuera. Para la mala suerte de la gente de Estudiantes, era el 4-0. Ya la Católica está más o menos entregada. Cuando va, iba nuevamente el ataque, pero se detuvo el juego. Hay falta a favor de la Católica.
1: Así es, ahí, ¿no? La verdad que esto... Mira, la verdad que yo creo que...
0: Mira, están calentitos, sí. No. La gente de Católica quiere pelear ahí.
1: No sacan nada.
0: Y eso que no está Gary Medela.
1: Ay, no está Gary tampoco, está citado.
0: Pero no está ahí en el campo.
1: Ay, ay, ay, no sueltan al pitbull.
0: Saltan al pedro ahí.
1: Ay, ay, ay.
0: Todos peleando.
1: Dale un cargo. Cuando vas a las manos el centro de la Católica, se va a las manos del portero que no queda nada, queda exactamente 41 minutos. Veamos cuánto van a dar de adición. Don Leo Mora sacó el portero Mullera, lo gana 3-0 el cuadro Picharrata, aquí en el Claro Arena, la Católica. Ahí se va moviendo a través de Arancilla.
0: Con los
1: ahí
0: cambios no, deberían ser 3 minutos nomás, no es necesario sufrir más.
1: Oye, una Católica apostando al corazón, jugando con más corazón que físico. Está súper cansada esta Católica.
0: Sí, cuando le llegó un pelotazo ahí a Clemente Montes.
1: Quedó. Y le digo algo, se salvó la billetera de RC. Se salvó la billetera de RC.
0: Le tenemos que pedir igual para los viajes de Chile de la Católica.
1: No, ya le dije ya, sí.
0: Mira la falta.
1: La Católica puede jugar Copa con Sudamericana.
0: Sí, pues. Si sigue así.
1: Ay, ay, ay. Premio de consuelo por lo menos para la Católica.
0: Claro.
1: Cuando va a jugar rápidamente, ahí el número 8, el jugador ahí Neves. Ahí está Neves, movió Neves. Ahí movió para Gastón Benedetti. Ahí está Benedetti, también una figura del partido Benedetti. Como manejaba el andamiaje también. Y la asistencia que le ha dado también a Río. Cuando se va rápidamente el cuadro Picharrata, ahí se va moviendo con Neves. Ahí va Neves, se la tiene que sacar rápidamente el jugador. Ahí el Dani González. Pero mire, se lo toman paulatinamente, sigiloso, se cumplen los 42 minutos. Un resultado sacando las cuentas que... ¿Y a quién le tocará a Estudiantes de La Plata de pasar este resultado? ¿Me puede decir por acá?
0: Hay el profe Jara que nos sople quién es el rival de... falta de Clemente Montes en contra del 13.
1: No se sabe todavía.
0: Sí, hay que esperar las llaves.
1: Las llaves todavía que se están jugando, me dicen acá.
0: Lo que sí me contaron delante es que ganó Boca.
1: ¡Ganó Boca!
0: Pero eso es por la Sudamericana.
1: La Sudamericana ganó Boca.
3: Ganó Boca.
1: Es Paraguay.
0: Que eliminó a O'Higgins.
1: Ay. Boca que no atraviesa por un buen momento digerencial ni futbolístico.
0: De hecho, vi que aplaudieron sí a Martín Palermo, que fue a enfrentarse con ellos. Por el torneo argentino.
1: Oiga,
0: aplausos y bombos.
1: Me saqué una foto con Palermo el jueves.
0: Sí, lo había haciendo la gran Christian Frey.
1: No, pero la mía no es inteligencia artificial, la mía es de verdad. Mis fotos son de verdad.
0: Y se fue la pelota y ahí lateral a favor de la Católica.
1: Estaría buena una foto con la brujita Verón. Anda por aquí la bruja, me dicen.
0: Sí.
1: Estaría buena una foto con la bruja, me encantaría. Ay, ay, ay. Cuando va la Católica rápidamente, ahí moviéndose a través del comandante Fernando Zucchi, que no baja los gasos, está Católica jugando, apostando para el corazón, pero viene, se resbala justo Gianni, ahí jugando rápidamente el cuadro Picharrata, cuidado que se viene a través de Gastón Benedetti, Benedetti rápidamente, no, la Benedetti, ahí tiene que subir rápidamente el cuadro Picharrata, ahí la jugada, ahí nuevamente el Santiago Núñez, cuando nuevamente tiene que jugar realmente la Católica, armándose detrás, no le queda nada para que esto, lamentablemente, para la Católica, se acaba el sueño copero tras 15 años. Católica no pudo abrochar la llave, ya no queda nada, se va a cumplir 45 minutos, veamos cuánto da división el cuarto juez. Ahí está el comandante Fernando Zucchi, ahí está justo Yari, patea el arco, vamos Clemente, métete por último, se mete ahí Clemente, pero le gana el portero Mullera, a de piso, que se hace tiempo manejando con el balón. ¿Sabes qué me estaba fijando? Es otro Mullera que juega en Uruguay que juega en Estudiantes de La Plata.
0: Claro. Pero ¿sabes qué? Estudiantes esta noche me dejó el partido, esperó la propuesta de la Católica, se dio que la Católica no proponía más ofensivamente, empezaron a atacar ellos. Inteligente el partido que hizo el equipo argentino, mal partido de la Católica, demostró otra vez todas las falencias, la falta de un pepero, cuando se dieron tres, como le había dicho, tres.
1: Ay. Ahí lo está diciendo la voz del estadio.
0: No era necesario más. Con 3 minutos de sufrimiento estamos listos.
1: ¡Uno, 6 más!
0: No. Vamos a ver qué dicen ahora los jugadores en la mixta, si quieren hablar. De eliminación.
1: Ay. Voy
0: después
1: a ver
0: se viene
1: ay.
0: A ver qué dice Carnero.
1: Arancilla. Insistencia, lo marca Benedetti. Insistencia que le gana. Se penetra en el área. Ahí está el comandante Fernando Zucchi. Se da la media vuelta. ¡Monte! Finalmente era Matías Palavecino que le da camiseta número 10. Eso es lo que tenía que hacer la Católica antes.
0: Sí, ay. Qué lindo lo que se ve en el lado de la hinchada de Estudiantes. Cómo celebran.
1: Los Leales.
0: Tienen un carnaval los muchachos ahí en el lado norte del estadio.
1: Así es, no le alcanza esta Católica, entonces tenemos que ser... Ay, no sé cómo decir la palabra.
0: Ay, ay, ay.
1: ¡Ay! Cuando va C3, ahí se va moviendo a través de Neves. Ahí está Neves, ahí está recién el quesado, ahí está Correa. Correa nuevamente dando el pase. Ahí se va moviendo con Benedetti. Ahí está nuevamente para Palacios. Palacios nuevamente el pase filtrado. Ahí se va moviendo para Correa. Correa nuevamente el pase. ¿Qué pasó? Se lo toma paulatinamente, sigilosamente, el cuadro de Estudiantes. Mira lo que sea que recibe este resultado. Mira con Juan de Taquito. Ahí está Mesa. Mesa nuevamente. Y empiezan a caer los goles desde la tribuna donde está instalada la barra. De ahí Pizarrata, ahí moviéndose a través nuevamente jugando con Canales, Alfred Canales, ahí está Arancilla, ahí está Clemente Montes del Taquito, finalmente se quiere meter justo Yanni, que saca de media chilena, ahí el lujo Gastón Benedetti, despeja para C3, ahí está C3, nuevamente votan ahí el goleador del partido, a Guido Carrillo, camiseta número 9, será tiro libre para el cuadro Pizarrata.
0: Que se acabe luego el partido nomás, ya esto está oleado y sacramentado acá en Clara Arena. Lamentablemente, otra vez otro equipo chileno queda en el sueño copero en estas instancias. Mañana veremos qué va a pasar con Coquimbo, que se enfrenta a Platense, 5:30 de la tarde, relato de Anselmo Rojas. Y ahora hay tiro libre a favor de Estudiantes.
1: Así cuando juega Estudiantes de la Plata rápidamente, ahí jugando con un recién ingresado, ahí jugando a través de Mesa, ahí lo mueve con el portero Mulera. Mulera nuevamente ahí con las figuras del partido, que Gastón Benedetti. Benedetti ahí jugando a través con Ezequiel Piovi. Piovi nuevamente ahí jugando a través con Neves. Ahí está Neves, ahí jugando con Correa. Correa nuevamente, la tiene que sacar ahí Santiago Núñez. Santiago Núñez rescata ahí la Católica en el medio campo. Ahí está nuevamente el comandante Fernando Zucchi. El pase filtrado para Montes. Finalmente la saca Tomás Palacios. Será saque de banda para el cuadro de la Católica. Y ya no queda nada. Se empieza a poner. Veo de pie ahí en la banca que dirige el cacique Medina. Ahí todos los jugadores pidiendo la hora. Acá al lado mío también piden la hora. Aquí los muchachos que están al lado mío amablemente. Prensa de acá, respetuosamente, que ya no queda la arena. Cuando dice Wilmar Roldán que se acabó lamentablemente el sueño cruzado. Ha ganado el cuadro Pizarrata por 3-0 aquí en el Claro Arena. Y termina con el sueño y la ilusión cruzada tras 15 años de pasar a cuartos de final de Copa Conmebol Libertador de América. Leo Mora.
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0: Partido terminado en el Claro Arena. 10:24 y es una noche triste para la gente cruzada, que había avanzado bien en esta copa. Dentro de los grandes hitos, la eliminación a Boca Juniors, y que hacía que se ilusionara la gente de la Católica esta noche y creían que podían hacer algo más. Pero Estudiantes de La Plata le cierra la puerta al cuadro cruzado. Hay celebración de la gente pincha rata, salen los lienzos de cada uno de los lugares, de los piños. En el lado cruzado, los jugadores, manos en la cintura, tratando de analizar un poco esto, el baldazo de agua fría, los tres goles de esta noche, 4-0 en el global. Habrá tiempo de análisis, habrá tiempo de escuchar a Carnero, quizás a los jugadores también que quieran hablar. Nosotros tendremos todo eso a través de la Deportiva de Chile, a través de las redes sociales, así que atentos a la gente cruzada. Gente querida, nos despedimos rápidamente para ir a escuchar al técnico, para escuchar a los jugadores. Próximo partido de la Católica, el sábado, acá mismo, ante Ñublense, será la transmisión de la Deportiva de Chile. También juegan a las 20:30 horas. Todos los partidos de la Católica tarde, increíble, pudiendo ponerlos más temprano. Pero aquí estaremos, con la alegría de siempre. Mañana, Coquimbo se enfrenta a Platense. Estaremos con la transmisión de la Deportiva de Chile. El relato de Anselmo Rojas con los comentarios y cancha del profe Rodrigo Jara. Y el domingo, con una hora de previa, el Superclásico 200. También lo vivirás a través de la Deportiva de Chile. Nos vemos, gente querida. 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
1: Las 10 y 28 minutos.
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1: Las 10 y 57 minutos.
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1: Las 11 y 25 minutos.

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1: Las 11 y 57 minutos.
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1: Las 12 y 58 minutos.
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1: La 1:58.
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1: Las 2 y 56 minutos.
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1: Las 3 y 58 minutos.
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1: Las 4 y 58 minutos.
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1: Las 5 y 56 minutos.
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1: Las 7 en punto.
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7: Las 7 y 4 minutos.
1: Gobierno revisará lista de beneficiarios de la PGU en el presupuesto 2027. No hay ánimo para una acusación constitucional. Oposición prioriza comisión investigadora contra la ex ministra Steinhardt. Presidente Kast decreta estado de excepción para la provincia de Tocopilla por fuertes lluvias y aluviones.
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1: Saludos a todos desde el Centro de Noticias de los Medios Unidos. Les saluda Emilio Freixas y estas son las noticias del día. El gobierno está analizando el gasto asociado a la Pensión Garantizada Universal, PGU, de cara a la discusión del presupuesto 2027, con el objetivo de verificar que los recursos estén llegando a quienes cumplen los requisitos. El director de presupuestos, José Pablo Gómez, explicó ante la Comisión Especial Mixta de Presupuesto que la DIPRES prepara cruces de información para revisar, entre otros aspectos, los ingresos de los beneficiarios y su grupo familiar. La PGU exige, entre otras condiciones, no pertenecer al 10% más rico de la población. No se anunció una eliminación ni un cambio general del beneficio. La revisión busca determinar si quienes actualmente reciben la PGU siguen cumpliendo las condiciones establecidas por ley. Por ello, una eventual modificación podría afectar casos particulares si se detecta que ya no cumplen los requisitos. Gómez enfatizó que el análisis no apunta necesariamente a detectar dolo o mala intención, sino a comprobar que el gasto se ajuste a lo establecido por el legislador. La PGU representa un gasto fiscal cercano a 5.800 millones de dólares y beneficia a más de 2,2 millones de personas. Según explicó el director de DIPRES, un 1% del gasto de la PGU equivale a unos 60 millones de dólares. El análisis forma parte de una revisión más amplia del gasto público que el gobierno busca llevar a la discusión del presupuesto 2027, junto con otros beneficios como el subsidio único familiar. El proyecto de presupuesto deberá ingresar al Congreso a más tardar el 30 de septiembre. No hay ánimo. Esa es la frase que se repite entre distintas figuras de la oposición al abordar la posibilidad de presentar una acusación constitucional contra la ex ministra de Seguridad, Trinidad Steinhardt. La Alternativa perdió fuerza luego de que la ex secretaria de Estado se excusara de asistir a la Comisión Especial Investigadora que analiza su gestión durante los 69 días que permaneció en el cargo. El factor tiempo terminó siendo determinante. De acuerdo con la Constitución, el plazo para presentar un libelo acusatorio contra la ex titular de seguridad vence este miércoles 19 de agosto, al cumplirse 3 meses desde que dejó el cargo. En la oposición reconocen que no existe margen suficiente para elaborar un documento con los antecedentes necesarios ni para asegurar los apoyos parlamentarios. Al factor tiempo se sumó la advertencia de algunos sectores de que una acusación constitucional que no prospere podría terminar convirtiéndose en un revés político para la propia oposición. La decisión de no avanzar con el libelo no implica cerrar la investigación sobre la exministra. La oposición prepara nuevas citaciones y requerimientos de información para la comisión, incluyendo autoridades y asesores vinculados a las decisiones adoptadas durante el periodo de Steiner en el gobierno. A un día del vencimiento del plazo, la acusación constitucional pierde fuerza y la oposición apuesta por la comisión investigadora para establecer eventuales responsabilidades.
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1: Pese al portazo desde La Moneda, la Cámara de Diputados declaró admisibles 3 proyectos de ley que apuntan a establecer como feriado el 17 de septiembre, justo en la previa de las celebraciones de fiestas patrias. Una de las iniciativas fue impulsada por la diputada Sandra Parisi del PDG, quien obtuvo 62 votos a favor, 44 en contra y 3 abstenciones para su admisibilidad. Por otro lado, otro de los proyectos es del diputado Javier Olivares, también del PDG, el cual también busca relevar la cueca como danza nacional. Se declaró admisible por la sala con 64 votos a favor, 43 en contra y 3 abstenciones. El tercer proyecto fue patrocinado por diputados del Partido Comunista, el cual también plantea que se declare como día feriado el 17 de septiembre y obtuvo 57 votos a favor, 50 en contra y 2 abstenciones. Con estas votaciones, las propuestas deberán continuar ahora su recorrido legislativo para determinar si finalmente se establecerá el feriado al calendario oficial en Chile. El cuarto juzgado de garantía de Santiago decretó este martes la prisión preventiva de Pedro Pablo Larraín, Carlos Larraín, Michael Clark y Sergio Yáñez en el marco de la investigación por el denominado caso Sartor. La medida fue adoptada luego de que el tribunal diera por acreditados en esta etapa de la investigación delitos como lavado de activos y fraude por omisión de una oferta pública de adquisición OPA, además de distintos tipos de estafa, administración desleal y apropiación indebida. El tribunal consideró la gravedad de los delitos imputados, las penas que arriesgan los acusados y el riesgo que sus libertades representarían para la seguridad de la sociedad y el desarrollo de la investigación. Además, el juzgado estableció en 120 días el plazo para que el Ministerio Público continúe con las diligencias destinadas a esclarecer los hechos y determinar las eventuales responsabilidades penales. La resolución se conoce luego de 2 semanas de audiencia de formalización, instancia en la que la Fiscalía expuso los antecedentes que sustentan su investigación contra 5 exdirectores y ejecutivos vinculados al Grupo Sartor. Junto con el lavado de activos y el fraude por omisión de OPA, el tribunal tuvo por acreditados provisionalmente distintos tipos de estafa con un perjuicio atribuido que supera los 2.200 millones de pesos. También se consideró la existencia de una eventual administración desleal y apropiación indebida. En cambio, el tribunal no dio por acreditado en esta etapa el delito de contrato simulado. El quinto imputado en la causa es Rodrigo Bustamante, respecto de quien la situación cautelar fue abordada de manera distinta por el tribunal, quedando con arresto domiciliario parcial. Uno de los principales puntos de discusión durante la formalización fue la situación de Michael Clark y su vínculo con Azul Azul. La fiscalía sostiene que la operación mediante la cual Clark adquirió cuotas de un fondo de inversión que controlaba el 63% de Azul Azul implicó una toma de control indirecta. Por ello, el Ministerio Público plantea que debió realizarse una oferta pública de adquisición OPA. La defensa del empresario, en tanto, sostuvo que la adquisición se realizó sobre un fondo que ya tenía el control de la sociedad, por lo que no se configuraría una operación que obligara a realizar una OPA. Durante las audiencias, el Ministerio Público también presentó antecedentes que, según la Fiscalía, darían cuenta de la influencia que Clark habría ejercido en decisiones de Azul Azul. Otro de los puntos abordados durante la formalización fue el eventual perjuicio económico provocado a inversionistas del Grupo Sartor. Las defensas cuestionaron las responsabilidades que les atribuye el Ministerio Público y apuntaron, entre otros antecedentes, a actuaciones de la Comisión para el Mercado Financiero y a un fallo de la Corte Suprema relacionado con la primera decisión de la CMF de revocar la autorización de Sartor AGF. Desde la parte querellante, en cambio, se sostuvo que el daño patrimonial se habría producido antes de las actuaciones de la CMF. Con las medidas cautelares decretadas este martes, el tribunal dio un nuevo paso en una investigación que continuará durante los próximos 120 días, periodo en el que la Fiscalía deberá profundizar las diligencias y reunir nuevos antecedentes sobre los hechos y la eventual participación de cada uno de los imputados.
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1: Este martes, la Policía de Investigaciones PDI entregó detalles de lo que fue la desarticulación de dos bandas criminales establecidas dentro de la región metropolitana. Un total de 24 personas fueron detenidas gracias al operativo. Se trata de procesos investigativos sobre dos organizaciones vinculadas al tráfico de drogas, asociación criminal, lavado de activos e infracción a la ley de armas. Para ello, se efectuó el allanamiento de más de 40 inmuebles en diversas comunas. La primera operación, realizada este lunes 17 de agosto por la Brigada de Investigación Criminal Huechuraba, consistió en la entrada y registro de 23 domicilios. Producto de este mismo proceso investigativo, 18 personas fueron detenidas, 10 de las cuales mantenían orden de detención pendiente y el resto de las 8 personas por el delito flagrante de infracción a la ley de drogas. Asimismo, se desarrolló la incautación de drogas como cocaína base, clorhidrato de cocaína y cannabis en grandes cantidades, además de armas, munición y vehículos. La segunda operación policial, en manos de la Vicrim Santiago, consistió en otros 22 allanamientos. Estos tuvieron lugar en las comunas de Santiago, Estación Central, Cerro Navia, La Cisterna, Peñalolén e Independencia. Estos permitieron la detención de 6 personas más, 4 extranjeras y 2 de nacionalidad chilena. Al igual que en el primer procedimiento, hubo diversas incautaciones, donde destacan droga, dinero en efectivo, municiones, armas y otras especies. Y en el ámbito deportivo, Universidad de Chile y Colo-Colo se enfrentan este domingo por la edición número 200 del Superclásico del fútbol chileno, en un partido que enfrentará a los dos mejores equipos de la Liga de Primera 2026. Y de cara al encuentro, se anunció el árbitro que dirigirá el choque entre azules y albos en el Estadio Nacional. De acuerdo a TNT Sports, será Juan Lara el encargado de impartir justicia en el Superclásico. Cabe señalar que será la primera vez que el silbante dirija un choque entre la U y Colo-Colo. En lo que va de temporada, Juan Lara ya le dirigió un partido a los azules y otro a los albos. A la U le arbitró su victoria 2-0 sobre Huachipato por la fecha 17 de la Liga de Primera, mientras al cacique la impartió justicia en su triunfo 2-0 ante Everton por la segunda jornada. El Superclásico 200 se jugará el domingo 23 de agosto a contar de las 15 horas en el Estadio Nacional y será transmisión de Radio Sport desde las canchas y la Red de Medios Unidos a contar de las 14 horas.
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1: Nos vamos a las regiones. Luego del aluvión que afectó a la comuna de Tocopilla, específicamente a la población Pacífico Norte, autoridades decretaron el estado de catástrofe para la zona. El desastre fue provocado por la activación de quebradas tras el intenso sistema frontal que afecta al norte del país. Registros difundidos en redes sociales muestran la fuerza del flujo arrastrando incluso vehículos. El presidente José Antonio Kast declaró estado de excepción constitucional de catástrofe para la provincia de Tocopilla, en la región de Antofagasta. Debido a las graves afectaciones del temporal en Tocopilla, he decidido decretar estado de excepción constitucional de catástrofe para la provincia de Tocopilla y disponer de todos los recursos humanos y materiales que permitan enfrentar esta emergencia, señaló el mandatario a través de X. El subsecretario del Interior, Máximo Pavés, se encuentra desde anoche en la región y pronto asumirá un jefe de la Defensa Nacional que coordinará a las fuerzas en la zona, agregó. Según el balance de Senapred, cerca de 2.000 personas debieron evacuar en Tocopilla, específicamente de los sectores Pacífico Norte, Tres Marías, 5 de Octubre y 18 de Septiembre. Además, 540 internos del centro penitenciario de Tocopilla fueron trasladados hasta Antofagasta. En paralelo, las autoridades reportaron una persona fallecida en un accidente de tránsito ocurrido cerca de Taltal, a la altura del kilómetro 28 de la Ruta 1, en un sector afectado por presencia y caída de rocas. La Corte de Apelaciones de Concepción rechazó un recurso de protección presentado contra la Tesorería General de la República respecto a un cobro del crédito CONAVAL del Estado CAE. En el fallo se estableció que la TGR no está incurriendo en ninguna ilegalidad en su proceso de cobro y que si bien el pagaré bancario se declaró prescrito, esto no prescribe la deuda. Según el documento del Poder Judicial, en junio de 2006, la empresa demandante tomó el CAE para financiar sus estudios superiores. Luego, en enero de 2019, el banco Scotiabank interpuso una demanda ejecutiva ante la morosidad del deudor. Sin embargo, previo al término de la disputa civil, se hizo efectiva la garantía estatal pagándola al banco acreedor. Tras ello, en noviembre de 2022 se registró una deuda fiscal derivada de dicho pago por el equivalente a 8.097.709 pesos, iniciando así el proceso coactivo de cobro. Finalmente, en febrero de 2023, el segundo juzgado civil de Temuco absolvió al deudor de la ejecución civil intentada por el banco Scotiabank. Considerando todo lo anterior, el Tribunal de Alzada Penquista sentenció que la Tesorería actuó en pleno ejercicio de las potestades legales que posee. Específicamente, la Corte expresó que una vez que una deuda, como en este caso del CAE, ingresa al ámbito de competencia de la TGR, su cobro debe someterse a los procedimientos contemplados en el Código Tributario, por lo que en este caso, al emitir la nómina de deudores morosos y despachar el mandato de ejecución y embargo, el órgano no ha realizado ningún acto ilegal. Además, se recalcó que la prescripción del pagaré no resulta un impedimento a la validez ni a la cobrabilidad de la acreencia fiscal, ya que al hacerse efectiva la garantía estatal con el banco, nació una acreencia a favor del fisco. Las obligaciones derivadas del financiamiento de estudios superiores con garantía estatal, una vez que son asumidas por el Estado a través del desembolso de la garantía, se rigen por un estatuto especial y excepcional de protección del patrimonio público, agregaron. Sobre esto, citaron el artículo 13, inciso segundo, de la ley 20.027. En cualquier caso, las cuotas impagas del deudor, sea por cesantía o cualquier otra causal, no prescribirán, debiendo el Estado proceder al cobro de las mismas hasta la total extinción de la deuda, utilizando para ello los mecanismos establecidos en el título quinto. Otro proceso relacionado con los casinos terminó en nada. Según informó la Superintendencia de Casinos de Juego, se decidió declarar desierto el proceso para la adjudicación de un permiso de operación de casinos de juego en Puerto Varas. La Superintendencia recibió propuestas de Inversiones y Turismo Puerto Varas Sociedad Anónima, Drinks, grupo controlador del actual recinto, y la sociedad Kikilwe S.A. Meyer. Sin embargo, se decidió poner término a las evaluaciones de las ofertas luego que las sociedades postulantes no dieron cumplimiento íntegro a los requisitos legales y reglamentarios establecidos en las bases técnicas que rigen estos procesos. Por ello, se declaró desierto el proceso y se adelantó el inicio de uno nuevo y la definición, nuevamente, de las condiciones especiales a incluir en las bases técnicas. Las nuevas licitaciones de casinos de juego en distintas ciudades del país han despertado las críticas de los actores del sector. Si bien se avanzó y están en evaluación las ofertas técnicas sobre los permisos de Coquimbo y Pucón, en los casos de Iquique y Viña del Mar no se recibieron ofertas. Desde Marina del Sol afirmaron que la recepción de ofertas confirmó los riesgos que expusieron durante la discusión de la licitación, cuestionando que el resultado muestra un escenario de participación extremadamente limitada, donde en Pucón se presentó solo una oferta ligada a exoperadores de Enjoy. Drinks, por su parte, decidió no participar, asegurando que las exigencias de la autoridad sectorial eran excesivamente gravosas sin justificación, por lo que su incursión resultaba inviable. Finalmente, desde la corporación Meyer, también emitieron declaraciones en línea con Marina del Sol, sosteniendo que las condiciones del proceso para Iquique, Coquimbo, Viña y Pucón han generado obstáculos relevantes para la participación de potenciales interesados y redujeron de manera significativa los incentivos para concurrir a estos procesos y con ello la incorporación de nuevos operadores.
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1: Un adulto mayor de aproximadamente 80 años, conocido como el Tata, murió tras ser atropellado por un tren de pasajeros en un cruce ferroviario de Curicó, en la región del Maule. El hecho ocurrió durante la mañana de este martes en la cercanía del cruce ferroviario de Avenida Camilo Enríquez. La víctima era conocida por vecinos del sector como el Tata y habitualmente se instalaba en las inmediaciones del cruce para pedir dinero. De acuerdo con los antecedentes preliminares, el hombre se habría alejado del lugar donde pedía monedas para dirigirse hacia la cercanía de la línea férrea, momento en que fue alcanzado por un tren que se desplazaba con destino a Santiago. Tras el impacto, el hombre falleció en el lugar. Y Carabineros concretó la detención de dos sujetos acusados de efectuar disparos al edificio consistorial de la Municipalidad de Coquimbo, hecho registrado el 30 de julio. El arresto se materializó la tarde del lunes tras un despliegue encabezado por el OS-9 y la Bocar de Carabineros y que permitió individualizar a los responsables del ataque. De acuerdo con la información recabada, el procedimiento se efectuó en la parte alta de Coquimbo y contó además con el apoyo del GOPE, Centauro y la sección aérea. Los acusados son chilenos de 30 y 32 años con amplio prontuario. En conjunto suman más de 22 reiteraciones y uno de ellos incluso cumplió condena por un homicidio ocurrido el 19 de septiembre de 2009. El ataque a disparos en la Municipalidad de Coquimbo ocurrió el 30 de julio, donde se reportaron impactos balísticos en los pisos 4, 6 y 8. Se presume que los disparos se realizaron desde el sector costero.
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1: A continuación, un resumen internacional preparado por nuestro medio asociado Radio Francia Internacional.
11: En Medio Oriente, un barco fue alcanzado por un proyectil en la madrugada de hoy mientras navegaba por el estrecho de Hormuz, calentando aún más las tensiones entre Irán y Estados Unidos. Teherán volvió a declarar que Hormuz no se abrirá mientras no se cumplan los compromisos estadounidenses que se han planteado en las negociaciones. Escuchemos a Mohammad Bahir Khalibaf, jefe negociador iraní.
12: Quiero dejar claro que el estrecho de Hormuz no se abrirá hasta que se hayan cumplido los compromisos estadounidenses estipulados en el memorando de entendimiento, específicamente el levantamiento del bloqueo naval, el descongelamiento de activos, el levantamiento de embargo petrolero, el cese de las amenazas y de las operaciones militares en todos los frentes, así como las demás cláusulas del texto.
11: También en Medio Oriente se registró esta mañana un bombardeo contra un aeropuerto militar abandonado en Siria, cuyo gobierno acusó a Israel de dar la orden. El representante estadounidense para Siria, Tom Barrack, también señaló a Israel como responsable de los ataques, calificándoles de escalada innecesaria. En Colombia, el presidente Abelardo del Espriella anunció que las pérdidas materiales por el terremoto se elevan a 30 billones de pesos, lo que equivale a más de 9 mil millones de dólares. En medio de la tragedia, la cantante Shakira viajó hasta el departamento del Chocó, epicentro del terremoto, donde prometió reconstruir al menos 10 escuelas.
13: Global Citizen va a aportar $500,000, complementados por Live Nation, que son mis socios también, con otros $500,000. Entonces ya hemos podido recoger este fin de semana $1,000,000 que vamos a poder destinar y canalizar hacia la reconstrucción de las escuelas.
11: En Estados Unidos, la polémica policía migratoria ICE ha planteado contratar un seguro de responsabilidad jurídica que protegería a los agentes que realizan arrestos de migrantes y que pagaría hasta $500,000 en caso de controversia judicial. Las organizaciones de derechos humanos denuncian que este seguro podría dar carta blanca a ICE para actuar contra los migrantes. Y la empresa OpenAI presentó hoy una nueva versión de su emblemática plataforma ChatGPT, diseñada exclusivamente para adolescentes, con medidas de seguridad y supervisión más estrictas. La nueva versión se llama ChatGPT for Teens y está dirigida a usuarios de entre 13 y 17 años. Así ponemos punto final a este resumen de Radio Francia Internacional.
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7: Las 7 y 30 minutos.
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Comenzamos nuestra edición de hoy de Radio Sport Noticias a través de la Deportiva de Chile en www.radiosport.cl, también en todas las antenas de la red de Medios Unidos a lo largo y ancho de nuestro país en www.mediosunidos.cl, la red de emisoras de los Medios Unidos y también sus sitios web, todo producido por Media Digital Sports. .cl para todos ustedes. Arrancamos nuestra edición deportiva musicalizados hoy por Día Cero de la Ley.

0: Comenzamos la revisión de la actualidad deportiva, por supuesto, tomando en consideración lo que pasó entre Católica y el cuadro de Estudiantes de La Plata. El equipo Pincharrata clasificó a la siguiente ronda de la Copa Libertadores tras vencer por 3-0 al cuadro nacional en San Carlos de Apoquindo. Y de eso nos va a hablar nuestro compañero Gonzalo Hermosilla en el siguiente reporte, con todo lo que ocurrió en el partido entre Católica y el cuadro de Estudiantes de La Plata. Adelante, Gonzalo.
1: Muy buenos días, Rodrigo, gusto de saludarte. También saludamos a todos nuestros audioescuchas, nuestros queridos oyentes que siempre están en sintonía y también se informan a través de nuestras plataformas. Porque un mazazo recibió el cuadro de la Universidad Católica, que cayó ante el cuadro Pincharrata de Estudiantes y quedó totalmente eliminada de Copa Conmebol Libertadores en el segundo partido de vuelta por los octavos de final. Los cruzados sufrieron una dura derrota este martes en San Carlos de Apoquindo y quedó totalmente eliminado de este certamen de Copa Conmebol Libertadores. El conjunto cruzado cayó por 3-0 ante Estudiantes de La Plata en el partido de vuelta de los octavos de final, sellando un marcador global de 4-1. Muy buenos días, Rodrigo, gusto de saludarte. También saludamos a todos nuestros audioescuchas, nuestros queridos oyentes que siempre están en sintonía y también se informan a través de nuestras plataformas. Porque un mazazo recibió el cuadro de la Universidad Católica, que cayó ante el cuadro Pincharrata de Estudiantes y quedó totalmente eliminada de Copa Conmebol Libertadores fue el segundo partido de vuelta por los octavos de final. Los cruzados sufrieron una dura derrota este martes en San Carlos de Apoquindo y quedó totalmente eliminado de este certamen de Copa Conmebol Libertadores. El conjunto cruzado cayó por 3-0 ante Estudiantes de La Plata en el partido de vuelta de los octavos de final, sellando un marcador global de 4-1 a favor del elenco argentino.

0: La UC llegaba con la ilusión de rescatar un empate a un tanto en el encuentro de ida disputado en Argentina. Sin embargo, en su estreno como local en la nueva Casa Cruzada, el equipo dirigido por Daniel Garnero no logró repetir el rendimiento mostrado en La Plata y terminó siendo ampliamente superado por la experiencia copera del conjunto hincharrata. Estudiantes golpeó en los momentos claves y aprovechó las dificultades de una Universidad Católica que además afrontó el compromiso con importantes bajas, entre ellas la ausencia del Fernando Sampedri por suspensión por acumulación de tarjetas amarillas. El cuadro visitante mostró mayor contundencia y terminó imponiendo sus condiciones para avanzar entre los 8 mejores del torneo. Con este resultado, la UC puso fin a su aventura internacional en estos octavos de final, mientras Estudiantes de La Plata aseguró su clasificación a los cuartos de final por Copa Conmebol Libertadores. Para los cruzados, ahora el desafío estará puesto en recuperar terreno en el campeonato Liga de Primera y dejar atrás la eliminación que significó un duro golpe frente a su público. Escuchemos las palabras post partido de esta amarga derrota por 3-0 del técnico argentino Daniel Garnero.
1: Sí, obviamente que es un golpe duro, no, había mucha ilusión, no solo en el plantel, sino en la gente. Pero bueno, esto es fútbol y tenemos que queda mucho para competir de acá a finalizar el año. Tenemos que estar de la mejor manera para encaminarnos en el torneo local y obviamente ir por la Copa Chile, que es uno de los objetivos que nos planteamos al principio.
0: Uno de los objetivos que ya se plantearon a principio de año es ir por el certamen de Copa Chile, que hace más de 15 años que no alzan este trofeo de este certamen chileno para el técnico Daniel Garnero, que está muy en deuda en este certamen, que lo quieren ir a ganar sí o sí. Otro que tuvo palabras es el mandamás, el timonel cruzado. Escuchemos las palabras post partido de el presidente de la UC, Matías Claro.
2: Bueno, muy buenas noches a todos. Mira, es difícil hacer análisis en un minuto en que uno está con bastante pena, frustración, dolor de una eliminación. Siempre quedar eliminado de un campeonato, especialmente un campeonato como la Copa Libertadores, es muy duro y difícil. El análisis completo de la Copa es difícil porque tuvimos partidos increíbles, ganamos en Brasil, ganamos en Argentina, el mismo partido anterior con Estudiantes fue bastante bueno. Logramos resultados increíbles de visita, no se nos dio de local. Mira, yo creo que es difícil hacer un análisis hoy día en la noche, estamos con bastante pena y dolor, un poco la cabeza nublada. Yo creo que es mejor esperar para el análisis y en este minuto mi posición o lo que yo creo que hay que empatizar con el dolor de todos los hinchas católicos de haber quedado eliminado de una copa que nos tenía tan ilusionados. Mira, más allá de entrar en el detalle, que cuando se lesionó Rosell, que no, yo creo que no es un minuto de entrar en ese detalle. Obviamente la autocrítica siempre van a estar, los análisis van a estar, pero lo primero yo creo que es empatizar con el hincha que está sufriendo en este minuto, que ellos tienen una posición distinta a los dirigentes, a lo mejor no pueden entender todo lo que pasa, lo difícil que... Sí, pero como te digo, las explicaciones más técnicas las ha dado el gerente deportivo. Yo creo que en este momento, en la noche, después de haber sido eliminado, es un momento más de empatizar con lo que estamos sintiendo, con lo que estamos viviendo todos los hinchas cruzados. Y los momentos de análisis, yo creo que son un momento que ya estemos un poco con la cabeza más fría, podamos analizar bien todo lo que pasó. Y bueno, obviamente, ojalá ahora hemos podido traer el refuerzo que buscamos. Entre medio tuvimos algunas lesiones que nos complicaron en esa búsqueda y tuvimos que cambiar decisiones. Y bueno, así el fútbol, no, nunca nadie tiene asegurado ganar. Eso se pelea partido a partido. Y dado como habíamos empatado en Argentina, teníamos la ilusión de que podíamos hacer un digno partido hoy día aquí en el Claro Arena. Me parece que el primer tiempo competimos hasta un error que significó el gol de Estudiantes y de ahí se nos complicó mucho. Partiendo el segundo tiempo no hicieron el 2-0 y realmente tenemos un rival de jerarquía que estando 2-0 abajo con todas las bajas que teníamos era muy difícil poder darle vuelta, pero yo estoy orgulloso de todos los jugadores que participaron hoy día, que dieron la vida por tratar de clasificar. y quiero también en el fondo darle mi voz de apoyo a ellos y que nos tenemos que recuperar, volver a pararnos. El sábado tenemos un partido muy importante con Ñublense, tenemos que ganar el campeonato nacional, nosotros queremos clasificar a la Copa Libertadores el próximo año, queremos de las lecciones de este año poder mejorar para poder tener un papel aún mejor el próximo y seguir con esa ambición que tiene que tener todo equipo que juega al fútbol y especialmente un equipo como Católica, que es un equipo grande. Sí, bueno, nosotros vamos a jugar la Copa Chile, pues la queremos ganar. El título lo vamos a pelear mientras matemáticamente sea posible, pero obviamente un hito muy importante para cualquier club es poder clasificar a la Copa Libertadores, porque eso permite planificar mucho mejor el próximo año, permite proyectarnos a poder tener un mejor equipo aún el próximo año, así que esa meta la vamos a tener. Podamos o no seguir compitiendo por el título, sabemos que es difícil, sabemos que Colo Colo está muy escapado y tenemos una lucha muy dura con el equipo de la otra universidad por el segundo lugar. Tenemos que jugar de locales con ellos en esta segunda rueda y esperamos poder definir. Y si no podemos lograr el título, que obviamente es difícil, uno no es consciente de, es cosa mirar la tabla. Poder lograr una clasificación directa a Copa Libertadores sería muy importante para nosotros. Mira, yo creo que es una opinión más personal tuya. Yo creo que nosotros tenemos una gran ambición. Yo creo que lo mostraron los jugadores, que los que entraron a la cancha, la cantera, que es parte importante de nuestro proyecto deportivo, hoy día tuvo una oportunidad increíble de poder demostrar su juego, su valentía. Obviamente son jugadores jóvenes, no fue fácil ante un rival de mucha jerarquía, pero creo que la ambición y las ganas de ganar siempre están en este equipo, están en la dirigencia y están en todos los hinchas Católica.
0: Ahí estaban las palabras del timonel, el presidente de Cruzados, Matías Claro, quien analizó el mal momento de la Universidad Católica, respondiendo de manera quizás un poco tajante las preguntas que le realizó la prensa en la zona mixta post partido tras la eliminación ante manos de Estudiantes de La Plata al cuadro de la Universidad Católica. Reafirma, al igual que Daniel Garnero, de que quieren ir por la Copa Chile y que matemáticamente igual ven la opción muy de lejos de ir por el título de la Liga de Primera, porque Colo Colo ya se le escapa con un poco más de 15 unidades. Esas son las declaraciones entonces desde el informe de Rodrigo. Que tenga muy buen día, informó para todos ustedes Gonzalo Hermosilla. Un abrazo.
3: Ahí estaba entonces el reporte de Gonzalo. Muy buenos días, muchas gracias por tu trabajo. Ahí teníamos la actualidad, lamentablemente, de la eliminación cruzada a manos de los pincharratas, mejor dicho. Entonces quedó fuera la UC y solamente nos queda lo de Coquimbo y Platense en la jornada de hoy, a lo que también estaremos muy atentos para entregarles la información. Nos metemos entonces, después del reporte de Católica de Copa, en lo que a ascenso se refiere, por supuesto, porque Rangers volvió a perder en el Fiscal de Talca 3-2 ante Magallanes en el Iván Azócar Bernales, lo que sigue acrecentando la grave crisis del elenco piducano. Vamos al desarrollo del partido con detalles, porque a los 2 minutos Junior Arias marcaba de penal el 1-0 para el cuadro ranguerino. Luego vino una andanada de anotaciones del cuadro magallánico. Matías Fredes marcaba a los 12 y también hubo un gol en contra para el cuadro ranguerino que dejaba las cosas empatadas, y el triplete fue de Milton Alegre. Fue una importante participación de Milton Alegre, porque marcó en el 88 y en el 93 para dejar el 3-2 definitivo de ese partido. Seguimos con más de la jornada 21 del ascenso. La Unión Española venció 2-1 a San Marcos de Arica en el estadio Santa Laura. Abría la cuenta Cristóbal Guerra con un gol en contra. En el minuto de juego anotaba a Cristóbal Guerra. Andrés Barbosa empataba en el 8 y Felipe Marri a los 35 en el último gol del partido, 35 del primer tiempo. La Unión Española le ganaba 2-1 a San Marcos de Arica. seguimos con nuestro desarrollo de lo que el ascenso nos trajo este fin de semana. El partido entre Wanderers y Puerto Montt terminó 1-1 con goles de Marcos Camarda a los 33 y de Richard Paredes para el cuadro salmonero a los 57 mediante tiro penal. Así que ahí está entonces lo que pasó en el estadio de Playa Ancha, en el Elías Figueroa Brander. De esos detalles nos va a traer Jaime Betanzo algunos datos también. San Felipe y Cobreloa jugaron en el Estadio Municipal de San Felipe. Ganó el cuadro lohíno por 1-0 con el gol de Facundo Velasco en el minuto 81 de partido. Iquique y el cuadro de Antofagasta empataron en el Tierra de Campeones 1-1 con goles de Matías Gallegos en el 55 para el cuadro antofagastino y el penal de Thomas Jones a los 100 minutos, en el 90+10, cuando se estaban jugando los descuentos en ese partido. La goleada de la fecha la protagonizó Deportes Copiapó, que le ganó 4-0 a Curicó Unido. ¿Quiénes marcaron los goles? Manuel López a los 7 y a los 14 marcaba el 2-0 para el cuadro copiapino. Luego en el 67 marcó Lautaro Palacios y cerró la goleada Nozomi Kimura en el minuto 76 para el equipo de Héctor Almandos, que volvió a vencer al atribulado y complicado equipo de Damián Muñoz, Curicó Unido. En otro de los partidos de la fecha, San Luis venció a domicilio a Santa Cruz por 2-0. Movimiento del marcador, gol de Carreño Martín en el minuto 43 del primer tiempo y a los 45+3 cuando finalizaba la primera mitad. Sebastián Parada anotó el 2-0 definitivo de ese cotejo ante el cuadro de San Luis y el equipo local de Santa Cruz. El último partido de la jornada lo protagonizaron Temuco y Recoleta, con un empate 1-1 en el estadio Germán Becker de la ciudad temuquense. Brian Viveros anotaba para el cuadro metropolitano en el 22 del primer tiempo y en el minuto 83 con un gol en contra, Ignacio Lara ponía el 1-1 definitivo de ese partido. Vamos a empezar de inmediato con lo que nos tiene nuestro compañero Jaime Betanzo sobre la actualidad caturra en su reporte. Así que adelante, querido Jaime, lo escuchamos. Buenos días.
4: ¿Qué tal, Rodrigo? ¿Cómo te va? Un gusto en saludarte y también el saludo para todos nuestros auditores que están conectados a esta hora. El día domingo, Santiago Wanderers una vez más tenía la posibilidad de poder acercarse al liderato de la Liga de Ascenso, considerando de que tenía que jugar más tarde el elenco de Cobreloa frente a Unión San Felipe en el Estadio Municipal de aquella comuna. El partido se jugó en el Elías Figueroa Brander de Valparaíso, donde el decano, que celebró 134 años ese mismo fin de semana, recibió al elenco de Deportes Puerto Montt. Había comenzado muy bien el conjunto de Francisco Paladino, ya que a los 33 minutos abrió la cuenta el conjunto caturro tras un gol de cabeza de Marcos Camarda. 2 minutos más tarde, el 9 caturro tuvo que ser reemplazado porque recrudeció su lesión en el tobillo, siendo reemplazado por Jorge Luna. Pero en la segunda parte cambió todo para el conjunto porteño, esto debido ya que a los 10 del segundo tiempo, Denilson San Martín le cometió penal a un jugador de Deportes Puerto Montt en el arco sur de la Elías Figueroa Brander. Se determinó los 12 pasos que fueron concretados por Richard Paredes a los 12 minutos de la parte final. Desde ese momento, Santiago Wanderers perdió la brújula a la hora de generar fútbol, ya que ni siquiera los jugadores sub-20 campeones de América tuvieron la oportunidad tampoco de llevarse el equipo por delante, sino que fue Deportes Puerto Montt quien aprovechó todas estas oportunidades. Los hinchas caturros individualizaron las responsabilidades, tanto al director técnico Francisco Paladino, primero por el cambio de la salida de Marcos Camarda para ingresarlo por Jorge Luna, ya que más de alguno pedía otro hombre en ofensiva. Y también por el ingreso de Javier Parragués, quien también ha sido sindicado como los hinchas como un hombre de muy poco aporte, sobre todo en esta liga de ascenso. El técnico Francisco Paladino analizó así el empate caturro.
5: Sobre este puntual, sí, no estuvimos cómodos en ningún momento. No es un empate amargo para nosotros, pensando en las expectativas que teníamos y en lo que creemos que puede dar el equipo, que hoy claramente desde individual y colectivo no lo dio. Y en ese sentido, sí, esa incomodidad quizás que usted haya apreciado en mí es una incomodidad que tuvo el equipo en general. Más allá de que en la primera parte creo que controlamos el partido y que estábamos en ventaja y de hecho la pudimos ampliar por la situación del penal, que no terminó siendo. No estábamos contentos con lo que se venía haciendo, y en la segunda parte no lo pudimos revertir esa incomodidad.
4: El técnico de Santiago Wanderers, Francisco Paladino, también tuvo que afrontar el cuestionamiento de uno de los periodistas sobre el rendimiento de Javier Parragués, sobre todo en la segunda parte, cuando ingresó en el momento en que el cuadro Caturro necesitaba un 9 tras la salida temprana de Marcos Camarda. Esto fue lo que respondió Francisco Paladino ante los cuestionamientos a Javier Parragués.
5: Me nombra a jugadores que no forman parte del plantel, en primera instancia. En segunda instancia, expresar o cuestionar qué es lo que nos puede entregar Javier Parragués, una persona con una trayectoria importante, me parece hasta una falta de respeto. Claramente es un centro delantero con pasado, con historia. Y con una trayectoria que ha tenido pergamino como para poder estar en la institución. Creo que no fue un buen partido del equipo en general, tampoco lo habilitamos de buena manera, y bien, son decisiones que uno va tomando a nivel de plantel pensando en lo mejor del equipo siempre.
4: En un tono bastante autocrítico también declaró el defensor uruguayo Sergio Felipe. El hombre de bloque posterior del conjunto Caturro declaró de que el partido no fue fácil para Santiago Wander, que no fue el mejor en esta segunda rueda, y sobre todo porque él analizó este partido ya que hubo un ánimo bastante flojo, si se puede decir en ese tono. Esto fue lo que declaró Sergio Felipe.
6: No, obviamente perdido. Nosotros acá en casa queremos ganar siempre, más hoy que estamos de aniversario. La gente merecía un triunfo y nada, fuimos un equipo, creo que hicimos un partido muy flojo, muy en todo sentido. A veces vos podés jugar bien, mal, pero hoy creo que jugamos un mal partido y además actitudinalmente también estuvo flojo. Entonces nada, nos reprocho de eso a mí primero y a todos mis compañeros, obviamente.
4: Otro de los que habló muy descontento una vez finalizado el encuentro es el delantero uruguayo Marcos Camarda, quien en esta Liga de Ascenso sumó su 11º gol en el torneo. Está a 5 del goleador máximo de este campeonato, que es Diego Arias, de Deportes Santa Cruz. También habló sobre su lesión sufrida en la primera parte, la lesión que recrudeció en su tobillo. Escuchemos las declaraciones del goleador uruguayo Marcos Camarda.
7: Sí, eso. Yo creo que fue un empate amargo. Creo que el grupo está enojado porque queríamos más. Hoy no fue un buen partido de ninguno. Pero bueno, hay que seguir trabajando. Creo que hay que meter ahora la semana larga para el partido que es San Luis. Hay que ir a ganar como sea y bueno, hay que ir por el objetivo, que es estar primero y salir campeón. No, es que justo ahí venía bien, pero la verdad que la jugada esa me dio justo en el tobillo y creo que se me agravó un poco, pero bueno, hay que recuperar y seguir metiéndole nomás.
4: Ahora el elenco de Santiago Wanderers tendrá una semana para prepararse para su próximo duelo, ya que el próximo partido que tendrá el elenco de Francisco Paladino será el día lunes 24 a las 19:30 horas en el estadio Lucio Fariña Fernández de Quillota. Esta vez de visita se enfrentará al cuadro de San Luis de Quillota, que recordemos derrotó por 2-0 al elenco de Deportes Santa Cruz en el Joaquín Muñoz García. Desde la región de Valparaíso informó Jaime Betanzo.
3: Muchas gracias, querido Jaime, agradecido por tu reporte. Ahí estábamos entonces con la actualidad del equipo wanderino de la mano de nuestro compañero Jaime Betanzo Bermúdez, ahí que nos contaba todo lo que tiene que ver con el equipo Caturro. Sí, pues interesantísimo lo de los Caturros. Permanentemente en nuestro programa tienen reporte a través de lo que nos cuenta siempre el querido Jaime, como es tradición. Ayer decíamos nosotros que Marco Esteban Llano Molina nos reportaba, obviamente, lo que sucedía con Curicó Unido. Y como el público se renueva, nosotros, obviamente, Recordándoles que todavía no tenemos novedades sobre el caso de Damián Muñoz. Sigue el técnico albirrojo todavía al mando de la institución. Continuamos con la visión de lo que ocurre en los de lo que ocurrió en los diferentes partidos del ascenso. Nos vamos rápidamente a lo acontecido en Santa Laura en cuanto y en tanto, por supuesto, con el partido de Unión Española y el triunfo. Escuchamos a Ronald Fuentes, el técnico de los hispanos.
8: Buenas noches. Con el resultado, sí, pegamos los momentos justos. Fuimos capaces de sobreponernos al empate muy seguido que nos hicieron ellos. Pero después tuvimos que defender. Somos un equipo que no está con la confianza necesaria todavía de tratar de jugar más balones cuando los recuperamos. Pero bueno, es parte de esta segunda rueda, no hay margen de error en ese aspecto, está muy apretada la tabla y lo importante era sumar de nuevo en condición de local, ya que contra Antofagasta no lo habíamos hecho y habíamos jugado muy mal. Hoy día mejoramos en relación a eso, pero tenemos mucho más margen de mejora y que seguramente con estas semanas de trabajo lo vamos a hacer. Difícil, se hace muy fuerte en condición de local, pero es un equipo que también se le puede hacer daño, así que trabajaremos bien el partido para aprovechar oportunidades de gol y poder definirlo.
3: Ronald Fuentes ahí hablando de cómo quedó el tema para la Unión Española luego de una importante victoria en el torneo de ascenso. Un torneo que sigue obviamente poniendo a los técnicos uno detrás del otro, a los técnicos en posiciones bastante, bastante interesantes, porque el torneo de ascenso sigue siendo aquel que entrega mayores emociones, permítanme decirlo, no sin tratar de respetar lo que tiene que ver con cada uno de los puntos. Vamos a escuchar a Camilo Melibilú también hablando luego de la derrota ante la Unión Española.
9: No, la verdad que fue un gran partido de Unión. Hay que ser autocríticos. Ellos hicieron su plan de juego y por ahí nosotros también colaboramos con errores de nosotros en los goles. No nos pueden hacer un gol en minuto de juego y después cuando hicimos el gol, pudimos encontrar nuestro juego y nos hacen el gol 2-1. Así que después nos cuesta el doble, estamos por una rachita media negativa en ese sentido y cada error cuesta caro. Seguramente quedan 30 partidos en juego. O sea, 30 puntos de juego y tenemos que darle vuelta a la situación con trabajo, con autocrítica, como te dije, y darle para adelante.
3: Camilo Melibilú, el jugador de San Marcos de Arica, también dando a conocer su visión de lo que ocurrió en el partido frente a la Unión Española. Vamos rápidamente con más todavía. Vamos a analizar un partido más y dejaremos obviamente para la jornada de mañana el resto de los análisis del ascenso junto a lo que haga Coquimbo Unido en la jornada de hoy frente a Platense. Vamos con otro análisis de partido y en ese contexto vamos a escuchar lo que contó uno de los hombres que disputó el partido entre Deportes Iquique y Antofagasta. Nos referimos al Puma, Adrián Cuadra, quien dio a conocer sus sensaciones luego del empate ante Iquique.
10: Yo creo que nos faltó inteligencia, madurez, nos faltó compromiso. Creo que hay que hacerse responsable, hay que hacerse cargo. Cuando uno entra desde el banco, entra para ayudar. Hoy día pudimos ver que no fue así y pagamos las consecuencias nosotros. Dieron 6 minutos adicionales, teníamos que haber reventado el balón, un compañero ahí la dejó estar y bueno, como te digo, pagamos el pato todo. Aquí ya todos somos grandes, hay que hacerse responsables porque al final es el trabajo de todos y tenemos que estar todos en la misma sintonía. Si al final esto es 11 contra 11, imagínate, teníamos uno más y lo terminamos sufriendo. Creo que sí, pero como te digo, lo vamos con una calentura grande porque teníamos el partido abrochado. Segunda vez que nos pasa lo mismo y estas cosas, si nosotros queremos ser campeones, nos pueden pasar, tenemos que estar todos metidos en la misma. Aquí, como te digo, esto es un equipo, estamos todos juntos, ganamos todos, perdemos todos, pero necesitamos compromiso igual.
3: Adrián Cuadra estaba quemado el hombre. Bueno, y con esta nota de Adrián Cuadra, nos vamos al último tramo del programa relativo a cosas que yo decía hace un par de días, unas cuantas horas atrás, en transmisión ahí con los compañeros, que hablar de esto no tiene mucho que ver con el fútbol, pero sí tenemos que hablarlo, porque un duro golpe para Michael Clark, el expresidente de Azul Azul, quedó en prisión preventiva por 120 días. El cuarto juzgado de garantía de Santiago decretó la prisión preventiva para el expresidente de Azul Azul, Michael Clark, en el marco del caso Sartor. El tribunal estableció que la libertad de Clark constituye un peligro para la seguridad de la sociedad. Otros imputados, al igual que Clark, Pedro Pablo Larraín, Carlos Larraín y Sergio Yáñez, también quedaron en prisión preventiva. El ex timonel de la concesionaria que administra la Universidad de Chile, Pedro Pablo Larraín y Sergio Yáñez, quedaron privados de su libertad debido a que es un peligro para la seguridad de la sociedad. Tras 14 días de audiencia, la Fiscalía formalizó a los imputados por delitos de administración desleal, negociación incompatible y entrega de información falsa al mercado, estafa, lavado de activos y fraude por omisión de oferta pública de adquisición de acciones, una OPA. Así que ahí está el dato. Lamentablemente hay que informar sobre este tipo de cosas. A uno le gustaría que por el lado de la Universidad de Chile, y se los decía a los compañeros ayer, tuviéramos que informar solamente del ente deportivo, pero hay otras cosas que salpican la actualidad deportiva de la institución que regenta los destinos de los azules. Bueno, y con esta noticia nosotros damos por cerrado nuestro programa del día de hoy, esperando obviamente que a Coquimbo le vaya bien en la jornada de hoy día, para tener buenas noticias que contar el día de mañana. Un abrazo para todos, que lo pasen bien. Chao, chao, bendiciones, buen día para cada uno de ustedes. Y repetimos, como siempre, el abrazo y la invitación a juntarnos mañana en otra edición. Chao, chao.

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1: Las 8:06.

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3: Las 8 y 8 minutos.
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2: Las 8 y 57 minutos.
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1: Las 9:25.

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1: Las 9 y 55 minutos.
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1: Vivir fuera, aunque viva por la salud de mi hija, porque es una cosa. Pero cuando yo veo cómo vi esta madrugada entrando a este país, que siempre se ve por donde yo vivía, ¿eh? Levitán, donde yo me crié, donde yo corría descalza. Pues yo le digo a la gente, disfrútense la vida.

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1: Las 10 y 58 minutos.
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2: Esta canción está dedicada a todas las madres, especialmente a la mía.

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1: Las 11 y 57 minutos.
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1: Las 12 y 57 minutos.
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1: La 1:57.
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Comenzamos nuestra edición de hoy de Radio Sport Noticias a través de la Deportiva de Chile en www.radiosport.cl, también en todas las antenas de la red de Medios Unidos a lo largo y ancho de nuestro país en www.mediosunidos.cl, la red de emisoras de los Medios Unidos y también sus sitios web, todo producido por Media Digital Sports. .cl para todos ustedes. Arrancamos nuestra edición deportiva musicalizados hoy por Día Cero de la Ley.

0: Comenzamos la revisión de la actualidad deportiva, por supuesto, tomando en consideración lo que pasó entre Católica y el cuadro de Estudiantes de La Plata. El equipo Pincharrata clasificó a la siguiente ronda de la Copa Libertadores tras vencer por 3-0 al cuadro nacional en San Carlos de Apoquindo. Y de eso nos va a hablar nuestro compañero Gonzalo Hermosilla en el siguiente reporte, con todo lo que ocurrió en el partido entre Católica y el cuadro de Estudiantes de La Plata. Adelante, Gonzalo.
1: Muy buenos días, Rodrigo, gusto de saludarte. También saludamos a todos nuestros audioescuchas, nuestros queridos oyentes que siempre están en sintonía y también se informan a través de nuestras plataformas. Porque un mazazo recibió el cuadro de la Universidad Católica, que cayó ante el cuadro Pincharrata de Estudiantes y quedó totalmente eliminada de Copa Conmebol Libertadores en el segundo partido de vuelta por los octavos de final. Los cruzados sufrieron una dura derrota este martes en San Carlos de Apoquindo y quedó totalmente eliminado de este certamen de Copa Conmebol Libertadores. El conjunto cruzado cayó por 3-0 ante Estudiantes de La Plata en el partido de vuelta de los octavos de final, sellando un marcador global de 4-1. Muy buenos días, Rodrigo, gusto de saludarte. También saludamos a todos nuestros audioescuchas, nuestros queridos oyentes que siempre están en sintonía y también se informan a través de nuestras plataformas. Porque un mazazo recibió el cuadro de la Universidad Católica, que cayó ante el cuadro Pincharrata de Estudiantes y quedó totalmente eliminada de Copa Conmebol Libertadores fue el segundo partido de vuelta por los octavos de final. Los cruzados sufrieron una dura derrota este martes en San Carlos de Apoquindo y quedó totalmente eliminado de este certamen de Copa Conmebol Libertadores. El conjunto cruzado cayó por 3-0 ante Estudiantes de La Plata en el partido de vuelta de los octavos de final, sellando un marcador global de 4-1 a favor del elenco argentino. La UC llegaba con la ilusión de rescatar un empate a un tanto en el encuentro de ida disputado en Argentina. Sin embargo, en su estreno como local en la nueva Casa Cruzada, el equipo dirigido por Daniel Garnero no logró repetir el rendimiento mostrado en La Plata y terminó siendo ampliamente superado por la experiencia copera del conjunto Pincharrata. Estudiantes golpeó en los momentos claves y aprovechó las dificultades de una Universidad Católica que además afrontó el compromiso con importantes bajas, entre ellas la ausencia del Fernando Sampedri por suspensión por acumulación de tarjetas amarillas. El cuadro visitante mostró mayor contundencia y terminó imponiendo sus condiciones para avanzar entre los 8 mejores del torneo. Con este resultado, la UC puso fin a su aventura internacional en estos octavos de final, mientras Estudiantes de La Plata aseguró su clasificación a los cuartos de final por Copa Conmebol Libertadores. Para los cruzados, ahora el desafío estará puesto en recuperar terreno en el campeonato Liga de Primera y dejar atrás la eliminación que significó un duro golpe frente a su público. Escuchemos las palabras postpartido de esta amarga derrota por 3-0 del técnico argentino Daniel Garnero.
2: Sí, obviamente que es un golpe duro, no, había mucha ilusión, no solo en el plantel, sino en la gente. Pero bueno, esto es fútbol y tenemos que queda mucho para competir de acá a finalizar el año. Tenemos que estar de la mejor manera para encaminarnos en el torneo local y obviamente ir por la Copa Chile, que es uno de los objetivos que nos planteamos al principio.
1: Uno de los objetivos que ya se plantearon al principio de año es ir por el certamen de Copa Chile, que hace más de 15 años que no alzan este trofeo de este certamen chileno para el técnico Daniel Garnero, que está muy en deuda en este certamen, que lo quieren ir a ganar sí o sí. Otro que tuvo palabras es el mandamás, el timonel cruzado. Escuchemos las palabras post partido de el presidente de la UC, Matías Claro.
3: Bueno, muy buenas noches a todos. Mira, es difícil hacer análisis en un minuto en que uno está con bastante pena, frustración, dolor de una eliminación. Siempre quedar eliminado de un campeonato, especialmente un campeonato como la Copa Libertadores, es muy duro y difícil. El análisis completo de la Copa es difícil porque tuvimos partidos increíbles, ganamos en Brasil, ganamos en Argentina, el mismo partido anterior con Estudiantes fue bastante bueno. Logramos resultados increíbles de visita, no se nos dio de local. Mira, yo creo que es difícil hacer un análisis de la noche, estamos con bastante pena y dolor, un poco la cabeza nublada. Yo creo que es mejor esperar para el análisis y en este minuto mi posición o lo que yo creo que hay que empatizar con el dolor de todos los hinchas católicas de haber quedado eliminado de una copa que nos tenía tan ilusionados.
4: Mira, más allá de entrar en el detalle, que cuando se lesionó Rosell, que no, yo creo que no es un minuto de entrar en ese detalle. Obviamente la autocrítica siempre van a estar, los análisis van a estar. Pero lo primero yo creo que es empatizar con el hincha que está sufriendo en este minuto, que ellos tienen una posición distinta a los dirigentes, a lo mejor no pueden entender todo lo que pasa, lo difícil que...
3: Sí, pero como te digo, las explicaciones más técnicas las ha dado el gerente deportivo. Yo creo que en este momento, en la noche, después de haber sido eliminado, es un momento más de empatizar con lo que estamos sintiendo, con lo que estamos viviendo todos los hinchas cruzados. Y los momentos de análisis yo creo que son un momento que ya estemos un poco con la cabeza más fría, podamos analizar bien todo lo que pasó. Y bueno, obviamente ojalá ahora hemos podido traer el refuerzo que buscamos. Entre medio tuvimos algunas lesiones que nos complicaron en esa búsqueda y tuvimos que cambiar decisiones. Y bueno, así el fútbol, nunca nadie tiene asegurado ganar. Eso se pelea partido a partido. Y dado como habíamos empatado en Argentina, teníamos la ilusión de que podíamos hacer un digno partido hoy día aquí en el Claro Arena. Me parece que el primer tiempo competimos hasta un error que significó el gol de Estudiantes, y de ahí se nos complicó mucho. Partiendo el segundo tiempo no hicieron el 2-0, y realmente tenemos un rival de jerarquía que, estando 2-0 abajo con todas las bajas que teníamos, era muy difícil poder darle vuelta. Pero yo estoy orgulloso de todos los jugadores que participaron hoy día, que dieron la vida por tratar de clasificar. Y quiero también, en el fondo, darle mi voz de apoyo a ellos, y que nos tenemos que recuperar, volver a pararnos. El sábado tenemos un partido muy importante con Ñublense. Tenemos que ganar el campeonato nacional. Nosotros queremos clasificar a la Copa Libertadores el próximo año. Queremos, de las lecciones de este año, poder mejorar para poder tener un papel aún mejor el próximo. Y seguir con esa ambición que tiene que tener todo equipo que juega al fútbol, y especialmente un equipo como Católica, que es un equipo grande. Sí, bueno, nosotros vamos a jugar la Copa Chile, pues la queremos ganar. El título lo vamos a pelear mientras matemáticamente sea posible, pero obviamente un hito muy importante para cualquier club es poder clasificar a la Copa Libertadores, porque eso permite planificar mucho mejor el próximo año, permite proyectarnos a poder tener un mejor equipo aún el próximo año. Así que esa meta la vamos a tener, podamos o no seguir compitiendo por el título. Sabemos que es difícil, sabemos que Colo Colo está muy escapado, y tenemos una lucha muy dura con el equipo de la otra universidad por el segundo lugar. Tenemos que jugar de locales con ellos en esta segunda rueda, y esperamos poder definir. Y si no podemos lograr el título, que obviamente es difícil, uno no es consciente de, es cosa mirar la tabla, poder lograr una clasificación directa a Copa Libertadores sería muy importante para nosotros. Mira, yo creo que es una opinión más personal tuya. Yo creo que nosotros tenemos una gran ambición. Yo creo que lo mostraron los jugadores, que los que entraron a la cancha, la cantera, que es parte importante de nuestro proyecto deportivo, hoy día tuvo una oportunidad increíble de poder demostrar su juego, su valentía. Obviamente son jugadores jóvenes, no fue fácil ante un rival de mucha jerarquía, pero creo que la ambición y las ganas de ganar siempre están en este equipo, están en la dirigencia y están en todos los hinchas católicos.
1: Ahí estaban las palabras del timonel, el presidente de Cruzados, Matías Claro, quien analizó el mal momento de la Universidad Católica, respondiendo de manera quizás un poco tajante las preguntas que le realizó la prensa en la zona mixta post partido tras la eliminación ante manos de Estudiantes de La Plata al cuadro de la Universidad Católica. Reafirma, al igual que Daniel Garnero, de que quieren ir por la Copa Chile, y que matemáticamente igual ven la opción muy de lejos de ir por el título de la Liga de Primera, porque Colo Colo ya se le escapa con un poco más de 15 unidades. Esas son las declaraciones entonces desde el informe de Rodrigo. Que tenga muy buen día, informó para todos ustedes Gonzalo Hermosilla. Un abrazo.
0: Ahí estaba entonces el reporte de Gonzalo. Muy buenos días, muchas gracias por tu trabajo. Ahí teníamos la actualidad, lamentablemente, de la eliminación cruzada a manos de los pincharratas, mejor dicho. Entonces, quedó fuera la AUC y solamente nos queda lo de Coquimbo y Platense en la jornada de hoy, a lo que también estaremos muy atentos para entregarles la información. Nos metemos entonces, después del reporte de Católica de Copa, en lo que a ascenso se refiere, por supuesto, porque Rangers volvió a perder en el Fiscal de Talca 3-2 ante Magallanes en el Iván Azócar Bernales, lo que sigue acrecentando la grave crisis del elenco piducano. Vamos al desarrollo del partido con detalles, porque a los 2 minutos Junior Arias marcaba de penal el 1-0 para el cuadro ranguerino. Luego vino una andanada de anotaciones del cuadro magallánico. Matías Fredes marcaba a los 12 y también hubo un gol en contra para el cuadro ranguerino que dejaba las cosas empatadas, y el triplete fue de Milton Alegre. Fue una importante participación de Milton Alegre, porque marcó en el 88 y en el 93 para dejar el 3-2 definitivo de ese partido. Seguimos con más de la jornada 21 del ascenso. La Unión Española venció 2-1 a San Marcos de Arica en el estadio Santa Laura. Abría la cuenta Cristóbal Guerra con un gol en contra en el minuto de juego. Anotaba Cristóbal Guerra. Andrés Barbosa empataba en el 8 y Felipe Marri a los 35 en el último gol del partido. 35 del primer tiempo, la Unión Española le ganaba 2-1 a San Marcos de Arica. Seguimos con nuestro desarrollo de lo que el ascenso nos trajo este fin de semana. El partido entre Wanderers y Puerto Montt terminó 1-1 con goles de Marcos Camarda a los 33 y de Richard Paredes para el cuadro salmonero a los 57 mediante tiro penal. Así que ahí está entonces lo que pasó en el estadio de Playa Ancha, en el Elías Figueroa Brander. De esos detalles nos va a traer Jaime Betanzo algunos datos también. San Felipe y Cobreloa jugaron en el Estadio Municipal de San Felipe. Ganó el cuadro loíno por 1-0 con el gol de Facundo Velasco en el minuto 81 de partido. Iquique y el cuadro de Antofagasta empataron en el Tierra de Campeones 1-1 con goles de Matías Gallegos en el 55 para el cuadro antofagastino y el penal de Thomas Jones a los 100 minutos, el 90-10, cuando se estaban jugando los descuentos en ese partido. La goleada de la fecha la protagonizó Deportes Copiapó, que le ganó 4-0 a Curicó Unido. ¿Quiénes marcaron los goles? Manuel López a los 7 y a los 14 marcaba el 2-0 para el cuadro copiapino. Luego en el 67 marcó Lautaro Palacios y cerró la goleada Nozomi Kimura en el minuto 76 para el equipo de Héctor Almandos, que volvió a vencer al atribulado y complicado equipo de Damián Muñoz, Curicó Unido. En otro de los partidos de la fecha, San Luis venció a domicilio a Santa Cruz por 2-0. Movimiento del marcador, gol de Carreño Martín en el minuto 43 del primer tiempo y a los 45-3 cuando finalizaba la primera mitad. Sebastián Parada anotó el 2-0 definitivo de ese cotejo ante el cuadro de San Luis y el equipo local de Santa Cruz. El último partido de la jornada lo protagonizaron Temuco y Recoleta con un empate 1-1 en el estadio Germán Becker de la ciudad temuquense. Brian Viveros anotaba para el cuadro metropolitano en el 22 del primer tiempo y en el minuto 83 con un gol en contra, Ignacio Lara ponía el 1-1 definitivo de ese partido. Vamos a empezar de inmediato con lo que nos tiene nuestro compañero Jaime Betanzo sobre la actualidad caturra en su reporte. Así que adelante, querido Jaime, lo escuchamos. Buenos días.
5: ¿Qué tal, Rodrigo? ¿Cómo te va? Un gusto en saludarte y también el saludo para todos nuestros auditores que están conectados a esta hora. El día domingo, Santiago Wanderers una vez más tenía la posibilidad de poder acercarse al liderato de la Liga de Ascenso, considerando de que tenía que jugar más tarde el elenco de Cobreloa frente a Unión San Felipe en el Estadio Municipal de aquella comuna. El partido se jugó en el Arias Figueroa Brander de Valparaíso, donde el decano, que celebró 134 años ese mismo fin de semana, recibió al elenco de Deportes Puerto Montt. Había comenzado muy bien el conjunto de Francisco Paladino, ya que a los 33 minutos abrió la cuenta el conjunto Caturro tras un gol de cabeza de Marcos Camarda. Dos minutos más tarde, el 9 Caturro tuvo que ser reemplazado porque recrudeció su lesión en el tobillo, siendo reemplazado por Jorge Luna. Pero en la segunda parte cambió todo para el conjunto porteño, esto debido ya que a los 10 del segundo tiempo, Denilson San Martín le cometió penal a un jugador de Deportes Puerto Montt en el arco sur de la Elías Figueroa Brander. Se determinó los 12 pasos que fueron concretados por Richard Paredes a los 12 minutos de la parte final. Desde ese momento, Santiago Wanderers perdió la brújula a la hora de generar fútbol, ya que ni siquiera los jugadores sub-20 campeones de América tuvieron la oportunidad tampoco de llevarse el equipo por delante, sino que fue Deportes Puerto Montt quien aprovechó todas estas oportunidades. Los hinchas caturros individualizaron las responsabilidades, tanto al director técnico Francisco Paladino, primero por el cambio de la salida de Marcos Camarda para ingresarlo por Jorge Luna, ya que más de alguno pedía otro hombre en ofensiva, y también por el ingreso de Javier Parragués, quien también ha sido sindicado como los hinchas como un hombre de muy poco aporte, sobre todo en esta liga de ascenso. El técnico Francisco Paladino analizó así el empate caturro.
6: Sobre este puntual, sí, no estuvimos cómodos en ningún momento. No es un empate amargo para nosotros, pensando en las expectativas que teníamos y en lo que creemos que puede dar el equipo, que hoy claramente en individual y colectivo no lo dio. Y en ese sentido, sí, esa incomodidad quizás que usted haya apreciado en mí es una incomodidad que tuvo el equipo en general. Más allá de que en la primera parte creo que controlamos el partido y que estábamos en ventaja y de hecho la pudimos ampliar por la situación del penal, que no terminó siendo, no estábamos contentos con lo que se venía haciendo, y en la segunda parte no lo pudimos revertir esa incomodidad.
5: El técnico de Santiago Wanderers, Francisco Paladino, también tuvo que afrontar el cuestionamiento de uno de los periodistas sobre el rendimiento de Javier Parragués, sobre todo en la segunda parte, cuando ingresó en el momento en que el cuadro caturro necesitaba un 9 tras la salida temprana de Marcos Camarda. Esto fue lo que respondió Francisco Paladino ante los cuestionamientos a Javier Parragués.
6: Me nombra a jugadores que no forman parte del plantel, en primera instancia. En segunda instancia, expresar o cuestionar qué es lo que nos puede entregar Javier Parragués, una persona con una trayectoria importante, me parece hasta una falta de respeto. Claramente es un centro delantero con pasado, con historia y con una trayectoria que ha tenido pergamino como para poder estar en la institución. Creo que no fue un buen partido del equipo. En general, tampoco lo habilitamos de buena manera y bien, son decisiones que uno va tomando a nivel de plantel pensando en lo mejor del equipo siempre.
5: En un tono bastante autocrítico también declaró el defensor uruguayo Sergio Felipe. El hombre de bloque posterior del conjunto caturro declaró de que el partido no fue fácil para Santiago Wanderers, que no fue el mejor en esta segunda rueda, y sobre todo porque él analizó este partido ya que hubo un ánimo bastante flojo, si se puede decir en ese tono. Esto fue lo que declaró Sergio Felipe.
7: No, obviamente perdido. Nosotros acá en casa queremos ganar siempre, más hoy que estamos de aniversario. La gente merecía un triunfo y nada, fuimos un equipo, creo que hicimos un partido muy flojo, muy en todo sentido. A veces vos podés jugar bien, mal, pero hoy creo que jugamos un mal partido y además actitudinalmente también estuvo flojo. Entonces nada, nos reprocho de eso a mí primero y a todos mis compañeros, obviamente.
5: Otro de los que habló muy descontento una vez finalizado el encuentro es el delantero uruguayo Marcos Camarda, quien en esta Liga de Ascenso sumó su 11º gol en el torneo. Está a 5 del goleador máximo de este campeonato, que es Diego Arias de Deportes Santa Cruz. También habló sobre su lesión sufrida en la primera parte la lesión que recrudeció en su tobillo. Escuchemos las declaraciones del goleador uruguayo Marcos Camarda.
8: Sí, eso. Yo creo que fue un empate amargo. Creo que el grupo está enojado porque queríamos más. Hoy no fue un buen partido de ninguno. Pero bueno, hay que seguir trabajando, creo que hay que meter ahora la semana larga para el partido que es San Luis, hay que ir a ganar como sea y bueno, hay que ir por el objetivo que es estar primero y salir campeón. No, es que justo ahí venía bien, pero la verdad que la jugada esa me dio justo en el tobillo y creo que se me agravó un poco, pero bueno, hay que recuperar y seguir metiéndole nomás.
5: Ahora el elenco de Santiago Wanderers tendrá una semana para prepararse para su próximo duelo, ya que el próximo partido que tendrá el elenco de Francisco Paladino será el día lunes 24 a las 19:30 horas en el estadio Lucio Fariña Fernández de Quillota. Esta vez de visita se enfrentará al cuadro de San Luis de Quillota, que recordemos derrotó por 2-0 al elenco de Deportes Santa Cruz en el Joaquín Muñoz García. Desde la región de Valparaíso informó Jaime Betanzo.
0: Muchas gracias, querido Jaime, agradecido por tu reporte. Ahí estábamos entonces con la actualidad del equipo wanderino de la mano de nuestro compañero Jaime Betanzo Bermúdez, ahí que nos contaba todo lo que tiene que ver con el equipo Caturro. Sí, pues interesantísimo lo de los Caturros permanentemente en nuestro programa. Tienen reporte a través de lo que nos cuenta siempre el querido Jaime, como es tradición. Ayer decíamos nosotros que Marco Esteban Llano Molina nos reportaba, obviamente, lo que sucedía con Curicó Unido. Y como el público se renueva, nosotros, obviamente, recordándoles que todavía no tenemos novedades sobre el caso de Damián Muñoz, sigue el técnico albirrojo todavía al mando de la institución. Continuamos con la visión de lo que ocurre en los, de lo que ocurrió en los diferentes partidos del ascenso. Nos vamos rápidamente a lo acontecido en Santa Laura en cuanto y en tanto, por supuesto, con el partido de Unión Española y el triunfo. Escuchamos a Ronald Fuentes, el técnico de los hispanos.
9: Buenas noches. Con el resultado, sí, pegamos los momentos justos. Fuimos capaces de sobreponernos al empate muy seguido que nos hicieron ellos, pero después tuvimos que defender. Somos un equipo que no está con la confianza necesaria todavía de tratar de jugar más balones cuando los recuperamos. Pero bueno, es parte de esta segunda rueda, no hay margen de error en ese aspecto, está muy apretada la tabla y lo importante era sumar de nuevo en condición de local, ya que contra Antofagasta no lo habíamos hecho y habíamos jugado muy mal. Hoy día mejoramos en relación a eso, pero tenemos mucho más margen de mejora y que seguramente con estas semanas de trabajo lo vamos a hacer. Difícil, se hace muy fuerte en condición de local, pero es un equipo que también se le puede hacer daño, así que trabajaremos bien el partido para aprovechar oportunidades de gol y poder definirlo.
0: Ronald Fuentes ahí hablando de cómo quedó el tema para la Unión Española luego de una importante victoria en el torneo de ascenso. Un torneo que sigue obviamente poniendo a los técnicos uno detrás del otro, a los técnicos en posiciones bastante, bastante interesantes, porque el torneo de ascenso sigue siendo aquel que entrega mayores emociones, permítanme decirlo, no sin tratar de respetar lo que tiene que ver con cada uno de los puntos. Vamos a escuchar a Camilo Melibilú también hablando luego de la derrota ante la Unión Española.
10: No, la verdad que fue un gran partido de Unión. Hay que ser autocrítico. Ellos hicieron su plan de juego y por ahí nosotros también colaboramos con errores de nosotros en los goles. No nos pueden hacer un gol en el minuto de juego y después cuando hicimos el gol, pudimos encontrar nuestro juego y nos hacen el gol 2-1. Así que después nos cuesta el doble, estamos por una rachita media negativa en ese sentido y cada error cuesta caro. Seguramente quedan 30 partidos en juego, o sea, 30 puntos en juego y tenemos que darle vuelta a la situación con trabajo, con autocrítica, como te dije, y darle para adelante.
0: Camilo Melibilú, el jugador de San Marcos de Arica, también dando a conocer su visión de lo que ocurrió en el partido frente a la Unión Española. Vamos rápidamente con más todavía. Nos queda, vamos a analizar un partido más y dejaremos obviamente para la jornada de mañana el resto de los análisis del ascenso junto a lo que haga Coquimbo Unido en la jornada de hoy frente a Platense. Vamos con otro análisis de partido y en ese contexto vamos a escuchar lo que contó uno de los hombres que disputó el partido entre Deportes Iquique y Antofagasta. Nos referimos al Puma, Adrián Cuadra, quien dio a conocer sus sensaciones luego del empate ante Iquique.
11: Yo creo que nos faltó inteligencia, madurez, nos faltó compromiso. Creo que hay que hacerse responsable, hay que hacerse cargo. Cuando uno entra desde el banco, entra para ayudar. Hoy día pudimos ver que no fue así y pagamos las consecuencias nosotros. Dieron 6 minutos adicionales, teníamos que haber reventado el balón, un compañero ahí la dejó estar y bueno, como te digo, pagamos el pato todo. Aquí ya todos somos grandes, hay que hacerse responsables porque al final es el trabajo de todos y tenemos que estar todos en la misma sintonía. Si al final esto es 11 contra 11, imagínate, teníamos uno más y lo terminamos sufriendo. Creo que sí, pero como te digo, lo vamos con una calentura grande porque teníamos el partido abrochado. Segunda vez que nos pasa lo mismo y estas cosas, si nosotros queremos ser campeones, nos pueden pasar, tenemos que estar todos metidos en la misma. Aquí, como te digo, esto es un equipo, estamos todos juntos, ganamos todos, perdemos todos, pero necesitamos compromiso igual.
0: Adrián Cuadra estaba quemado el hombre, ¿eh? Bueno, y con esta nota de Adrián Cuadra, nos vamos al último tramo del programa relativo a cosas que yo decía hace un par de días, unas cuantas horas atrás, en transmisión ahí con los compañeros, que hablar de esto no tiene mucho que ver con el fútbol, pero sí tenemos que hablarlo, porque un duro golpe para Michael Clark, el expresidente de Azul Azul, quedó en prisión preventiva por 120 días. El cuarto juzgado de garantía de Santiago decretó la prisión preventiva para el expresidente de Azul Azul, Michael Clark, en el marco del caso Sartor. El tribunal estableció la libertad de Clark constituye un peligro para la seguridad de la sociedad. Otros imputados, al igual que Clark, Pedro Pablo Larraín, Carlos Larraín y Sergio Yáñez, también quedaron en prisión preventiva. El ex timonel de la concesionaria que administra la Universidad de Chile, Pedro Pablo Larraín y Sergio Yáñez, quedaron privados de su libertad debido a que es un peligro para la seguridad de la sociedad. Tras 14 días de audiencia, la fiscalía formalizó a los imputados por delitos de administración desleal, negociación incompatible y entrega de información falsa al mercado, estafa, lavado de activos y fraude por omisión de oferta pública de adquisición de acciones, una OPA. Así que ahí está el dato. Lamentablemente hay que informar sobre este tipo de cosas. A uno le gustaría que por el lado de la Universidad de Chile, y se los decía a los compañeros ayer, tuviéramos que informar solamente del ente deportivo, pero hay otras cosas que salpican la actualidad deportiva de la institución que regenta los destinos de los azules. Bueno, y con esta noticia nosotros damos por cerrado nuestro programa del día de hoy, esperando obviamente que a Coquimbo le vaya bien en la jornada de hoy día, para tener buenas noticias que contar el día de mañana. Un abrazo para todos, que lo pasen bien. Chao, chao, bendiciones, buen día para cada uno de ustedes. Y repetimos como siempre el abrazo y la invitación a juntarnos mañana en otra edición. Chao, chao.

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1: Las 2:32.

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1: Las 2 y 58 minutos.
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0: Sayın Atenas. 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
1: Las 3:27.

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1: Las 3 y 56 minutos.
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0: Carlos Vives.
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1: Las 4 y 57 minutos.
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0: ¿Cómo les va? Bienvenido, ya estamos. Sí, ya estamos aquí para comenzar, para vivir, para disfrutar, para... Ojalá, porque ayer quedamos total y absolutamente mareados, pero tristes. Mareados y tristes, podríamos decir así, con lo que pasó en el estadio San Carlos de Apoquindo, o en el Claro Arena, como usted le quiera llamar. Porque ayer, por desgracia, tuvimos la primera llave de octavos de final que enfrentó a equipos chilenos y argentinos. Y por desgracia, tuvimos nuestra primera caída. Y decimos por desgracia porque, claro, podríamos haber tenido al primer equipo en cuartos de final, pero lamentablemente ayer la primera llave se la llevó la escuadra de Estudiantes de La Plata. Hoy tenemos este compromiso, tenemos el partido que se juega en el Francisco Sánchez Rumoroso y que ya tiene a los equipos en la cancha. Están Platense y el Hueso Pirata y Coquimbo Unido, que ya están en la cancha, ya están pisando el pasto del estadio Francisco Sánchez Rumoroso, y lo viviremos, por supuesto, a través de la Deportiva de Chile, a través también de la Red de Medios Unidos, como siempre, para llevarles todo lo que es este fútbol que tanto nos gusta, este fútbol que tanto nos une, este fútbol que tanto nos hace vibrar. Y la primera bienvenida, como siempre, para...
1: Muy buenas tardes.
0: Don Emilio Freitas.
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0: Y ahora sí, cuando ya...
2: Hola, ¿qué tal, las formaciones, Don Anselmo? ¿Cómo dice que le va, mi estimado? Gusto de saludarlo.
0: Acá estamos.
2: ¿De arriba me bajo?
0: Acá estamos. La vamos a bajar un poquito porque me parece que está un poquito
2: reventado. De allá nomás, perfecto.
0: Sí. A ver, hábleme.
2: Vamos rapidito a los bifes, como dicen al otro lado.
0: Estamos acá.
2: Porque estamos en el tiempo justo. Si quieren le cuento la formación del cuadro de Coquimbo. Sánchez en portería.
0: Claro.
2: El Mono. Porque... Línea de 4 con el 17 Salinas, el 3 Fernández Manuel, este no da equipo, sí. El 4 Hernández, el 16 Cornejo.
0: Línea. ¿Ya?
2: Dos volantes de salida, o yo digo volantes mixtos porque son salida tapón dependiendo de la situación. 14 Cordero, 7 Galani. Para dejar a Zavala por el lado de la izquierda y Riveros por derecha. Perfecto. Y Badalá solito adelante, acompañando al único delantero, Lucas Prat, el 12.
0: Muy bien.
2: Sí, llega, sí, escucho, perfecto.
0: Estoy llegando muy atrasado allá al estudio, sí.
2: No, yo lo estoy escuchando bien, no hay problema, a lo mejor.
0: No, sí, parece que yo estaba llegando muy atrasado ahí. Perfecto, ahora sí. Y vamos, ¿y la formación de Platense?
2: Se la doy al tiro. Cosani en portería, el número 30, línea de 4 con el 25 Saborido, 13 Vázquez, 31 Cuesta, 32 Quirós. Este no es ministro.
0: No.
2: Dos tapones, estos sí que son tapones en Argentina, está clarito, el doble 5.
0: Porque si no se diga,
2: claro,
0: Quirós, no
2: 26 Quirós. Ferreira y 24 Berríos. Con 3 en el medio terreno, el 7 Mainero, el 43 Retamar, con R, y el 16 Togni. Si se lo digo en argentino, es Togni. Si se lo digo en español, es Toñi. ¿Ah? Para dejar en delantera al 20 Jiménez, la formación titular del cuadro Calamar.
0: Muy bien. Está entonces. Ya está. Perfecto. Ya, la tenemos. Perfecto. Pues. La tenemos anotadita.
2: Muy bien. Eso. Todo me gusta cuando hace los deberes, cuando hace las tareas bien ahí.
0: Sí, señor.
2: Le cuento.
0: Don Emilio, la última antes de irnos, porque ya estamos casi.
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0: Perfecto. Perfecto. Muy bien. No sé por qué estoy llegando con tanto desfase a...
2: No sé, yo lo estoy escuchando.
0: Yo sé que me escucha perfecto, pero... Yo estoy llegando con desfase a...
2: Ya sé.
0: A ver ahora.
2: Ya sé por dónde
0: va. A ver ahora. Parece que ahora sí.
2: Ya sé por dónde va la mano suya, ya caché.
0: Sí. Bueno, en fin.
2: Claro.
0: Vaya. Vamos a ver si es que ahora llega bien. Esperemos que sí. Bien. ¿Estamos? ¿Todavía no?
2: Todavía no, porque están en la ceremonia protocolar de el respeto titular que ayer nos comentaban tanto Leo como Gonzalo desde el Claro Arena. Nosotros se la contamos desde el estadio Francisco Sánchez Rumoroso, un estadio que con la iluminación, me contaron, anoche ya hicieron pruebas de rigor y está la iluminación al 100%, aunque no sé si será tan necesaria, recordando que vamos a terminar bordeando las 20 horas.
0: Va a ser necesario.
2: Dios mediante, 20 horas.
0: Va a ser necesario.
2: No, sí, pero Dios mediante 20 horas. Que claro, aprovechemos.
0: Esperemos que sea a las 20 y no a las 20 con tanto.
2: Exacto. Que no pase lo que les pasó a los muchachos en Mendoza que anoche.
0: Ay, cierto.
2: Un colega que se devolvió como a las 12 y media, un cuarto para la una del estadio.
0: Ay, sí, en fin, pero bueno. Esto ya va a arrancar cuando quiera nomás. El árbitro de compromiso lo tiene por ahí.
2: Sí, señor. Roberto Pérez de Perú, acompañado de Jesús Sánchez el primero, José Castillo el segundo, Daniel Ureta el cuarto, Espinosa y Ordóñez en el VAR, todos peruanos.
0: Señoras y señores, ya comienzan, arrancan, inician 90 minutos de pasión, 90 minutos de emoción acá en la Deportiva de Chile en Radio Sport. Vivimos, palpitamos esta segunda llave de octavo de Copa Libertadores, de las que nos interesan a nosotros, de los equipos chilenos. Se enfrentan en la cancha del Estadio Francisco Sánchez Rumoroso, el local Coquimbo Unido, la visita Platense de Argentina. Esperemos que con un buen resultado. De veras que hay que comentar acá el global, claro, porque están 1-1 en el global. Se enfrentan en la cancha Francisco Sánchez Rumoroso. 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Don Emilio Freisa, cuando quiera. Después está, porque se viene el conjunto de Platense. ¿O no? ¿Todavía no? ¿Se va a jugar ese tiro libre o no? A ver. No, la jugaron cortita finalmente. El balón le dio el Ainero, que no la termina jugando. Ahora sí sacaba al centro para que apareciera el Mono Sánchez. Se quedó nomás con la bola. Ahora sí, don Emilio Freisas, cuéntela todo.
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0: Esta no te la hacen en hora radio, ¿ah?
2: ¿Eh? No
0: te la hacen en hora radio. No, ¿qué van a saber? Nada.
2: ¿Qué van a saber si no saben nada?
0: No, ¿qué van a saber?
2: No saben ni tampoco van a saber.
0: No, nunca van a saber. ¿Qué van a saber ustedes, loco? ¿Ah? ¿Qué saben ustedes? ¿Trabajar a ciega? ¿Qué? Vayan a salar. Caputo que mira atentamente a sus dirigidos, porque claro, él quiere ganar este compromiso por su gente, por la gente de Coquimbo, por los que lo han pasado mal con estos temporales. Porque hay que decirlo, lo han pasado mal con estos temporales, gente de Coquimbo Unido, hay que decirlo, hay que consignarlo. Martín Palermo, que tuvo paso por Chile, de dulce y de agraz. Sí. Hay que decirlo, de dulce y de agraz.
2: Si sabremos por acá con Martín.
0: Claro, es que hay que decirlo. El Mono Sánchez desde el fondo para el conjunto Coquimbo Unido, que ya va a salir con pelotita controlada. Primeros instantes, primeros 2 minutos y medio de esta primera parte. Quería jugarle y la jugaban largo para buscar a Riveros. Jugaba a Riveros con falta, eso sí, se fue del compromiso. Que usted decía que es peruano, ¿no?
2: Sí, señor. El señor es peruano. Roberto Pérez.
0: Roberto Pérez, entonces. Lo anotamos y lo consignamos, lo dejamos ahí a mano. para mencionarlo cuando sea pertinente. Necesario. Cuando sea necesario y pertinente. Tiro libre entonces que va a jugar Cosani, el portero del conjunto de Platense. Primeros tres minutos de esta primera mitad. Manuel le pertenece a la escuadra de Coquimbo Unido, perdón, de Platense, que juega desde el fondo y ya la pone en circulación. El balón ahora sí le pertenecía en mitad de cancha a la escuadra coquimbana. Quería tomarla, pero no pudo ganarla. Dala, atención con esto, porque el que la ganaba finalmente era Juan Cornejo. ¡Ay, Juan! La tiene Cornejo. Buen pase para que aparezca Dala, justamente. A ver qué hace el 10 de los del hueso pirata. La termina perdiendo frente a la marca de Ferreira. Pase largo buscando la presencia de Mainero. No lo encontró ni a él ni a Jiménez. Desde el fondo la va a jugar con los pies y con las manos el mono Diego Sánchez para el conjunto de Coquimbo Unido. Rodrigo Jara,
3: ¿te fijas, Chemo, en el detalle de que el mono está jugando casi de líbero en el borde del área?
0: Sí, señor, tal cual.
3: En el borde del área, saliendo bien del área chica. Y esto tiene que ver mucho con cómo juega Coquimbo cuando quiere presionar, ¿no? El último partido frente a La Serena el otro día en el mismo estadio también hicieron lo mismo, hicieron varias pruebas tácticas interesantes durante ese partido que empataron en el último minuto coquimbanos y serenenses en el mismo Francisco Sánchez Rumoros.
0: Tal cual, ojo que la quería jugar larga. Era Zabal el que quería sorprender, no pudo, porque no llegó nadie a acompañar. Era bueno el intento, eso sí, cuando muestran la repetición de una supuesta falta de Manolo Fernández en contra Jiménez. Un pequeño cariñito, nada, y se fue del compromiso. Desde el fondo va a jugar el portero Cosani para la escuadra platense. Primero 5 minutos de esta primera mitad. Ya la pone en circulación la escuadra de Platense. 0-0 el marcador. En el global estamos 1-1. Y de momento, poda oda, como diría cierto relator, habrá penales en el Francisco Sánchez Rumoroso.
3: ¿O no, Rodrigo? Sí, señor. Y otro partido que está recién empezado es el Cerro Porteño Palmeiras. 0-0.
0: Poda oda.
3: Sí. Poda oda.
0: Claro.
3: Ay, eres malvado, churro.
0: Soy muy malo yo, loco.
3: Eres diabólico, churro.
0: Soy muy malo yo, loco.
3: Eres terrible malo. Ahogáis los gatos chicos.
0: Ay, yo soy terrible malo, yo lo atropello con el auto. Abra lateral para la escuadra de Platense, que trata de hacer su juego, pero me parece que está muy bien parado Coquimbo, ¿eh? Al contrario de lo que pasó ayer con Católica, Rodrigo, me parece que está muy bien parado Coquimbo en mitad de campo.
3: Y otra cosa que, mira, Platense, haciendo la comparación, Platense está parado un poquito más adelante de lo que se para tradicionalmente el equipo Calamar a la hora de presionar. Ya está, los delanteros Platense están casi a la altura de la media luna del área ya.
0: Claro, recién pateaba Jiménez, aunque no le pudo dar ni fuerza ni dirección. Tranquilamente ya despejó el mono Sánchez, que buscaba rápidamente jugar hacia adelante para que apareciera Lucas Prato, que no pudo. Recuperó Platense, atención con esto, porque que desborda por la orilla de la izquierda, por ese sol va a aparecer Toñi. Arriba al centro de Toñi, más Fernández para defender. Juan Cornejo para despejar. El balón le pertenecía a la escuadra de Coquimbo Unido. No llegaron, pero en mitad de cancha ya reventaba. Ahí muy bien aparecía Garani. El que la captura ahora es Zavala. A ver qué hace Cristian. Este Zavala, el centro. Buscaban a Prato, no pudo el Bosco. El que sí la va a ganar va a ser Galani nuevamente. Ahí la gana Galani. No. Le cobraron falta finalmente a Prato. A mí me cobras, dice Prato. ¿Qué me estás cobrando? Le dice Prato al árbitro peruano. Vemos la repetición porque acá saca el centro Zavala. Llegaba Prato a cabecear. No me parece que haya falta. Me parece más jugada de fútbol, podríamos decir de esta forma.
3: Es que el tema es con el cuerpo de Prato. O sea, si se te para ese ropero tres cuartos, es bastante extraño que tengas la intención de cobrar falta. Si Prato con el peso específico que tiene, es como tirar un pluma contra un peso medio, ¿no?
0: Claro. Ojo que viene el conjunto de Quimbo saliendo desde el fondo, porque venía Platense a través de Toñi. Ni él ni Retamar le pudieron dar a la bola. Atención con esto, la de Zavala. A ver quién inventa Zavala, buen pase. Si desborda y si llega y desborda. No llegó Badalá. era un intento de Zavala, era bueno lo que inventaba el 15 de los del hueso pirata. Era bueno el intento, hay que decirlo, era muy
3: bueno
0: el intento.
3: Oye, Chemo, no ha perdido la velocidad Zavala de juego, ¿eh? Esa velocidad mental que le vimos cuando jugó en Coquimbo en la primera etapa, después en Curicó Unido, después en Colo Colo, después de nuevo en Coquimbo, esa velocidad mental de saber dónde está el compañero para tirarle el pelotazo libre, ¿eh?
0: Sí, y hay que decirlo también, Caputo le da esa confianza de saber dónde meterse, ¿eh? Porque no es menor que Zavala sepa dónde ubicarse y sepa por dónde jugar, en este caso, el juego del cuadro de Coquimbo Unido. Si bien también es peligroso que solo pase por la derecha del ataque coquimbano, porque claro, sí, podría perfectamente Paler cerrar esa línea y con eso dejar sin juego a Coquimbo, pero de otra Zavala ha sabido moverse bien y justamente la tiene el 15 de los del hueso pirata, sacaba el centro, pero primero se le alcanzaba a rechazar, pues ahí la tenía Quidós, busca el espacio Quidós, la termina perdiendo, atención con esto, le recupera el hueso pirata, la quería ganar, pero falta primero, se la terminan cobrando porque bajaban ahí al número 7, bajaban a Galán y habrá tiro libre para el hueso pirata en cuanto ya el 9, casi 10. 9 y medio esta primera parte, tiro libre para Coquimbo Unido.
3: Buena proyección de este tiro libre. Si tú haces el trazado de la diagonal, va a caer casi en la punta del área chica ese pelotazo de...
0: ¡Uy! ¿Y de la espuma barra, dónde está, profe?
3: ¿Ah?
0: Trajo la lata vacía el profe, parece, ¿ah?
3: Se afeitó en la mañana con el espuma.
0: Sí, parece que se afeitó en la mañana y se lo olvidó cambiar la lata. No se nota nada. A ver qué pasa con esto. A ver qué inventan. Está Prato dentro del área. A ver qué inventan. Zavala, atento, porque esto puede ser el primero. También lo acompaña un poquito más atrás Cordero. Arriba al centro, buscaban a Prato, no lo encontraron, pero el balón sigue vivo. La quería ganar Prato. No pudo darle dirección el oso. Con los pies ya la tiene Cosani. Va a salir desde el fondo de la escuadra de Platense. 10 minutos, se aproxima la escuadra coquimbana. Don Rodrigo Jaraguay.
3: Tengo la impresión, Chemo, que en este primer tiempo Coquimbo ya quiere retenerle la pelota a Platense y por eso busca jugar rápido en el medio terreno y tirarle pelotazos a Prato, pero en el segundo tiempo ya va a entrar Chandía, va a entrar Azócar, va a entrar Johansen, por ahí puede venir la mano, porque dependiendo cómo esté el desarrollo del juego, yo creo que ahí está un poquito leyendo, tratando de leer la mecánica de Caputo en este primer tiempo.
0: Sí, Mainero que tuvo que jugar hacia atrás porque se complicaba en la salida el conjunto de Platense, bien presión de la escuadra coquimbana, cuidado, igual pasaba Mainero, a ver qué hace el 7 de Platense. Mainero la termina perdiendo desde el fondo, va a reponer el 11. En 11 minutos y medio ya de esta primera parte, el portero, el cancerbero, el número 1. No, el número ese, porque con ese número juega el mono. Diego Sánchez, 11 minutos y medio de esta primera parte, Rodrigo Jara.
3: Bueno, harta gente definitivamente en Coquimbo, querido Chemo. Bastante público llegó para este partido fundamental en la historia, me atrevería a decir, del cuadro pirata. En un estadio que tiene las comodidades para que tú hagas una buena labor y por supuesto la gente llegue en masa a apoyar al cuadro local.
0: De hecho, se hicieron reformas en este estadio, hay que decirlo, para que justamente pudieran recibir este partido. ¿Por qué? Porque Conmebol pide que estos partidos puedan recibir hasta 20.000 espectadores.
3: Reformas que le piden a Conmebol a Chile nomás.
0: Claro, se las pide solo a Chile porque...
3: Paraguay, anda Uruguay.
0: Anda a pedirle eso a los paraguayos, por ejemplo.
3: A los uruguayos.
0: Imposible, o a los uruguayos. Ah, si no juegan en el Centenario, no juegan en ninguna parte. Dios mío. Ah, solo a los chilenos se los piden. Es una ridiculez del porte de una catedral.
3: El otro día en la Sudamericana no fue que hubo un partido que jugaron en un...
0: En un potrero.
3: En un potrero, literal, y la cancha cayó por la obra carretera. La pelota cayó a la obra carretera, ¿qué pasa?
0: Claro, ese valor no volverá, dijimos.
3: No, claro.
0: Zavala, atención con esto, a ver qué inventa Cristian Zavala y el centro. Era bueno un intento de Zavala, la contención de Cosani ya se quedó con la pelota. Ah, había posición de él.
3: No, y ese cuento no termina ahí porque el dueño del auto demandó a la Conmebol.
0: Claro, sí, ¿sí? Manso abollón que tiene que haberle quedado, pobre.
2: Y le reventó el vidrio, el pelotazo.
0: Ay, ay, ay. Don Emilio Freisas Lillo, por favor, véndose uno.
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0: El balón le pertenece a la escuadra de Coquimbo Unido, que quiere salir con pelotita controlada. Busca el espacio, pero se equivocan. Y ahora el que maneja la pelotita, la bola, el balón, la gordita regalona, es la escuadra de Platense, que quiere jugarla, que parecer en 12 minutos, en 13 minutos ya, esta primera parte. Saludamos, claro, a los medios que están conectados a nuestra transmisión. Saludamos también, nos siguen a través de las redes sociales, pueden interactuar con nosotros, como siempre, a través de la transmisión en nuestro Facebook. También lo puede hacer a través de nuestra transmisión en YouTube, claro. Ayer intentamos hacerlo vía Instagram, pero la verdad es que Instagram no nos quiere mucho, Rodrigo.
2: No, Instagram no tiene mala últimamente, ¿eh?
0: No nos quiere, no sé por qué.
2: Bueno, lo mismo, si nosotros no somos influencers, hacemos fútbol, que es distinto.
0: Sí. Atención, que se viene la escuadra de Platense a través del número 32, que era Quidós, tocando hacia atrás con Barrios. Quidós.
2: Qué barbado es usted,
0: Quidós. No pienso pasar de más plata.
2: No hay plata.
0: ¡Atención, que se viene! Retamar se le acabó la cacha, Retamar. Porque si se llamara Tamal, quizás tendría un poquito más de cacha, pero como se llama Retamar, no la alcanza.
2: Retamar, me acordé del técnico de Atlas.
0: ¿Atlas la otra pasión?
2: Sí, creo que es pariente, no se dijo. No quiero...
0: Capacito.
2: No quiero champurrear, pero me parece que algo tiene que ver. A ver si se lo investigo en una de esas dos. Se lo traigo.
0: El fondo ya la juega la escuadra. Atención con esto de Coquimbo Unido. A través del mono Sánchez que revienta. Nosotros aprovechamos de inmediato de marcar tiempo y marcador de partido aquí en la Deportiva de Chile. ¿Qué viene llegando? Un cafecito cuando hay posición de adelanto. 15 minutos con 45 esta primera parte. Anemia de goles en el Sánchez ruboroso. 0-0 entre Coquimbo Unido y Platense. Y de momento, Podaoda y Zodo Podaoda, hay penales en la cancha. Cuarta región.
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0: Gracias, don Emilio.
2: Le encontré los datos de Retamar.
0: Después de esta, porque se viene el conjunto de Coquimbo, la tiene Zavala, va a sacar el centro Zavala, a ver si engancha Zavala, encare Zavala. Estaba adelantado, Brazo. Estaba adelantado también Riveros. Zavala que queda mirando la bola.
2: ¿Por qué?
0: No pasa nada, dice. Era bueno el reto así de Zavala. Encaró Zavala, pero lamentablemente Rivera ya se había pasado
2: total.
0: Es lo que
2: falta, lo que hacen en el barrio cuando te hacen el gestito con la mano y dicen voy.
0: Claro.
2: Ese faltó.
0: O sea, lo hizo Prato, ¿va? Pero estaba muy centralizado y ya tenía a la gente encima. Entonces, claro, obviamente no lo acompañaba absolutamente nadie, pero bueno. 17 minutos de esta primera parte, Rodrigo Jara, y me parece que un Coquimbo Unido que está bien parado,
2: sí.
0: Un Platense que no está ofreciendo mucho tampoco. No sé si tiene cara de penales este partido, pero yo creo que ordenándose un poquito más, el cuadro de Coquimbo podría ser bastante daño.
2: Sí, y a ver, no decir si tiene cara o no tiene cara de penales, pero el desarrollo en la mitad de la cancha ha sido bastante lento. Se salta en el mediocampo ambos equipos, pelotazos largos. Platense busca mucho las bandas, lo mismo el cuadro coquimbano por el lado de Zavala. Vamos a ver en qué queda, pero juego de mitad de cancha poquito.
0: Sí, señor, tal cual.
4: La bola la juega la escuadra Coquimbana, quería pasar, quería avanzar, no pudo. Ahora sí, atención que la tiene Zavala, buscaban a Badalá, no pudo darle tampoco Galani. A ver si recupera en mitad de cancha, Badalá, Coquimbana no pudieron. Ahora sí la tiene Zavala, pero cobraron falta primero. Piden una tarjeta en el conjunto platense, se queda reclamando el número 26, perdón, el número 24, que era Quirós. No, perdón, era Barrios el que se quedaba reclamando. Habrá tiro libre para la escuadra de Platense. Algo se queda hablando el árbitro del compromiso. Ah, no, que se juegue más atrás el tiro libre.
3: Sí.
4: Y ahora
3: un par de pasos más atrás de la media luna, de la mitad de la cancha,
4: sí, señor.
3: Del círculo de vuelta
4: central.
3: No, un círculo medio del terreno.
4: No, diga círculo central, su círculo, no lo olvide jamás, ese es nuestro.
3: Nosotros, sí.
4: Sí, pues es nuestra.
3: Es que se andan robando así todo.
4: Por lo mismo, pues, hay que reivindicarse. Si la frase es nuestra. El balón lo juega el conjunto Coquimbano, que trata de salir desde el fondo. Muy larga la bola.
3: Se roban los cronistas, se roban los micrófonos. ¡Ah!
4: Se están robando los Daigo también. Daigo. Ay, Dios mío.
3: Están robando casacas.
4: No, por favor. ¿Por qué? En fin. Pero juega desde el fondo el conjunto de Platense, 19 para 20 esta primera parte, Rodrigo Jara.
3: Poquito de juego, insisto, Chemo. Caputo le decía recién a sus jugadores que aceleraran un poquito la marcha. Martín Palermo manda lo mismo. Presionar un poco más por las bandas del cuadro Calamar. Bueno, algo acostumbrado en Martín, dos cosas. Primero, les pide calma a los jugadores y después los manda a presionar a las puntas. Es algo tradicional del juego de los equipos de Palermo. Oye, harta gente llegó de Vicente López, harta gente.
4: Sí, hicieron de un colchón, no sé si te diste cuenta, hacia el lado de la Galería Sur. Hicieron un colchón entre la Galería. Ahí hicieron un pequeño colchón entre esos dos sectores. Por eso no se ve público en ese sector, pero ahí es donde se ubicó la barra de Platense, sí, en el sector sur. ¡Arriba el centro de Zavala! Buscaba la presencia, pero no alcanzó a llegar. Atención, porque ahora el que tiene es Lucho Riveros. A ver qué inventa Riveros hacia atrás. Ahí la tiene el 27. Este Riveros prefiere levantar para la Gareca nuevamente. El que la tiene Zavala hacia atrás para apoyarse. Lamentablemente en Galán no alcanzó a llegar el pase de Felipe Salinas. Pero será lateral para el conjunto de Coquimbo, porque la despejaba el 43, despejaba Retamar en el conjunto del Calamar. Lateral que ya va a jugar el 17, la va a jugar Salinas para la escuadra del Hueso Pinto, abriendo para que llegue Galani. Largo el centro de Galani, la quería, no llegaba nadie en el Hueso Pirata. El centro, ¡epa! Le pegaba desde fuera del área Juanito Corpera. Bueno, el intento, se quedó nomás con la bola el portero Cosani. Apareció. Le cobraron finalmente que la bola se le a Galán.
3: Sí, se arrancaba un tantito la pelota, así que era juego de fondo que le va a corresponder ahora el cuadro Calamar.
4: Sí, señor. Don Emilio, véndase una, por favor. Una cortita.
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4: Sí, somos más que una señal. Somos más deportivos. Somos más lindos.
3: Más lindo,
4: vemos con... dice. Sí, somos más lindos. Vemos con todos los ojos. Estamos en la cancha. No hacemos los partidos de la tele. De hecho, el domingo vamos a estar en el Nacional haciendo activo. Sí, pues desde las 2 de la tarde. Desde las 2 de la tarde.
3: Vamos a estar transmitiendo el Super Bowl del fútbol chileno con todo y
4: chumbo de medio tiempo. El super tazón. Si tuviera el conejo malo ahí haciendo el show del medio.
3: Super tazón, tío.
4: El super tazón. Si tuviera aquí dos invitados al partido. Atención, que el balón lo juega en 22 minutos la escuadra de Pense. Tocando a Oda para que aparezca el número 24, Barrios. A Oda con Kidoz. Ay, perdón. Barrios. Busca espacio, Barrios. Otra vez para que aparezca Víctor Cuesta.
3: Y usted que lo siento que camina de un lado a otro, pero de usted relatando en la maternidad.
4: Por favor. La bola la juega la escuadra de Platense, el que se mueve.
3: Va a llegar un día que te vea. Ay, Anselmo Rojas.
4: ¿Sabes que me quiero conseguir un micrófono con cintilla? A ver cómo sería ahí.
2: A los Chayanne. Es entretenido, te acostumbráis, pero después como que le encontráis la...
4: Es que es ahí lo que le doy miedo yo.
2: Mira, pierde la practicidad.
4: Es que el miedo que le tengo yo es cómo relatáis ahí para el tema de controlar los gritos.
2: Ah, pues te acostumbráis, pues me dis, pues yo no.
4: Ojo, comprato que está en el piso. Está pidiendo cambio.
2: Muscular, pidió cambio.
4: Pidió cambio, Prato, ojo.
2: Aquí está cantado el cambio, te lo dije.
4: No, es que pidió el cambio, derechamente. Se hizo ese.
2: No, si es muscular, es lo mismo que le pasó al argentino anoche, ¿te acuerdas?
4: Sí. Pidió el cambio, Lucas Prato.
2: Me tiró. Sí, ahí está la.
4: 23 minutos.
2: Ahí está el gesto.
4: Iba a tener que. No, no. Ay. Iba a tener que forzar un cambio cuando justo viene el minuto de hidratación. Y nosotros aprovechamos, claro está. Ya que nos meten la cuchufleta.
2: Déjame mirar la banca.
4: Nosotros también metemos la cuchufleta, así que. ¡Cómansela!
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4: Está muy clarito ahí lo de Caputo. Oye, va a entrar
2: Nico Johansen.
4: Va a entrar Johansen, entonces.
2: Es como lo que te planteaba al principio. ¿Te acuerdas cuando te dije que iba a esperar Coquimbo a ver cómo corría el primer tiempo para ver qué cambios hacía en el entretiempo? Simplemente adelantó el proceso nomás. Que iba a entrar Johansen en el cuadro pirata. Si el tema es que queman la ventana, que a lo mejor después puede ser necesaria. Ahora tratemos de escuchar lo que dice Valermo, a ver si alcanzamos.
1: Cuando se trata.
4: Nada.
2: Ahí está. No.
4: Nada. No sé si no quisieron meter el micrófono.
2: No, pero lo de Martín al principio era presionar en tres cuartos. Eso decía. Martín al comienzo del minuto de hidratación, que es algo tradicional en los equipos de Palermo, ya te lo decía al comienzo en el primer comentario por ahí por los 12, 13 minutos. No, lo de Prato es muscular y para largo, porque no es primera vez que le pasa. El otro día en el partido frente a La Serena también tuvo el mismo problema, también entró Johansen. Yo no sé si, sabiendo el antecedente, hubiese puesto a Prato de titular.
4: Es que, ¿sabes lo que pasa, Rodrigo? Prato te genera el espacio que necesita para poder arrastrar marca y para poder liberar a Zavala por una parte y a Badalá por el otro lado. Y justamente, como por ejemplo, para poder generar algo como lo que fue el gol del empate. Si bien ya no estaba en la cancha en ese momento Prato, pero era para generar algo muy parecido. Entonces por ahí también venía el tema de que entrara justamente Lucas Prato para poder generar esa superioridad y esa liberación de jugadores en la cancha. ¿Se produjo el cambio entonces?
2: Entró
4: 9 por 12,
2: Johansen y se fue el 12, Lucas Prato, en el cuadro de Coquimbo Unido.
4: Perfecto. Don Emilio, por favor.
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4: Muy bien ahí Johansen, inmediatamente marcando terreno.
2: Sí, sí.
4: Cometiendo la falta que tenía que cometer ahí encima de Víctor Cuesta, diciéndole, acá mando yo.
2: La táctica en 27 minutos. Este cambio del cuadro de Coquimbo, que es un cambio que le va a cambiar no solamente de hombre, sino que la metódica de juego al claro. Equipo coquimbano. ¿Por qué? Porque a Johansen tú le puedes tirar más pelotazo al pique. A Prato no, a Prato tú lo tienes clavado en el área y le tiras pelotas para que él defina prácticamente dentro del marco mayor.
4: Marco grande, marco chico, marco sotomayor, marco todo. Te lo marco entero. Abra lateral para el conjunto.
2: Muy pesado.
4: De Platense en 27, atención con esto, la quería, pero no pudo llegar Nero, la pelota le pertenece a la escuadra Coquimbana, que lo va a jugar en la lateral. Se la van a dejar, eso sí, para que se calme un poquito el juego, porque claro, estaba en inferioridad numérica la escuadra Coquimbana, así que mejor dejar el balón ahí para que lo juegue en la lateral Cornejo.
2: Ahora que salió, ahora que salió la pelota, te voy a hacer la pregunta que te iba a hacer recién. Si hay un carrete de relatores, ¿se abrazan los relatores al saludarse o no?
4: No, para nada. Yo tengo un par de relatores que yo no saludaría, pero nica.
2: Yo tengo tres nomás, perdón. No, porque
4: que saludaría o que no saludaría.
2: Es que a mí no me consideran relador. Ese es el tema. Yo estoy retirado hace como 2 años ya.
4: No, a mí tampoco, en realidad. Si hay... De hecho, ni siquiera me consideraron para el partido de la prensa del Superclásico.
2: A mí me retiraron cuando me sacaron de la dirigencia de los relatores. Ahí me retiraron.
4: Ay, de veras que existía esa cuestión del círculo de relatores deportivos.
2: El Instituto Nacional de Relatores Deportivos.
4: Claro. De veras que usted lo tuvieron en la
2: dirigencia. Chupe guagua ahí trabajando 3 meses y después chau. No. Y pusieron a un colega, ¿no?
4: ¿Cuál de todos tiene el ego más grande?
2: No, pero el que pusieron por lo menos ya ha hecho hartas cosas, pero lo pescan poco. Todo casi. Pura vieja escuela nomás. Vamos al partido.
4: Vázquez con la bola para el conjunto de Platense, que trata de salir desde el fondo tocando ahora con Víctor Cuesta. Y este con el portero Cosani. 29 minutos, ya marcaremos tiempo y marcador nuevamente en el partido. El balón le pertenece a la escuadra de Platense, que trata de salir con balón controlado, pero le cuesta porque está haciendo bien la presión un poquito en mitad de cancha. Está haciendo bien la presión el conjunto coquimbano. Atención con el centro, buscaban la presencia de quien, de Mainero. Hacia atrás tocando ahora con Barrios. La quería y que le pega muy mal. Le pega tan mal que el balón se va bastante por arriba del travesaño, como si estuvieran jugando rugby. Mírenme, dice Caputo, buscando la línea. Nosotros aprovechamos porque ya estamos ahí en tiempo de marcar, valga la redundancia, tiempo y marcar el partido aquí en la Deportiva de Chile. ¿Qué paquetito habrá llegado ahora? ¿Otro tecito?
2: No me digan nada, que voy a tener que cambiar el que me llegó, parece.
4: Oh, ay, de veras.
2: Libro malo es.
4: Pero no tiene garantía, vos, don
2: Sí, Rodríguez. Pues le compré una garantía adicional, así que...
4: Ah, y además le compró garantía adicional.
2: Usted sabe que... Yo no veo. Bueno.
4: 30-31, primera parte, sigue la anemia de goles, 0-0. Entre Coquimbo Unido y Platense, pero ojo, atención, cuidado. Uy, falta... No la quiso cobrar, ¿eh? Parece, dice el peruano. Atención con esto, ay, pero Zavala se le hizo un hoyito en el zapato, Zavala. 31 ya tenemos de esta primera parte. ¿Será para el conjunto de Coquimbo Unido? Sí, lo va a jugar con las manos. Ahora 31 minutos, primera parte, 0-0 entre Coquimbo Unido y Platense en la cancha.
2: Levantó la petita cuando no debía, ¿sabes? Tenía que frenar.
4: Sí, todavía no la cante don Emilio, porque todavía la jugada de balón le pertenece a la escuadra de Platense. No, se quedó con la salida, la tiene Salinas. A ver qué inventa ahora, sí, cosa ni que la tiene. 0-0 entre Coquimbo y Platense, lo vio por la Deportiva.
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4: Ahora sí, don Rojas, mándese un
2: Perdón, larga. Perdón, nos está escuchando el hombre en el taco. Saludo a toda la gente que nos escucha en los tacos, ¿ah? Usted sabe que me tiene sin... Usted que me tiene sin retorno, entonces de repente puedo pasar de largo. Y después me retan a mí, después me llega. Bueno, partido interesante en 31. ¿Sabes que está parejito el partido? Pero no,
4: está parejo,
2: no,
4: sí.
2: porque ambos equipos busquen los penales, sino que se han neutralizado futbolísticamente de una manera tan clara que no hay pelota en el medio terreno, solamente en las bandas. Por derecha, por izquierda, pero no hay juego en la mitad.
4: Tal cual. ¿Cómo es? O sea, Coquimbo trata de hacer un poquito de juego en mitad de cancha.
2: Pero poquito.
4: Y ojo que se viene justamente el centro de Riveros. Buscaba la presencia de Johansen, que quería conectarla. No le pudo dar dirección a la bola número 9, el recién ingresado en reemplazo de Lucas Prato. de fondo va a jugar el portero Cosani para la escuadra de Platense. Ahora sí.
3: Le dijo, anoche soñé contigo y no le resultó.
4: Y no le resultó.
3: Claro.
4: Qué lindo que es soñar.
3: Soñar no cuesta nada.
4: Soñar y nada más.
3: Con los ojos abiertos. Carajo, ya. Sigámonos.
4: Dado que en la Deportiva el balón lo juega la escuadra de Platense, perdón, desde el fondo a través de Quidós. Ahí la tenía Quidós. A ver con quién juega Quidós. Atrás con el portero Cosani. Busca el espacio el portero Cosani. Levanta la cabeza, pero el cancerbero, el número 30. Ese es el número que lleva en la espalda el portero. El conjunto de Platense, balón largo hacia arriba, buscando la presión de Mainer. No lo encontraron. Ahora sí, la termina perdiendo nuevamente. El balón le pertenece a la escuadra Coquimbana. Aparecía justamente. Era Juanito Cornejo que quería jugar con Salvador Cordero. Atención con esto. A ver qué inventa. ¡Ah, no te lo creo! ¡No te lo creo, Luchito Rivera! ¡Estabas solo! ¡Solo, solito, solo!
3: ¡Tienes que tocarlo!
4: ¡Ay, ay, ay! ¡Badalá, viejo! ¿En qué estuvo, Badalá, viejo? ¿Qué reclama la gente herense? ¿Qué reclama la gente herense? No entiendo. ¡Ah, de que Johansson jugó muy rápido! ¡Profe, pero cómo se le ocurre dejar que jugara tan rápido el lateral!
3: ¡Se jugó el lateral en movimiento, dice!
4: ¿Y qué? Ay, ellos no, ellos sí, pero nosotros no. ¿Dónde la cuestión?
3: No, pues que una es la viveza criolla y la otra.
4: La viveza chilena, o sea, solo vale la viveza argentina, la chilena no.
3: Una es viveza y la otra es chispeza, dijo.
4: Claro, dijo Gary. Ay, ahí Zavala con la bola, a ver quién inventa. Juegue, Cristian, juegue, encare el centro, le pega Johansen. A ver si llega. Ay, no te lo creo otra vez. Ahora era Riveros. Ay, ay, ay, Rivero, son las más claras, son los mejores instantes del conjunto de Coquimbo Unido. Y ahora Caputo,
3: te das cuenta
4: buscando
3: que un toque más desarma a Platense.
4: Por supuesto.
3: O sea, si tú aceleras.
4: Cosani estaba vencido. Quizás era el pase hacia atrás de Rivero para buscar a Johansen, justamente para que soñara un poquito.
3: Es un toque más el que hace Coquimbo y eso te desarma todo lo que planteó Platense cómo iba a jugar el partido. Y ahora Coquimbo está agarrando vuelo. ¿Por qué? Porque juegan las pelotas en profundidad. ¿Ya? Uy, Cosani, fíjate.
4: Sí, Cosani pidió asistencia. Obviamente, al ser el portero, puede ser atendido en cancha. Así que vamos sumando minutos de adición. No,
3: pero esto tiene dos lecturas. Puede ser una hielera o puede ser que realmente le duela.
4: No, yo creo que es más hielera. Yo creo que esto es coger de perro.
3: Ya que decíamos.
4: Bueno, sigamos nomás con el comentario.
3: Bueno, ya que decíamos que era necesario empezar a entender cómo iban a plantear el partido en algún tramo por ahí, por los 15, 16, planteábamos la necesidad de que Coquimbo tuviera más la pelota. Y ahora está jugando a mayor velocidad. Tanto es así que Platense tuvo que parar el nivel de partido. Oye, si es verdad que le están masajeando el posterior, es para que el segundo tiempo no juegue.
4: Pero se paró el tiro, vos, viejo. O sea, si de verdad hubiese sido una contractura, hubiese sido un pinchazo, no se para de la forma rápida como se acaba de parar Cosani. No, por favor. O sea,
3: mentirón, dijo un colega.
4: Un mentirón, claro. Coge de pedo. Saluda a Esteban Efraín.
3: Claro, ya que estamos en semana de clásico.
4: Cada día estamos en semana super clásico, claro. 36, casi 37, primera parte, claro, hay que recordar, jugamos el domingo, jugó, dijo el otro. Vamos arando, dijo la mosca. 37 ya de esta primera parte, claro. Domingo de superclásico número 200. Domingo por la. En realidad es por la tarde, porque es a las 3. Nosotros arrancamos a las 2. Una hora de previa, sí. Una hora de previa.
3: Yo llego a las 4 en el.
4: Usted llega a las 4. Usted en realidad llega a las 2 también, si también lo esperamos a las 2.
3: No, yo tengo un almuerzo familiar esta hora, así que es un poquito más tardecito.
4: Ya. Sí, entonces coma. Duerma la siesta y a las 4 se nos sube.
3: No, tranquilidad, si la carnecita asada queda bien ahí.
4: ¡Oh! Pero no saque pica, por favor.
3: Mi madre está experta en los asados. Ve que mi padre se retiró de las parrillas, entonces mi madre ahora agarró el.
2: Saluda a la Rosita que está de cumpleaños hoy día.
4: Oh, el cumpleaños feliz de la tía Rosa. Sí, sí. A ver si nos dejamos caer después del viaje, porque después del superclásico toca 2 semanas fuera de Santiago y a ver si después de
2: Pero no hay partido por acá, po.
4: A ver si después de eso nos pegamos el viajecito a la tierra.
2: Sí, pues aprovechemos de ponernos de acuerdo para ir al estadio de la Católica que usted.
4: Cierto, si hay que llevarlo a Claro Arena, usted. Pues. Ojo que en el piso está Toñi, no Togni, Toñi.
2: No es Messi. Por eso te decía, si lo íbamos a nombrar a la chilena o argentino.
4: No, a la chilena, Toñi. Si estamos relatando desde Coquimbo, viejo, es Toñi. Ahora el tiro libre para el escuadro platense.
2: Claro. Oye, pero mucho posterior, mucho aductor, mucha cosa, ¿no?
4: Pero, ojo, esa tampoco es que esté haciendo malas, ¿eh? ¿No? Y esta es cancha natural, o sea, tampoco que la cancha esté dura.
2: No, y para todo lo que ha llovido, fíjate cómo está, que aguantó, pero.
4: No, y la cancha está parejita, está hermosa la cancha de Francisco Sánchez Rumoroso. Si uno la compara, por ejemplo, como estaba la cancha del Monumental el otro día.
2: ¡Uy!
4: Esta cancha es una mesa de billar. ¡Arriba al centro! El señor Corredo va a salir muy bien ahí. Se queda con la pelotita San Mono. El Mono Sánchez que hay que recordar que salvó un penal la semana pasada. Que sí. Le dio más vida todavía a este conjunto de Coquimbo. Estaba adelantado el número 7 Johansen. Perdón, el número 9 Johansen. Le dio más vida todavía a la escuadra coquimana el penal que atajó el Monumental.
2: Oye, Chemo, el otro día tú estuviste en el Monumental, se levantaba barro en el Monumental, algo muy raro.
4: Sí, a ver, de hecho yo estuve conversando justo antes de la conferencia de prensa de Ortiz con el canchero.
2: ¿Todavía está don Lucho ahí en el Monumental?
4: De hecho, don Lucho, el canchero principal del Monumental hoy, que tuvo paso por Coquimbo, por eso ustedes yo creo que se acuerdan.
2: Curicano el hombre, ¿no?
4: Perdón, Curicano. Perdón, pasó por Coquimbo, por Curicó,
2: no
4: por Coquimbo.
2: No, sí, es de acá.
4: Y de hecho, me contaba y me mostraba fotos del trabajo que se hizo en cancha del Monumental para tenerla en condiciones para el partido. Llovió tanto en Santiago en las semanas previas, porque hay que recordar que el Monumental no recibió fútbol en 2 semanas.
2: Se le armó una napa debajo, ¿no?
4: Exactamente, y no escurría el agua. ¿Qué es lo que tuvo que hacer? La gente del Monumental tuvo que... más que eso, derechamente hicieron 2 franjas con máquina de aproximadamente 50 centímetros.
2: ¿Sabes dónde hacían eso? En la cancha de Argentino Junior hacían eso.
4: Muy probablemente algo así hicieron. Entonces, hicieron 2 franjas por lado y lado. ¡Oh! ¡Ay! ¿Qué hiciste, Mono? Cuidado con esto. Y se complica el cuadro de Coquimbo. Atención con esto. Pero ahora se complica Platense. Hacia atrás le pega aquí. ¡2! Le pegó con el código tributario, Quiroz. Menos mal. Qué mal.
2: Le pegó con el laboral.

0: documental para poder tener el agua. Claro. Hicieron dos rayas profundas de 50 centímetros y ahí metieron canaleras con ¿cómo se llama? Con...
1: Sí.
0: Con rejilla. Cuando yo ahora hay tiro libre para la escuadra de Platense, cayó Retamar, la falta fue de Zavala, tiro libre para la escuadra.
1: Exactamente, una falta que...
0: Una falta tonta, evitable.
1: Claro, es una falta completamente evitable porque Retamar medio se tiró, medio le pegaron.
0: Ojo que están mostrando la repetición y había falta de
1: Jiménez. Sí, le agarró el cuello arriba,
0: lo agarra, literal. Lo agarra arriba, ¿eh? O sea, si esto terminaba en gol, tendrían que haber ido al VAR. Y el Mono ahí reclamando justamente.
1: Y ahí tienen que haberlo anulado porque lo estaban agarrando
0: claro,
1: arriba.
0: Y ahí, claro, si iban al VAR tendrían que haberlo anulado, exactamente. Enojadísimo el Mono Sánchez.
1: No, y el Mono cuando se impone el hombre.
0: Sí. Tal cual. Atención que está el 24, que es Barrios. Y más atrás está el 32, que es Quidós. A ver, vendrá la intrusión del peruano. Levanta Quidós arriba al centro. Cae un hombre en el área. Nadie se fue del compromiso. Piden penal.
1: Nah,
0: no se los van a dar. Nah. El cabezazo vendrá de Toñi frente a la marca de Zavala. Cierras para tocársela a Barrios. Balón largo. Pone el balón en circulación. Esto es como las salidas del rugby.
1: Las naciones, ¿ah? De un drop.
0: Claro, ojo, había falta, sí, la cobró más el juez del compromiso. Falta en contra de Felipe Salinas. Habrá tiro libre para la escuadra de Coquimbo.
1: Esas son las faltas que siempre cobran en defensa, pero nunca en ataque.
0: Claro, sí, sí. Bueno, en fin, que la vamos
1: cuando,
0: a hacer.
1: Cuando cae uno en el área que está defendiendo, te la cobran, pero en el área de ataque no, sí, te la cobran jamás. Eso es para la gente que nos está escuchando por la radio, que nos está viendo el partido.
0: Tal cual. Yo vamos a terminar de contar cómo se hizo para poder recuperar la cancha monumental. Zavala con la bola, atención con él. ¡Ah, qué linda! Con esa la marca de dos Zavala. ¡Ay, no había nadie para acompañar la jugada, viejo! ¿Dónde estaba? ¿Dónde estaba Ribé? ¿Dónde estaba Salvador Cordero? Ay, ay, ay, el balón a Osi lo tiene Cordero tocando para Cabalesca Riveros. Enganchar que la tome Galani, le pega el arco Galani por arriba del travesaño. ¡Ojo! Volvió atrás, tiro libre para Coquimbo. Volvió atrás, tiro libre para Coquimbo.
1: Sí.
0: Muy bien ahí Riveros para engancharla. Tiro libre para el hueso pirata. Perdón. Nada, tiro en esquina. Tiro de esquina para la escuadra del hueso pirata.
1: Bueno, sigue presionando el cuadro de Coquimbo. Ya definitivamente la presión del equipo local subió un grado. Ya están jugando en la mitad de la cancha de Coquimbo. Está jugando casi en el sector de la segunda mitad del círculo central.
0: Círculo, no olvides más.
1: Never ever.
0: Sí, señor. Levantará la bola Zavala cuando quiera. A ver qué va a inventar. Arriba al centro, quien salta el cabezazo. Nadie, que se quedó con la bola nomás. Cosani, el portero de la escuadra de Platense. ¿Cuánto más dieron, don Rodrigo Jaraguilar?
1: 3 minutos más, che.
0: 3 minutos más y no jugamos más. Nada, cierto, copión. Otro copión más. Saluda a Alberto Jesús.
1: Trovadeiro.
0: Sí, no es que me haya copiado. Esa yo reconozco que se la copié a él, pero don Trovadeiro
1: no,
0: tiene algunas que sí me las copió.
1: Es amigo, Trovadeiro.
0: No, aparte, amigo de la casa, Trovadeiro. Así que sí, se la jugamos algunas, pero hay otros que no.
1: La primera final que me tocó en la tarde sacó de Junior.
0: ¡Remate que se acaba! Retamar, cuidado que el balón le sigue perteneciendo a Platense. El remate ahora por afuera del arco. Era lindo el remate de Toñi, se lo acaba de perder. Ah, no, había posición adelante.
1: No, pero el mono salió por si acaso, ¿eh?
0: Sí, señor.
1: ¿Por qué?
0: Sí, señor, menos mal. Pero había
1: el offside se cobra en el origen.
0: ¿Eh? Ahí está adelantado Jiménez.
1: Sí.
0: Porque claro, participa en la jugada en el remate. Cuando saca el remate Retamar. Claro. Ahí está adelantado Jiménez. Y luego Jiménez que toca hacia atrás con Toñi. Toñi que remata. Y afortunadamente para el Mono Sánchez y para Coquimbo Unido estaba adelantado el número.
1: Oye, si alguna vez me toca hacerle una entrevista al Mono, le voy a preguntar si fue arquero o de Baby o de Handball. Porque para esos reflejos hay que jugar en un deporte espacio reducido, ¿eh?
0: Sí, señor. Sí, es verdad. ¿Eh? O quizás jugó volei. También puede ser.
1: Sí, pero
0: se haya formado jugando volei. Porque

0: Para jugar vóley también hay que tener
1: rechazo, así tú sí.
0: Claro.
1: Pero aquí voy, que los arqueros de handball se crían con el espacio en arco más chiquitito que el de handball. Y el de handball es como la mitad del de fútbol, más o menos.
0: De hecho, es como el arco de baby. El arco de baby también es del mismo tamaño que el de handball. Pero la ventaja es que el arco de handball, o sea, perdón, el remate de handball, tienes los 3 metros del área,
1: sí,
0: como de distancia.
1: Tenía el área de 11 metros, tienes los 3 metros adentro de la zona de disparo.
0: Tenía esa distancia, sí. Tenía esa distancia como para poder tener el reflejo.
1: No podéis tirar encima.
0: En cambio en el baby te pueden entrar hasta el área,
1: claro,
0: y patearte encima. Ahí hay que tener un poquito más de reflejo.
1: Exacto.
0: Pero bueno, atención porque vamos jugando ya los últimos segundos. Cuidado que viene el conjunto de Platense, el centro. Muy bien ahí para sacarla de cabeza Hernández en la espuma de Coquimbo Unido. Ya jugamos los últimos segundos. El centro de Retamar buscando a Jiménez. Cuidado que el que quería aparecer era Manero, no pudo. Va a sacar el despeje la escuadra de Coquimbo Unido. La termina reventando, señoras y señores. Primeros 48 minutos terminados en la cancha del estadio. Sí. El estadio, Fisco Sánchez, rumoroso. Anemia de goles de momento. Entre Coquimbanos y la escuadra del Calamar. Y de momento, por ahora y solo por ahora, hay penales en el Francisco Sánchez rumoroso. 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
1: Muy bien. Entre tiempo en la cancha del Francisco Sánchez rumoroso, y de momento están empatando 0-0 Coquimbanos y el conjunto del Calamar. Coquimbo Unido 0, Platense 0, Don Rodrigo Jara Aguilar, en un partido que de momento se está dando, me parece, de la forma como lo quería Caputo, en donde Platense no está manejando el partido, en donde Coquimbo está adueñándose del medio campo, pero todavía no se ha podido generar esas oportunidades de gol que necesita la escuadra coquimbana para poder ganar este comienzo y meterse en cuarto.
2: Sí, de hecho, una de las razones por las cuales el juego ha sido bastante interesante es porque se han chocado ambos planteos, porque son planteos bastante espejos, por no decir del todo, pero me interesa bastante, y lo hemos dicho en el comentario, es lo que ha hecho Coquimbo de presionar más adelante el juego de tres cuartos hacia el sector rival, sobre todo si pensamos en el hecho y en la situación de que cuando el cuadro de Coquimbo con Galani y con Cordero comenzaron a subir, a empujar a sus compañeros, Zavala y Riveros se empezaron a arrinconar en los bordes, lanzándole pelota a Prato en forma reiterada, y después lo volvieron a hacer con Johansen. Consignamos que Prato salió a los 27 con una lesión muscular, a la cual tendremos que ponerle ojo. Y el cuadro de Platense empezó a preocuparse, y ambos equipos se saltaron de mitad de campo. La mitad del campo se la saltaron. Fue como que jugaban solamente los laterales, por banda derecha, por banda izquierda, por banda de adentro, por banda de afuera, como quiera usted mencionarlo. Se saltaron el pasillo central, o el pasillo 2 y el pasillo 3, y atacaban solamente por el 1 y el 4, es decir, solamente usaban las bandas para comunicar el juego a través de pelotazos largos, carreras con carreras con espacio y con más de algún antecedente importante en ese contexto y en esa manera de jugar tan particular de la que estábamos obviamente hablando recién. Va a ser interesante ver si, yo te decía más o menos a los 15 minutos, Anselmo, si Caputo se decide por hacer cambios, independiente del que hizo por la lesión de Prato, de poner algunas alternativas como Pons en el ataque, Pablo Rodríguez en la mitad de la cancha. Yo creo que el que va a entrar va a ser Benjamín Chandía, y ahí el que puede salir es Riveros o Badalá, aunque yo creo que Badalá lo va a aguantar lo más que pueda el entrenador de Coquimbo Unido, Hernán Caputo. Y en el caso de Platense, con menos terreno en la mitad de la cancha y más pelotazos, va a tener que entrar Iván Gómez, que tiene otra manera de jugar, es distinto su manejo. Lo de Gauto también es interesante para tomar en consideración, incluso si piensa Palermo otra opción de volante, puede ocupar a Iván Gómez, que es el que tiene mayor ida y vuelta de los que tienen planteo Platense para el segundo tiempo. Esperemos que la segunda mitad de este partido sea tanto o más interesante que el primer tiempo, que no ha sido un mal partido, no ha sido un partido lento, no ha sido un partido desprovisto de ritmo, y mucho tiene que ver con lo que planteábamos recién, el hecho de que se saltaran la mitad de la cancha y decidieran buscar el arco rival a través de un juego asociado, conectado y por sobre todo más rápido que el que se hace adentro de la misma mitad de la cancha. Es decir, si tú tiras un pelotazo, esperas que el lateral llegue hasta el fondo y meta un centro, en el caso de Platense, para Jiménez, para Mainero y para Toñi, que sea Retamal el que juegue en la mitad. Y en el caso de Coquimbo, el centro va para Johansen, que puede venir de los pies de Zavala o de Riveros, que han ganado la línea de fondo reiteradamente, sin darle mucha carga al juego de medio terreno de Badalá, que sí ha tenido un par de cosas con pelotas detenidas, en un interesante primer tiempo, que el cero es medio mentiroso porque podríamos haber tenido gol de lado a lado en el Francisco Sánchez Rumoros.
1: Es verdad, podríamos haber tenido goles por ambos equipos, hay que decirlo, pero afortunadamente para la escuadra coquimbana no ha sido Platense el que ha marcado, para desgracia del conjunto Coquimbo tampoco lo ha hecho Coquimbo, así que va a tener que salir a buscar el partido Caputo. Ya tuvo que hacer un cambio obligado por la lesión de Prato, lo decíamos recién, tuvo que entrar el Nico Johansen, y ahora habrá que ver a quién más mete, si es que verdad, ¿a quién saca? A Salvador Cordero no lo he visto dentro de la cancha. Puede que esté sobrando un poco ahí
2: claro, en contención. Es lo que te decía yo, tiene que ver bien a quién saca, porque no va a desarmar el esquema. Ahí puede salir Cordero o puede salir Galani, y echamos un poquito más atrás.
1: Yo creo que Galani no, porque como el juego de Coquimbo acostumbra a pasar por la derecha, entre Galani y Zavala, claro, son los que arman el juego por ese lado. Al contrario de lo que pasa por la izquierda cuando ya se preparan los equipos para volver, Salvador Cordero no le ha tocado tanto en este compromiso, justamente por todo lo que habíamos dicho de que se salta mucho de terreno. Entonces el juego pasa, por ejemplo, cuando juegan por izquierda, balón largo de Cornejo buscando a Riveros o derechamente a Badalá. Y ahí se termina el juego por la izquierda en el conjunto de Coquimbo. Entonces, a mí me parece que está sobrando Salvador Cordero. Yo insisto, no, de hecho, no lo había nombrado en casi todo el primer tiempo, muy poquito, por lo que perfectamente podría ser un primer cambio.
2: Yo ahí,
1: para justamente sumar a alguien más, o en propio medio terreno, claro, para tratar de tomar un poco más el balón, o derechamente para sumar a alguien que acompañe a Johansen.
2: Puede ser un Camargo por Cordero, y ahí tienes
1: puede ser un Camargo, aunque un Camargo es más para contención y la verdad es que no siento que necesite contener mucho.
2: No, es que Coquimbo Platense. A ver, ¿qué es lo que pasa con Camargo? Que Camargo cuando tú le pides contención puede contener y es su posición natural, pero a veces cuando el equipo necesita un paso más de entrega, él da el pase para adelante, él juega un poquito en mayor contacto con los volantes de...
1: O sea, usted lo metería como un volante mixto al número 8 de Coquimbo.
2: Hacer un... insisto con el concepto cuando hablábamos de la formación de Platense. Un doble 5.
1: Claro.
2: Que pudiera hacer la ida y vuelta y le permitiera a Galani acompañar a Badalá en la mitad sin dejar tanto espacio libre. Porque ahí se ayuda Fernández con... Fernández y Hernández ayudarían al mismo Camargo si tuviera que hacer la doble función.
1: Es una opción, sí. Podría ser justamente Camargo Cordero.
2: Y es lo más,
1: y con
2: lo
1: eso
2: más
1: liberar obvio. Un poquito más a Galani.
2: Es lo más obvio, lo más lógico.
1: Claro, y con eso libera un poco a Galani, haciendo la línea quizás con Badalá o quizás con Zavala para que Badalá vaya un poquito más adelante para acompañar a Johansson. Puede ser una opción también.
2: Déjame revisar cuaderno en mano. ¿Cuál fue el último cambio o el cambio de medio terreno que hizo Caputo en el partido con
1: La Serena?
2: Estoy hablando del último. En términos de posición por posición, ida y vuelta. Pensando en que vas a hacer una extrapolación de lo que hiciste allá. Que allá hiciste cambios bastante lógicos y esperaste hasta el último.
1: Claro.
2: Mover el terreno. No fue demasiado lo que intentaste marcar. Pero sí el equipo de Coquimbo sabe cómo tiene que jugar pensando en que conoce la ida y vuelta de Platense, porque ya lo estudió, ya lo trabajó. Revisando, yo creo que por aquí, mira, yo veo la banca, tienes a Sosa, a Cabrera, a Camargo, a Zócar, Chandía, Rodríguez, Cepeda, Pons y Arancibia. Ahora, si tú pones a Facundo Pons, puedes hacer algo. Puedes hacer que Johansen retroceda un poco y se junte con Badalá.
1: Claro, es una opción.
2: Que ahí es una buena opción. Vuelves al 9-9 sentado solito, asentado dentro del área, pero no perderías una composición ni de medio campo ni de tapón si pones a Camargo para sacar a Cordero, que lo hemos visto poco.
1: Bueno, de hecho el cambio la semana pasada fue Cordero por Camargo, sí. Porque Camargo fue el titular, sí. y lo saca justamente Caputo para poner a Salvador Cordero.
2: Sí, eso estaba revisando.
1: Perfectamente podría ser el cambio al revés en este partido. Sacar a Salvador Cordero, que yo insisto, cuando ya pues en la cancha, sacar a Salvador Cordero, que a mí me parece que no ha hecho mucho, y poner al peladito Camargo para quizás darle un poco más de peso en medio campo, aunque insistimos también. Coquimbo se está saltando en medio campo, sobre todo por el lado izquierdo. No tanto por el lado derecho, pero por el lado derecho hemos visto que justamente el cuadro coquimbano se ha generado buen juego por esa zona. No se ven cambios.
2: No. Oye, hablábamos de al comienzo del partido hablábamos de la luz. Se nota la diferencia de luz, aunque
1: sí.
2: no te diría que está al 100% de la capacidad lumínica.
1: No, pero parece que hicieron arreglo, porque siempre hemos reclamado que sobre todo partidos de noche el Sánchez Rumoroso no tiene buena iluminación. Esta vez al parece que estuvieron trabajando en ello.
2: Se subieron a la grúa de altura, parece, ahí va a acomodar las lucecitas.
1: Posible. Señoras y señores, comienzan los segundos 45 minutos en la cancha de Francisco Sánchez Rumoroso. Sigue el 0-0 entre Coquimbo y la escuadra de Platense de Mento. El global está 1-1, así que si sigue la historia tal cual, habrá penales entre el Hueso Pirata y el Calamar. Había posición de adelanto número 10 en el conjunto coquimbano de Badalá. Así que de momento tendríamos penales. ¿Eh? ¿Para dónde está la mente? ¿Por qué me apagó el ambiente? Usted oiga. Ay, Dios mío.
2: Que hagan un golcito, por favor.
1: Vamos con un golcito. Don Emilio, por favor.
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1: Ay, ay, gracias, don Emilio Freifo. La bola la juega el conjunto de Platense. Cuidado en esto, la quería jugar el 24. Quería jugarla por esa zona Barrios. Pero primero apareció el Mono Sánchez cuando ya se puso de pie el número 7 Galán en la escuadra coquimbana. Atención con esto, van a gritar a Zavala, la dejada dentro de la cancha. No, se le escapó, no van la pelotita. Lateral para la escuadra de Platense. Primeros instantes, primeros segundos de esta segunda mitad. Cuando, ojo, ojo, ojo, Galani, que se toca ahí la pantorrilla también. Ojo, atención, cuidado. No, perdón, no es Galani. No, no es Galán, no. Es Salvador Cordero.
2: Es Cordero.
1: El número 14.
2: Ahí se puede dar, el número 14. Se puede dar la lógica.
1: Se puede dar el cambio que habíamos mencionado recién. Entonces, atención, Cordero, que estaba tocando recién la pantorrilla de su pierna izquierda. Galán y con la bola la abre por la zona de la izquierda para que por ese sector se cargue Cornejo. Arriba al centro, rebotaban un hombre de Platense. El balón ya le pertenece al Calamar, pero no llegaron muy lejos. La pelotita la juega nuevamente Cornejo. Quería aparecer Galán. ¿Lo cometían falta? No, sí. ¿Habrá tiro libre más atrás o más adelante? Dice el peruano, más adelante. Y la va a ubicar entonces ahí, ahí, tal cual. El pito manda, dice el árbitro peruano de este compromiso. ¿Habrá tiro libre para la escuadra de Coquimbo Unido?
2: El señor Roberto Pérez de Perú, acompañado de Luis, de Jesús Sánchez, José Castillo, cuarto Daniel Urueta, Michael Espinosa y Edwin Ordóñez en el Abar y Ibar respectivamente.
1: ¿Tiene las barcas por ahí para que las revisemos? Porque tengo. hemos hablado de alternativas, pero no habíamos mencionado las bancas.
2: Las tengo y se las cuento inmediatamente.
1: Después de esta, porque se viene el conjunto de Platense, cuidado con esto, porque quien la va a ganar es Barrios. La abre por la derecha para que aparezca todo. Atención con esto, el centro. El que la va a ganar va a ser Mainero. Buscaba la presencia de Jiménez. Menos mal que no lo encontró. Al que se iba a encontrar va a ser a Barrios. Otra vez con Toñi. Levanta la cabeza el 16. A ver si saca el centro Toñi. El rebote primero. La recupera Quiroz. La termina echando fuera. Será el lateral para la escuadra de Coquimbo Unido o para Platense. A ver, ¿qué va a cobrar finalmente? Cuando la cámara apuntaba y enfocaba al número 17, conjunto
2: lateral
1: de Coquimbo Unido, que era Felipe Salinas. 4, 3, sí. Ya se las contaron. Lateral. ¡Mainero! El centro. Salga, salga, salga, dice el árbitro. Compromiso. No, Corobo y son de adelanto. Ahora sí, vamos con las bancas, Rodrigo Jara.
2: Banca de Coquimbo, el local. Cristóbal Dorador y Gonzalo Flores, los arqueros. Joshua Arancibia, Lucas Sosa, Sebastián Cabrera, Alejandro Camargo, Pablo Rodríguez, Matías Cepeda, Benjamín Chandía, Alejandro Azócar, Facundo Pons y el ingresado Nicolás Johansen en el cuadro de Coquimbo.
1: Muy
2: por
1: bien.
2: El lado de Platense tenemos porteros. Está, a ver, déjeme revisar. Acá, Nicolás Sumavil. Está Tomás Silva, Mateo Mendía, Agustín Lagos, Bautista Merlini, Franco Zapiola, Héctor Bobadilla, Felipe Bucio, Franco Minerva, Juan Gauto, Iván Gómez y el Nico López.
1: Perfecto, gracias. Ojo que en el piso está, me parece, que es justamente el que mencionábamos recién, Salvador Cordero. Que se queda reclamando una falta. Lo bajaron al número 14 de la escuadra coquimbana en 49, casi 50, es decir, 4 para 5 en la segunda mitad. Era Fernández Manolo. era Manolo Fernández.
2: Manolo Fernández, pero lo de Fernández parece que es...
1: No, solo una falta.
2: Ah, no faltan. Nada tan grave, pero...
1: Pero ojo, caído al piso de nuevo.
2: Claro, quiero ver qué es lo... Quiero ver si es algo óseo, algo muscular. A ver.
1: A ver, me parece que... Ah,
2: es pierna.
1: Tobillo, sí. Que me parece que cuando...
2: Se le quedó trancado el tobillo.
1: Sí, me parece que cuando salta el cabezazo...
2: Al caer se le queda frenado el...
1: Me parece que Jiménez lo pisa abajo... Uh-huh. Y eso hace que, claro, el que estaba intentando saltar, el tobillo se le queda pegado abajo porque obviamente Jiménez se lo estaba reteniendo. Y eso hace que le duela, que termine...
2: No, el crujido del tobillo no se lo ve a nadie, es el sonido, sí. Muy...
1: De hecho le están aplicando entre cloruro de etilo y hielo a Manolo Fernández, que está total y absolutamente adolorido. Como diría el corrido.
2: Adolorido.
1: Y de hecho ya mandaron a calentar y a prepararse derechamente a... No alcanzo a ver el número.
2: No.
1: Es Mesa, ¿no?
2: Sí.
1: A ver. Es Mesa.
2: Sí, Mesa. Mesa. Es Mesa.
1: Ya le pasaron la camiseta al número 26 del conjunto de Coquimbo Unido. Se viene Mesa entonces en los coquimbanos.
2: Mr. Table. It's coming here. Mesa. Vamos a revisar entonces.
1: Luca, perdón, es el 26, Lucas Sosa. Perdón, ah, Sosa. Había leído mal. Lucas Sosa, el 26. Y también viene el número 30, Benjamín Chandía. Vienen dos cambios en Coquimbo Unido. De inmediato. No, aquí está, no, complicadísimo, Nico Fernández. No,
2: aquí se dan los cambios lógicos que hablábamos recién, ¿eh?
1: Sí, Nico Fernández que no va a seguir. Ahí lo acompaña Riveros. Que debe estar diciendo que, claro, vamos a por ti vamos a pasar, le debe estar diciendo ahí el Nico Fernández, perdón, Rivero al Nico Fernández. No va a seguir entonces el número 3 del conjunto coquimbano. Va a ser reemplazado entonces Sosa, el número 26 de la escuadra de Coquimbo, que ya ingresó a la cancha de inmediato para hacer ese evo.
2: 26 por 3.
1: Y el otro cambio, mira, se fue Riveros también.
2: Y se fue Riveros el 27 por Chandía. Sí. Este ya más lógico.
1: Este cambio es más lógico, exactamente. Que era lo que conversábamos. Sobraba un hombre en mitad de cancha. Habría que aprovechar justamente ese hombre. Aunque a mí me sigue sobrando Salvador Cordero. O sea, sí. Aunque a mí me sigue sobrando Salvador Cordero, pero bueno.
2: Sí.
1: Hay que confiar en Caputo.
2: Empujar un poquito. Vamos a ver si algo puede cambiar ahí.
1: Sí, hay que confiar en Caputo en este caso. El fondo de Platense que ya juega a través del número 13, que es Vázquez, el capitán del conjunto de Platense, tocando otra vez con el portero Cosani. ¿Cuánto tenemos ya? Minuto 53, es decir, 8 de la segunda mitad. El balón le pertenece a la escuadra de Coquimbo, que va a salir con balón controlado. Está que era Benjamín Chandía. El balón le pertenece otra vez a la escuadra coquimbana. No habrá lateral, eso sí. Habrá laterales, eso sí, lo va a jugar Juanito Cornejo. Ya la pone en circulación con Chandía. Tocando nuevamente para Galani. Se equivocó en el pase Galani. El balón lo quiere jugar y lo va a jugar el conjunto Canadá. Pero había falta primero, porque Galani bajaba al número 7, a Mainero. Y ahora se viene... No, perdón. Está enojado Rivero, no quería salir, No quería salir, no. Y de hecho le fue a pedir explicaciones a
2: No
1: a
2: quería ser el sacrificado.
1: Le fue a pedir explicaciones a Caputo, no te lo puedo creer. Fue a pedir explicaciones de por qué salió. No te lo puedo creer.
2: Y algo raro. No pasan estas cosas en el equipo de Caputo de manera regular, ¿eh?
1: ¿Que alguien vaya a pedir explicaciones, ¿eh?
2: Sí. Yo que veo habitualmente los partidos de los clubes chilenos, te digo, no pasa.
1: Está raro.
2: Por eso.
1: Está raro. El balón le pertenece a la escuadra de Platense. Quería jugar largo, pero primero se cruzaba ante la salida de Barrios. Se cruzaba justamente el número 7, Galani, el capitán del conjunto de Coquimbo. Ahora lateral para la escuadra del Calabar. Minuto 54, 9 para 10. 9 para 10 de esta segunda mitad. El balón le pertenece a la escuadra
3: de Coquimbo, no llegaron muy lejos, no la pudo controlar Badala. El balón le pertenece y ahora sí se equivoca la marca. Será lateral para Coquimbo Unido. 10 minutos ya tenemos de esta segunda parte. Sigue el 0-0 entre Coquimbo y Platense. Y de momento, Rodrigo Jara, hay penales en la cancha de Francisco Sánchez Rumoroso.
2: Sí, vienen los penales con este resultado, pero yo creo que van a producirse algún tipo de modificación. Algo va a haber, mi querido.
3: Arriba al centro de Mainero. Busca la presencia de quien nadie porque había posición de adelanto de Tony. Habrá tiro libre y lo va a jugar el portero, el cervero, el número 13, el mono Diego Sánchez, para la espera de Coquimbo Unido. Y obviamente va a aprovechar todo el espacio disponible del área grande para jugarla. Porque claro, tiro libre, cuando hay corriendo adelanto, la puede jugar incluso en el borde del área. Así que el mono Sánchez pide que todo el mundo salga, todos arriba, como diría el Logan del Festival de Viña. Arriba el balón. Atención, que igual lo termina capturando el Calamar. Ay, cuidado con la salida. La tiene Tony para el conjunto de Platense. Se equivocó en el pase. Y en 56 minutos, es decir, 11 de la segunda parte, la pelotita ya la tiene el mono Sánchez, que va a salir rápidamente para que salga Coquimbo Unido desde el fondo, a través del que reemplazó a Mar Fernández, que es justamente Lucas Sosa, abriendo ahora con Cornejo. A ver qué hace Juanito Cornejo. Busca el espacio por el centro. Ahí aparecía el número 14, que era Salvador Cordero. Atención, buscan a Sala. No lo pudieron encontrar ni a él ni a Galani. Al que sí iban a encontrar va a ser al portero Cosani. La pelota ya la tiene en 56 y medio, es decir, 11 y medio para 12 de esta segunda parte, a la escuadra del Calamar. Ojo, atención, cuidado. La tiene Ferreira, quería pasar Ferreira, quedó un jugador del Calamar en el piso, que era el número 13, que era el capitán Vázquez. La bola ya la tiene junto con Kimbo, que va a salir con el balón controlado desde el fondo a través de Salvador Cordero, tocando nuevamente para que apareciera Juan Cornejo. Se equivocó en el pase. La tiene Mainero para la escuadra de Platense. Otra vez aparece, ya, pero igual la recupera muy bien ahí en la salida. Galani, buen pase para que aparezca y va a cargarse. A ver qué inventa Zavara, el centro malo de Zavara, lamentable. Entre Badalá y Johansen, ahí no aparecieron, lamentablemente. Ay, ay, ay, la bola la tiene Platea. Atención, a través del 25, que es Ferreira, hacia atrás para apoyarse en Mainero. Le cometieron falta al 7 de Platense. Habrá tiro libre para la escuadra del Calamar, Rodrigo Jara. Ya vendremos con Rodrigo. Habrá tiro libre entonces, cuando ahí repetimos lo que fue la jugada. Ahí aparecía el centro de Zavala, pero que lamentablemente para él no pudo tomarla ni Badalá ni el número, lamentablemente. El balón lo va a jugar en tiro libre la escuadra de Platense. Atención con esto. Levanta las manos el mono Sánchez. Frente a la bola ya se puso Mainero. Levantará la bola cuando quiera Mainero. Ven la instrucción del árbitro del compromiso. Arriba el sol de Mainero, que salta al cabezazo para sacarla de cabeza, pero la termina mandando al córner el conjunto de Coquimbo. La termina sacando el córner Hernández. Habrá tiro de esquina para la escuadra. Ay, ay, ay. Del Calamar, don Emilio Freire.
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3: ¿Qué pasó ahora? Se están agarrando dentro del área ahí entre Manolo Fernández y el número 13 en el conjunto del Calamar, que era el capitán Vázquez. A ver qué pasa con esto, el árbitro del compromiso, que está atento en la jugada. Cuida, venga para acá, dice Manolo Fernández. Usted, por favor, con los brazos, pero no le dice nada al argentino. Arriba el centro, que salta el cabezazo. Cuando cabeceaba solo Víctor Cuesta. Ay, ay, ay, alcanzó a botar en Hernández. Habrá otro tiro de esquina para la escuadra de Platense. Qué cerca estuvo. Qué cerca. Ay, ay, ay, qué cerca estuvo la escuadra. Ay, ay, ay, de Platense. Y ojo, atención, cuidado, que ahora hay un jugador de Platense al piso. quedan reclamando una supuesta falta de Salinas. Venga para acá, le dice el 17 de la escuadra de Coquimbo Unido. También avanza el capitán de Platense. La va a revisar él, por supuesto. A ver, empujón entre Jiménez, Johansen, Salinas. También llega ahí el número 7, Manero. No, pero no hubo nada, por favor. No hubo absolutamente nada. Y la repetición que muestra, ahí el cabezazo del 31, lo decíamos recién, de Víctor Cuesta. El rebote para Sarla del 17 de Felipe Salinas para mandar el nuevo tiro de esquina. Ahí está, claro, el rebote de Salinas que permite que justamente se salve la escuadra coquimbana. Minuto 60, es decir, 15 de la segunda mitad. Marcaremos tiempo de marcar cuando ahora, atención, cuidado, Jiménez, está Salinas. Acá mandó, dice el juez del compromiso. Acá mando yo. Yo marco todo acá. Atención, que vendrá el tiro de esquina nuevamente para la escuadra de Coquimbo. Perdón, de Platense. 1-1 el marcador. Atención con esto. 15 minutos, segundo tiempo. ¿Qué pasó ahora? Cuesta. Terminó mostrando amarilla entre Cordero y Cuesta. Amarilla para cada uno. En cada conjunto. Arriba el centro, que está la cabeza. Retamar no pudo darle. Y otro tiro de esquina. Otra vez para la escuadra de Coquimbo. Perdón, de Platense. Y esta vez el que creciaba era Retamar. El rebote quedaba en Felipe Salinas nuevamente. Otro tiro de esquina para la escuadra de Platense, que nuevamente levanta. Arriba el centro, buscaban a Cuesta, la quería sacar Galani, que termina despejándolo. Ahora sí fue Badalá. Aprovechamos de marcar tiempo y marcador del partido aquí en La Deportiva de Chile. ¿Qué paquetito llegará? Un jarrón con tecito, por favor. Claro, para el frío. 17 minutos ya tenemos, sí. 17 minutos de la segunda parte. Sigue el 0-0, sigue la net goles entre Coquimbanos y el Calamar. Cuando vienen dos cambios en el conjunto de Platense. 0-0 entre Coquimbo Unido y Platense. Lo vive, por supuesto, a través de La Deportiva de Chile.
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3: El balón lo juega la escuadra de Coquimbo, perdón, de Platense, que sale del fondo a través de Barrios. La pelota la juega el conjunto del Calamar. Atención con esto. Ya estaremos con Rodrigo Jara nuevamente. Cuidado, balón largo. No pasa nada. Buscaban ahí la presencia de Ferreira. No llega el 26 del conjunto de Platense. Lateral, cuando se va a producir los dos cambios, y ahí están. Se viene el 33 y el 10. Se va el 43, es decir, se va a Retamar. Claro, se va a Retamar, que había sido suplente la semana pasada, que fue Franco Sapiola. Y también se va, mira, se va el 7. Interesante, se va Mainero, que sí había sido titular, para que ingrese Gauto, que también había sido titular la semana pasada y que sin embargo hoy estaba en la banca. En fin, dos cambios ya tenemos entonces la escuadra de Platense para este segundo tiempo.
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3: Ojo, atención, cuidado, hubo falta. Y habrá tiro libre para la escuadra de Coquimbo Unido. En el piso está Zavala, el número 15. Aunque cobró posición de adelanto finalmente de la escuadra de Platense, por lo que no cobra falta. Pero en el piso está Zavala, lo veíamos ahí justamente, la infracción de número 32 de Quidoz. No pasa nada, dice el juez del compromiso. Habrá tiro libre y lo jugará el Mono Sánchez, minuto 64. Es decir, ya nos acercamos al minuto 20, ya estamos en 19 para 20. Esta segunda mitad, arriba la bola. del Mono Sánchez, busca Barcio para quien la quería jugar, llegará y llega nomás, y el que va a desbordar va a ser, ay, quería jugarla justamente el número 30, quería jugarla Benjamín Chandía. Y ojo, atención, cuidado, que hubo falta y le van a mostrar amarilla al dice el conjunto de Coquimbo, le van a mostrar amarilla a Juanito Cordero, perdón, a Juan Cordejo, ahí sí, amarilla entonces para el 16 del conjunto de Coquimbo, unido en 20 ya. 20 minutos ya tenemos de esta segunda mitad, 20 minutos ya tenemos de este segundo tiempo, Emilio Freixas.
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3: El balón lo jugó desde el fondo el portero Cosani para la escuadra de Platense. La jugaba largo, quería que la tomara justamente el número 20, que era Jiménez, el único atacante nominal del conjunto de Platense. No llegó, eso sí, y no pudo tomarla. Habrá lateral que lo baja el Cornejo para la escuadra de Coquimbo. Lateral en 21 en esta segunda parte. 21 minutos ya tenemos este segundo tiempo. Arriba la bola, la quería tocar y la quería jugar. Y atención con esto, no, será lateral finalmente para Platense. El último que la había tocado había sido el número 30, uno de los recién ingresados, que había sido Benjamín Chandía. El balón lo juega el conjunto. Ahora sí va a ser lateral para Coquimbo. Y lo va a jugar justamente Chandía, ¿no? Se la dejó nomás a Cordero. A ver qué está esto. Ahí están instrucciones, Martín Palermo desesperado, claro está, tratando de hacer jugar a sus dirigidos. El balón le pertenece nuevamente a Coquimbo Unido, que sale con balón controlado desde el fondo, la quería jugar Salvador Cordero, a ver con quién juega, a ver con quién toca, muy bien ahí hacia atrás, aguantando el balón, Badala, tocando ahora con Juan Cornejo, no llegó Galani, la pelota la juega en 67, 22 segundo tiempo, la escuadra de Platense por el medio, el que la tomaba era Ferreira, tocando con Barrios y este con Toñi, cuidado con el centro de Toñi para sacarla, aparecía Juan Cornejo cuando por detrás se venía peligrosamente el que reemplazó a Mainero en el conjunto Gauto. Habrá tiro de esquina para la escuadra de Platense, otro más, y el que se viene es el número 10 en el conjunto Platense, que es Franco Sciola. Levantará la bola Sapiola. Atención con esto. Está Sapiola y está Barrios. Viene a contarle los segundos el árbitro compromiso. Aunque también viene a dar un poquito de instrucciones. Arriba el centro de Sapiola, que salta el cabezazo. Quedaba medio camino. Cuidado con esto, no dentro del área. Para sacar el conjunto de Coquimbo. La sacaron nomás. A ver qué inventa, saliendo desde el fondo, parece, le dicen a Jiménez que reclamaba una falta, la quería Galani, atención con esto, la tenía ahora, volvió atrás. Ahora tiro libre para la escuadra de Coquimbo Unido, ¿qué cobras? Le dicen a Palermo, tiro libre, cuando había tomado Chandía, tiro libre para la escuadra de Coquimbo, bajaron ahí, al número 7 bajaron ahí, a Galani, tiro libre que ya juega el conjunto coquimbano, Emilio Freixas Lillo.
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3: Pausa de hidratación. Y claro, nosotros también aprovechamos de hacer la pausa. Ya estaremos con Rodrigo Jara de vuelta en unos minutos más. Cuando hay tiro libre, lo decíamos recién, porque habían bajado a Galani. Ya estaremos. Y ahora sí. Habrá tiro libre entonces para el conjunto Coquimbano en 25. 25 ya tenemos de esta segunda. 25 ya tenemos de este segundo tiempo. Quedan 20 malos descuentos, claro. ¿Tendremos algún golcito que nos dispareje el partido? ¿Por qué no? ¿Tendremos algún golcito de Coquimbo que nos meta al hueso pirata en cuartos de final? Ojalá que sí. Y si no, nos vamos a los penales. Y ahí en los penales, usted sabe, el que manda es el Mono Sánchez. ¿Cómo que no? El que manda ahí es el Mono Sánchez. ¡Claro que sí! ¿Cómo que no? El Mono Sánchez sabe. ¿Ah? El Mono Sánchez sí que sabe. Hay que aprovecharlo. Desde el fondo va a jugar el portero Cosani. Minuto 26, segundo tiempo. Arriba la bola. Atención con esto. Le quería Galani. No pudo ganar en el conjunto Coquimbano. Ahora sí. El que tampoco lo pudo ganar fue Felipe Salinas. Recupera el conjunto de Platense. A través de Víctor Cuesta. Jugando ahora con el capitán. Con Vázquez. Y es con Sabriodo. Se equivocaba en el pase Sabriodo. La bola la juega. Despejaba Coquín, no llegaron muy lejos. Otra vez sale del fondo el número 25, que era Saborido. Otra vez tocando con Quiroz. Busca el espacio para que por la izquierda la juegue Toñi. Otra vez con Quiroz hacia atrás. José del conjunto de Platense. 26 minutos tenemos de esta segunda parte. A ver con quién juega el centro. Ese medio remate. Cuidado con él, posición de adelanto. Posición de adelanto entre falta y posición de adelanto. Le cobraron finalmente a Jiménez, al número 20, Platense. Falta, me parece que finalmente le cobraron en contra de Cornejo. Cuando se viene, atención, se viene el número 11. Se viene Alejandro Azócar en la escuadra coquimbana. A ver qué pasa con esto. Se viene Azócar cuando Palermo también revisando qué cambios puede hacer. ¡Claro! ¿Por qué no? El balón lo juega la escuadra de Coquimbo en mitad de cancha. El que la gana es Galani. Y Galani que se equivocó en el pase. La quería jugar con Chandía. No le resultó la jugada. El balón ya lo tiene Saborido. Arriba, dentro de Saborido. Buscando la presencia de quién. De nadie. Jiménez, que no pudo llegar. El que sí llegó fue Hernández para habilitar con el pecho al Mono Sánchez, que se equivoca. Sí, de pecho fue. Le reclama el árbitro. De pecho fue. Arriba la bola del Mono, buscando a Chandía primero para sacarla. Saborido en la escuadra de Platense. Recupera Galani, mitad de cancha. Busca el espacio. No alcanza a llegar ahí para deportar por la derecha. El que la quería ganar era Cristian Zavala. No pudo. Será lateral para la escuadra en 28 de Platense. Preocupada la gente. Y ahora sí se produce el cambio. Y mira tú. Mira. Se va a Badalá. Se va a Badalá. Y esto es derechamente para sumar una tal. Se va a Badalá, que estaba ahí de, podríamos decir, de media punta, aunque más de creador. Y derechamente se suma a Azócar para jugar allá arriba, para jugar de delantera. Veamos si es que le sirve para darle volumen ofensivo a la escuadra de Coquimbo. Badalá, que había marcado el gol, que le está dando de momento vida a la escuadra coquimbana en esta serie, porque fue el que marcó el gol del empate después de que el Mono Sánchez había atajado ese penal en contra. Penal bastante discutible en ese partido. El balón lo juega el conjunto de Coquimbo, que trata de salir con pelotita controlada, y ya la juega justamente a Azócar, buscando el espacio, balón largo, a ver si llega Azócar. No pudo ni él ni Chandía. Primero para despejar aparecía Cosani, que ya tocó con Saborido, el portero de Platense. Muy bien Galani para defender ante la salida de Saborido. De la lateral en 74, es decir 29, casi 30 esta segunda parte. Habrá lateral para la escuadra de Plata. ¿Qué pasó? A ver, porque tienen el juego detenido. Están revisando algo en el bar. No, juez. Juegue nomás. ¿Qué habrán revisando en el bar? Beto. Beto a saber. La bola la van a jugar y en mitad de cancha la quería recibir el conjunto de Platense a través del número 16, que era Toñi. Busca el espacio para abrir la zona de la izquierda. Por esa zona quería aparecer Barrios. Ahí la tiene Barrios. Cuidado con estos Barrios. Muy bien al piso. Muy bien ahí Hernández al piso. Habrá tiro de esquina, otro más para la escuadra. No, no hubo falta para nada. Para la escuadra de Platense, nosotros aprovechamos de marcar tiempo y marcador aquí en la Deportiva de Chile. Otro paquetito más, otro jarrito con té para este frío, claro, que cala los huesos a veces. 30 minutos ya tenemos, 30 minutos y medio de esta segunda parte. Sigue el 0 a 0, acá en la cancha Francisco Sánchez Rosa, arriba el centro, balón dentro del área, a ver quién la despeja, cuidado, venía volviendo posición de adelante ese hombre. Dentro del área la quería Jiménez para el conjunto de Platense, se va a equivocar Galani, que quiere salir para Coquimbo Unido. Ojo, atención, cuidado, porque el que la gana es el número 33 en la escuadra de Platense, que era Juan Gauto, el remate por arriba del travesaño. El Mono Sánchez que se colgaba por si acaso, no pasa absolutamente nada. Y en 31, sí, 31 minutos, segundo tiempo, sigue el 0 a 0 entre Coquimbo Unido y Platense. 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
3: Lateral que ya va a poner en circulación la escuadra de Coquimbo. Galani busca el espacio para que apareciera Zavala, que la ponía en circulación para que llegue a Soca. La atención con esto, ahí la tenía justamente. No. Primero posición de adelante, le cobran al 15 de Coquimbo, justamente a Zavala. Se queda reclamando. Pero yo no estaba en posición de adelante, profe. Yo no estaba en posición de adelante, dice Zavala. Claro está. En 32, a ver. Era Chandía el que estaba en posición de adelante, no era Zavala. Claro. Se lo cobraron al 30. No era Zavala. Pero sí Chandía. Estaba en posición de adelante, hay que decirlo. Estaba en posición de adelante, Cristian, viejo. Si no, no se desespere tampoco. Estaba en posición de adelante. A veces hay que reconocerlo. Hay que volver atrás y comenzar de nuevo. Minuto 77. Atención con esto, el balón. Oh, atención, cuidado, le pertenecía a Platense. Quería llegar Jiménez, no pudo tampoco Gauto, menos mal. Desde el fondo ya despejaba Galán y fal. Si vuelven atrás, porque le cometieron falta al número 4 en el conjunto de Coquimbo, que era Hernández. Otro tiro libre cuando se produce más cambios. Y ahora sí, ya terminó Platense con todos los cambios. Sí, porque se va el número 13. Mira, se va el capitán. Sí, se va Capitán Vázquez. Entregó la jineta a Chosaburido. Ingresó el número 34, que es Mateo Mendia. Y el otro es el número 11, que es Nico López. Los dos cambios y se fue Toñi por Nico López. Me parece que Nico López jugó en el partido de ida, no jugó Toñi. Así que está ingresando también este jugador que también fue parte del partido de ida. Falta de Chandía en contra del uno de los recién ingresados, justamente. No, perdón, no es del recién ingresado, es del número 31 de Víctor Cuesta. Vemos la repetición. No me parece que haya alta, me parece que fue más. Me parece que hubo más ahí. Y de hecho ya se pone de pie absolutamente sin nada el número 31 Víctor Cuesta. Me parece que hubo más simulación que otra cosa del 31. Claro, lo toca arriba, pero tampoco era para que se retorciera de dolor de la que lo estaba haciendo. Minuto 79, es decir, 34 para 35 de esta segunda parte, 34 para 35, ya volverá Rodrigo Jara. El balón lo va a jugar el portero Cosani para la escuadra de Platense. Ya la pone en circulación. Balón largo buscando la presencia de quien nadie. La pelotita la quería jugar porque ya la recuperaba el conjunto Platense. Cuidado con esto porque se venía el 25. Se ve Ferreira. Se le acabó la cancha, menos mal. En 35 de la segunda mitad. Ya lo juega la escuadra. Tengo que morir los pies del mono, ¿sabes?
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3: Atención con esto porque el balón le pertenece nuevamente a Platense y deja la bola. Es uno de los recién ingresados, era justamente Juan Gauto. Cuidado, la quería jugar, menos mal que se llevó el pase. Menos mal que siguió con el pase, la quería ganar el Nico López, no pudo. El balón lo quería jugar ahora, el conjunto Coquimbo a través de Zavala, tampoco le resulta más al conjunto coquimbano. Será el lateral, eso sí, para la escuadra de Coquimbo porque la terminaba echando afuera el número 32, que era Quirós. Lateral que ya va a jugar la escuadra de Coquimbo, minuto 36 ya. ¡Ojo! El balón largo de Zavala, sin convicción, eso sí. Para nada. Cosani que ya se queda con la pelotita y sale desde el fondo para la escuadra de Platense. Balón rápido buscando la presencia de quién. Del número 25 que es Saborido. Balón largo. Atención con esto. La quiere Gauto. Se le acabó la cancha a Gauto. Desde el fondo. Minuto 36. 36 ya tenemos de esta segunda parte. 36. Segundo tiempo. Se lo hace entre el Coquimbo y Platense. Nos acercamos a los penales.
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3: ¡Epa! Buen pase de Galán y busca el espacio para juntarse con Bala. No resulta la jugada porque primero se cruzaba ahí. Aparecía solo Quirós. Lateral que va a jugar la escuadra de Coquimbo Unido. ¿La quiere jugar con quién? A ver, no se apura porque no aparece nadie. No se desmarca nadie. Le cuesta desmarcarse ahí al coquimbano porque ahora el que se repliega en la cancha de Francisco Sánchez Rumoroso es la escuadra de Platense. Aunque va a salir en bloque, no. Va a salir en bloque. Cuidado con esto. Atención porque el balón le pertenece a la escuadra de Platense.

0: mal, la cobró no más el compromiso, hubo falta en contra de Johansen, habrá tiro libre, salga de acá, le dicen a Gauto, tiro libre a la escuadra de Coquimbo Unido.
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0: Ay, ay, ay, pero ahí trató de jugarla, lamentablemente no pudo hacer pie en la cancha. El número 30 del conjunto Coquimba, que era Benjamín Chandía. Cuidado, se venía Platense. Ay, ay, ay, se venía Platense. Quería aparecer, no pudo, pero ojo que el balón sigue vivo y le sigue perteneciendo al conjunto de Platense, perdón, a través del número 33, que era Juan Gauto. Atención con esto, la tiene Gauto. A ver qué inventa Gauto. Hacia atrás nuevamente, otra vez con Sabido. ¡El centro! Nada, porque pedía falta. Nada, dice juez de compromiso. Y se enoja el Mono Sánchez, claro está, porque... ¡Ay, ay, ay! Lo está pasando mal Coquimbo. Lo está pasando mal Coquimbo. Se le está viniendo encima a Platense. Y mala gente del Puerto Pirata, claro. Es que necesita ganar el conjunto de Coquimbo para no irse a los penales. Necesita pronto para no irse a los penales. El Mono Sánchez, que ya juega con balón controlado. Minuto 84, es decir, 39 para 40 de la segunda. Nos acercamos peligrosamente a los penales. 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Cuidado con esto. Se viene el conjunto de Platense. Que no marquen falta. Sí, señor. Falta y habrá tiro libre. Atención, peligroso. Caía el número 20, caía Jiménez, la infracción, que si no me equivoco fue del Seba Galani. Necesaria, pero no tanto. Necesaria, pero no tan cerca del área. Palermo, que se alegra, claro está. Bien, tarjeta en realidad. Se enoja Caputo porque, claro, fue demasiado cerca del área. Habrá tiro libre para Platense. Frente a la bola ya se puso Sapiola. También se acercó, claro que sí, el Nico López, para buscar, por qué no, rematar directo al arco. Pero un 4, no, Sánchez atento, a ver qué pasa con esto, 30 y... No, ya tenemos, 40 para 41, 40 para 41 de esta segunda mitad, 40 para 41 de esta segunda mitad. Ay, ay, ay. 40 para 41 de esta segunda mitad. Palermo atento. Cuidado con esto. Cuidado con esto. Porque se puede venir el gol de Platense. Ojalá que no. Ojalá que no. Sapiola frente a la bola. Y va a patear solo. Aunque más atrás también está Nico López. A ver qué inventa el conjunto de Platense. Va a ser Sapiola. ¡Sapiola! Ahora tiro de esquina porque la tocó el Mono. Habrá tiro de esquina porque la toca el Mono Sánchez. Ay, ay, ay, ay, ay. Ay, ay, ay, ay, ay. El balón iba al arco. Uy, sí. El balón iba al arco el Mono Sánchez, que se estira. La toca. La manda al tiro de esquina. Otro más para Platense. Y ojo, que ahí entre Jiménez y el capitán Galani en el conjunto de Coquimbo se venían dando, y no precisamente el WhatsApp. A ver qué pasa con esto. Oh, tiro de esquina, 87 minutos. Vendrá la instrucción. Vendrá la instrucción de la escuadra. A ver qué pasó. Está Jiménez ahí con Galani. No se me tomen. No se me dice el peruano, el árbitro del compromiso. Arriba el centro, que salta el cabezazo dentro del área. Se venía tomando de la camiseta. El balón lo tiene con dos. A ver si arranca Zavala. Está solo Zavala. Quería tomarla. Zavala no pudo. No lo acompañaba. No lo acompañaba nadie a Zavala. Ay, ay, ay. Podrían haberla aprovechado un poquito más. ¿Por qué no? Minuto 87 para 88. 43 para 44. Perdón, 42 para 43. Ahí sí. 42 para 43. Partido apretado, de dientes apretados, y que de momento se está yendo los penales. Ay, ay, ay, que de momento se está yendo los penales. Nos iremos a los penales en este segundo partido de chilenos en esta Copa Libertadores. ¿Se meterá Coquimbo en cuartos de final? Ojalá que sí. ¡Atención!

0: balón. Quería ganarla Azor, no pudo. Primero el portero Cosani. Se queda con la pelotita en 88, es decir, 43 segundos tiempo. 43 segunda mitad. Nos acercamos peligrosamente a los penales. Mira dónde está Palermo, ahí casi metiéndose a la cancha. Igual que Caputo. Cosani que va a jugar con balón controlado desde el fondo para la escuadra de Platense. Balón largo, buscando esencia de quién, de nadie. La pelotita la quería jugar. ¡Uy, cuidado! Se equivocaba. ¡Poste! ¡Se acaba de salvar el conjunto Quimbo! ¡Estuvo solo! ¡Solo, solito! ¡Solo el Nico López! ¡Se sacaba de encima! ¡Arca del Bono Sánchez! Pero afortunadamente el travesaño dijo ¡no! ¡No! ¡Esa bola no entrará! ¡Ay, ay, ay, ay, ay! ¡Ay, ay, ay, ay, ay! Se acaba de salvar el conjunto Coquimbo. Era la definición. ¿Será la suerte del campeón? ¿Será la suerte del campeón? ¡Ojalá que sí! Amarilla para Jiménez. Y ojo que sigue empujando Jiménez. Amarilla para Jiménez. Quiere la roja, ¿ah? No quiere patear, parece Jiménez, los penales. ¡Ay, ay, ay, ay! Lo que se acaba de salvar el conjunto de Coquimbo Unido. Arriba al centro para despejar, aparecía Galani. ¡Ojo, el remate de Nico López, que otra vez buscaba! Afortunadamente no le dio dirección esta vez a la bola. Desde el fondo va a jugar el Mono Sánchez cuando la remisión se queda con la repetición de lo que se perdió el Nico López. Menos mal que además estaba Salinas para despejar, porque desde atrás venía Sapiola, que perfectamente también haber definido el partido. 5 más viejos. Jugaremos hasta los 95. Jugaremos hasta los 95. Ay, ay, ay. Ay, ay, ay. Hasta los 95 jugaremos este compromiso. El balón, todavía 5 minutos de movimiento. Y si sigue aguantando Coquimbo, nos iremos a los penales. Cuidado con esto, el centro. La quiere Nico López. El remate. Muy bien para sacarla. Aparecía en el conjunto Coquimbano. Muy bien para defender el número 14. Que era... Ay, ay, ay. Aparecía Salvador Correa. Y ahora el que reclamaba era Gauto. Que afortunadamente no le pudo dar a la bola. El balón se fue. Más atrás le dicen a Cordero que juegue la lateral para la escuadra. Por favor. Ahora... Ahora quieren que la gente juegue más a en la ¿quién? TV, como Libertad. Ya se va a acabar el primer minuto de adición de los 5 que acaba de dar el juez del compromiso. Atención con esto. Atención con esto. ¿Cómo estamos sufriendo? A ver si esta es para el conjunto Coquimbano. Aguanta Azócar, la quiere Zavala. El que la tiene es Galani. El centro, Azócar, no te lo creo. ¡Ay, no te lo creo! ¡Ay, desde el fondo sale Platense y ahora se lo perdió Coquimbo, viejo! ¡Ahora se lo perdió Coquimbo, viejo! ¡Ay, ay, ay! Azócar que no le pudo dar la bola cuando era la más clara para el conjunto de Coquimbo, para el Huesirata. Tampoco aparecía Johansen atrás. Era la más clara para el conjunto Coquimbo, que perfectamente podría haber puesto el 1-0. ¿Por qué no? Galani con la bola, nuevamente. Galani con la pelotita, otra vez. El balón le pertenece ahora al número 30 en el conjunto Coquimbano, que era otro de los que ingresó en la primera mitad, que era Chandía. A ver con quién juega Cordero, hacia atrás para apoyarse en Hernández. Balón largo buscando la presencia de Galani, el que quiere llegar en este segundo minuto de adición. Ahí la tiene Galani tocando. ¡Ay! ¿Qué hiciste, Johansen? ¿Qué hizo Nico Johansen? No pudo darle dirección a la bola. El que la tiene es Cosani. Cuando la transmisión oficial se queda con esa repetición de lo que se perdió a Azócar. Estaba solo, viejo. Estaba completa y absolutamente solo. ¡Ay, ay, ay! Ahí entre el 30 Chandía y el 11 Azócar no supieron qué hacer con la bola, Rodrigo Jara. No supieron qué hacer con la pelotita. ¡Ojo, el remate! El Mono Sánchez que se queda con la pelotita cuando se acercaba ahora Jiménez en el conjunto de Platense. Ya volveremos con Rodrigo Jara porque yo todavía no lo escucho. Atención, cuando esté listo ahí don Rodrigo, me avisa. Qué problema habrá tenido, pero ojo, atención, cuidado porque se viene el conjunto de Coquimbo. El que quiere Zavala. ¡Ojo, atención, cuidado! ¡Falta! ¡Vamos! ¡Vamos, vamos, vamos! ¡Tiro libre para el conjunto de Coquimbo Unido! En el tercer minuto de adición bajaron a Galani. Rodrigo Jara está por ahí, ¿o no? ¿Rodrigo? Ya estaremos con Rodrigo Jara. Se acercan los penales. Salta el hueso pirata. Saborido que le entrega la jineta a capitán al portero Cosani, porque va a ser el último cambio en el conjunto de Platense. Se va. Sí, se va. Que entre nomás. Ya se fue. Entonces, Saborido, el último cambio. Y este es derechamente para que entre a patear penales, porque va a ser Lagos, el número 4, el que entra. Este último cambio en Platense. Y Caputo pensando, ¿a quién pondré a patear? ¿A quién pondré a patear? Porque saqué a los buenos, saqué a Prato, saqué a Badalá, saqué a Riveros. ¿A quién pongo a patear los penales? Porque ya se perdieron varios goles. Podría perfectamente lo definido antes. Ya nos dirá algo don Rodrigo Jara cuando pueda. Atención con esto, se fue Zavala, se queda solo Galani. Le pega al arco Galani. El portero Cosani que se queda con la pelotita. ¿Qué pasó ahora? Párese nomás, le dije. No, le van a mostrar a María. Al Nico Johansen, se me calma, por favor. Porque fue a chocar a Cosani. Ahí está. El Nico Johansen que se queda con amarilla entonces. Habrá tiro libre para la escuadra de Platense, aunque bueno, no queda nada. Le fue a pedir el balón nomás. Esto se va a acabar. Esto se va a terminar.
1: Haber penales.
0: Y nos vamos a los penales,
1: sí, señor.
0: Señoras y señores. Final. Final. Final. Parto terminado. En estos 90 minutos. Final del tiempo regular.
1: Y le sumaría 180.
0: ¿Ah?
1: Le sumaría 180 por la serie.
0: Sí, señor. Final de los 180 minutos en el global 1-1. ¡Habrá penales en la cancha del Francisco Sánchez Rumoroso! Y el tema es, ¿quiénes lo patearán?
1: ¿Será?
0: ¿Quiénes lo patearán?
1: Yo estoy pensando algo, Chimo, pero no lo voy a decir.
0: A ver.
1: Yo solamente te digo, prepárate.
0: A ver, ¿hay penales o hay alargue?
1: No, es penales directo.
0: Perfecto.
1: Penales directo, no, si alargue, alargue no te da. Oye, rápidamente mientras se desarrolla esta, la previa de la tanda de los penales, remate nomás y vamos con algo corto.
0: Ay, ay. Don Emilio, por favor.
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0: Muy bien,
1: nos metemos en la cancha un segundito.
0: Démosle. No lo alcancé a escuchar a todos. Viene Mendía, va a ser el segundo. No alcancé a escuchar al tercero. Jiménez y Sapiola.
1: Jiménez y Sapiola.
0: Sí, Jiménez y Sapiola. Bueno, yo voy a terminar, pero no alcancé a escuchar.
1: Oye,
0: los otros.
1: Voy a usar un término juvenil. A lo mejor ustedes no van a entender, pero lo que farmea ahora el señor Mono Sánchez,
0: sí,
1: es una cosa impresionante.
0: Sí, señor.
1: Cuando algunos hicieron el chiste cuando venía Bocinha, que venía, no venía, y sacaron en Coquimbo sacaron esta foto.
0: Ajá.
1: Y con el pelo de Sánchez yo dije, sí. Es que
0: no necesitan hacerlo. ¿Podemos escuchar a Palermo? No sé si podemos escuchar a Palermo por ahí.
1: Vamos a ver si podemos escuchar a Martín.
3: Hicimos un esfuerzo grandísimo. Juan Pablo está parado en esa mano, pero ustedes tienen que responder con determinación en la ejecución. Lo quieren con esa confianza, como lo hicieron en los 90 minutos. Vamos ganando.
0: Ahí estaba entonces Palermo, dándole obviamente ánimo a sus dirigidos, porque claro, sabe que todavía tiene para meterse en los de final, lo mismo que tiene Coquimbo.
1: Y que el mono juega con el comodín, mira cómo, pero mira, se puso la toalla en la cabeza. Da. él se lleva toda la presión en este momento.
0: Claro, ahora, ¿habrá estudiado penales?
1: Yo creo que sí, conociendo al mono, sí.
0: Sí.
1: Es que el mono es un tipo, se ve como que fuera como desgarbado, pero es muy estudioso a la hora de trabajar. ¿Eh? Alguien cercano a Coquimbo me dijo, el mono, no te preocupes, que el mono ha visto 20 o 30 penales de cada uno. Por lo bajo, si los conoce. Siempre bueno, que le, to- siempre
0: me
1: que le toca...
0: Me imagino que también habrá trabajo por el lado de los preparadores de arqueros y todo eso. Entonces, tiene que haber algo ahí, obviamente, por el lado de Caputo y su dirigido.
1: Análisis de
0: algo de trabajo. Claro, tiene que haber algo también. Tiene que haber un poco de trabajo. Sí. Nadie ignora aquello. Pero bueno, habrá penales entonces en Coquimbo. Y esto se va a decidir por la vía de los 12
1: pasos. Lo que yo
0: pasos.
1: Te digo es, solamente fíjate en cómo está parado el mono Sánchez. Es eso.
0: Farmeando aura, así es.
1: Eso tú.
0: Farmeando aura, como dirían los niños de esta época.
1: Yo soy el que la llevo. Esa es la...
0: ¡Claro!
1: 100% depende de mí.
0: Y mira, que escogieron el arco...
1: Con la gente de Coquimbo detrás.
0: Escogieron el arco norte con la gente de Coquimbo detrás. Si querían presión, tienen presión.
1: Con todo el hueso pirata y...
0: Y comenzará el conjunto de Platense.
1: Claro.
0: Obviamente, eso sí, primero está la charla con los porteros, cómo deben ponerse para atajar los penales,
1: la
0: que
1: línea,
0: no se pueden adelantar, un pie en la línea y bla, bla, bla, lo decía. El mono está listo. Y el primer penal en el conjunto de Platense será pateado por el número 4, si no me equivoco. Es Agustín Lagos.
1: Agustín Lagos.
0: Que lo dijimos.
1: Sí.
0: Que lo dijimos. Fue el último cambio. Entró por Saborío. Sí. Entró derechamente a patear.
1: Era para eso, ¿no?
0: Entró derechamente a patear este penal.
1: Vamos. Vamos, monito.
0: A ver qué pasa. Vamos, mono. Frente a la bola está... El número 4, lo decíamos, Lagos. Bajo los tres tubos, ya se puso el Monánchez. Vendrá el primer penal de la serie cuando quiera. Lagos contra el mono. Viene Lagos. Gol. Gol de Platense. El primero, 1-0.
1: Pero ¿sabes qué? Tiene un pero, le adivinó el lado.
0: Mira cómo se pone el mono Sánchez agarrando. Sí, hace que el mono regale el lado también.
1: La carga, sí, po.
0: La carga, sí. Hace que el jugador le patee hacia ese lado también poniéndolo nervioso. En el conjunto de Coquimbo viene el número 7. Viene Galani. El capitán del conjunto de Coquimbo Unido. Ay, ay, ay. Vamos, que hay que poner el empate. Vamos, que hay que poner el empate. Vamos, Seba. Galani, bajo los tres tubos, ya se puso el portero Cosani. A ver quién se disfraza de héroe. A ver quién será el villano. Viene Galani. ¡Viene Galani! ¡Gol! ¡Gol de Coquimbo Unido!
1: ¡Cancherísimo!
0: 1-1.
1: ¡Cancherísimo Galani! Sabía, tenía clarito.
0: Bruno Sánchez que vuelve. Sí, señor. Habíamos dicho que el segundo iba a ser Mendia en el conjunto de Platense. Lo cancheró Galani, ¿eh? Ojo con eso. Bueno, también le regalo un poquito de confianza al mono Sánchez. ¡Viene Mendia! Mateo Mendia frente al mono Sánchez. El 34
1: defensor
0: de Platense frente al 13 de los del hueso pirata. ¿Quién será el héroe? ¿Quién será el villano? Mendia frente a bola, comienza la carrera. ¡Mendia! ¡Gol! ¡Gol de Platense! 2-1 la serie. Nadie ha fallado hasta ahora.
1: Por ahora y solo por ahora, hijo.
0: Podaoda y todo podaoda. Como diría el ministro Quidós. ¡Ay, ay, ay! Nos estamos poniendo todos nerviosos.
1: No me...